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0: ¿Cómo están? Bienvenidos al trabajo de Todo Deportes. 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Hoy día estamos con nuestro compañero Marcelo Tapia. Ayer estuvimos comentando un poco lo de Ñublense, pero seguramente Marcelo tiene otra óptica de lo que para nosotros fue un robo, ¿eh? Esos tres adicionales a los siete de largue y el penal que tampoco se revisó. ¿Cómo está, Marcelo? Un gusto tenerlo acá en Todo Deportes.
1: Hola, Nelson, ¿cómo estás? Un gusto saludarte, un gusto saludar a todos nuestros auditores y, por supuesto, a quienes hacen posible hoy día que nuestro programa salga adelante.
0: Bueno, usted tuvo la oportunidad de ver el partido Ñublense-Audax, ¿no es cierto? ¿O Audax-Ñublense?
1: Sí, lo vi. Tuve la oportunidad de verlo, por ahí le mandé algunos comentarios dentro del WhatsApp del grupo, de lo que yo vi durante el encuentro. Me pareció que Ñublense, bueno, a ver, lo de Ñublense ha sido durante todo el año no mucha tenencia de balón, ceder la iniciativa al equipo rival y Ñublense apostar a defender bien, a controlar a los embates rivales, no importa el equipo, y de ahí proyectar, salir de manera escalonada para llegar al arco rival, a veces con contundencia, otras veces no tanto, y en este partido me parece que Ñublense, más allá de que todos consideramos que fue un robo en esos tres minutos adicionales que dio el juez del encuentro, que nadie sabe dónde lo saca, pudo haber sido el tema del VAR, que ahí se demoró como cerca de dos minutos en tomar la decisión si cobraba o no el penal a favor de Ñublense, pero lo cierto es que, más allá del error arbitral, también uno tiene que considerar de que los partidos terminan al minuto 90, y si se juegan 30 minutos más, hay que aparrar en esos 30 minutos más, y Ñublense creo que no le voy a cargar la mata al chico Saavedra, porque está haciendo sus armas, pero ya con 19 años él tiene que hoy día saber y situarse para poder llegar a niveles superiores si quiere proyectarse en el futuro futbolístico. Y me refiero a que de estos errores va a tener que aprender, pero no hay que crucificarlo más allá del error de la tarjeta amarilla después del penal cometido, porque son situaciones de último momento cuando el rival te está machacando, te está atacando, donde tienes jugadores con mucha experiencia, en donde Audax Italiano bregó para poder sacar el encuentro adelante, para poder salir de la última zona o de la zona donde estaba ubicado, que está más cerca de la zona de descenso que de la parte de clasificar a Copas Internacionales, y por tanto era el partido bastante difícil, muy difícil. Yo, hay algo que me cuesta un poquito analizar, y es que si bien es cierto, Coto Sierra trata de imponer una línea de juego en donde el balón a ras de piso, en donde levantarlo cuando sea necesario, de repente que los jugadores no se impacienten, nada tiene que dar una jugada, que muchas veces uno lo ve con jugadores que tratan de finiquitar la jugada por la banda y se apresuran. Y no sacan un centro con intención. Entonces, más allá de esas formas de jugar que tiene el Coto, creo que Ñublense el día lunes no se pudo adaptar a la cancha, y eso que es una cancha que está para los dos equipos, pero el italiano viene jugando ahí, entrena ahí, y por tanto le costó a Ñublense el pique, el bote. De repente tú veías que la pelota avanzaba un poco más rápido, el control orientado muchas veces no funcionaba a la perfección por esto mismo, y también termina pasando la cuenta, y claro, sobre el final ese penal que le cobran a Coelho, que es absolutamente interpretable, pero hay imágenes que demuestran que sí tenía, según las reglas FIFA, que se genera amplitud, y al generar amplitud automáticamente puede ser cobrado el penal, pero están los criterios también, porque hay un cabezazo y la pelota de rosa en un jugador de italiano, ¿no es cierto? Entonces le cambia la dirección a la pelota, puede haber sido un penal no cobrable, pero fue finalmente mano, y después el otro que fue penal, el de Saavedra, pero lo único que cuestiona son los tres minutos adicionales, y en eso creo que estábamos todos de acuerdo, un partido absolutamente en donde Ñublense Lo hubiera empatado. Si bien es cierto, el lado italiano llegó, tuvo la tenencia, pero tampoco tuvo esa contundencia, porque nunca vimos a Nicolás Pérez exigido para poder decir fue figura. Yo creo que
0: Marcelo, es que yo diría que ninguno de los dos marcó supremacía. O sea, fue un partido con pocas acciones de gol. Está ese el tanto de Manuel Rivera, pero en términos generales no hubo un predominio. Yo diría que un neutral dirá que el partido era para un empate, pero ya Ñublense tenía el triunfo en el bolsillo en una jugada que le cae de la divina providencia, que son esos típicos penales que en partidos muy estrechos marcan una enorme diferencia. Y Ñublense lo tenía a favor, y lo que usted cuestiona de todo fue la cantidad de minutos de alargue, y si fue penal o no el que le hacen a la jugada de Saavedra. Para mí no fue penal.
1: Es que la jugada de Saavedra, yo creo que fue menos penal que le cobraron a Ñublense, y es verdad, porque Saavedra se para y pone los pies sobre la tierra, digámoslo en buen chileno, sobre el pasto. Entonces, en esa posición se puso firme y el jugador se estrelló el dedo italiano, y finalmente fue lo que terminó cobrando Riquelme, y ni siquiera fue revisado por el VAR. O sea,
0: Eso fue lo que más sorprendió, aparte del minutaje adicional.
1: Es que, mira, yo creo que aquí primo mucho el tema de la ley de las compensaciones, porque los dos penales son interpretables, uno más que el otro, y finalmente termina siendo eso, porque se cobra un penal en el último minuto, se cobra una falta que en otros lugares que si se revisa, no, probablemente no te la han cobrado. Si esto le pasa a Colo Colo, la Chile Católica, no se lo cobran. Así es absolutamente interpretativo, pero claro, está jugando el Audax, está jugando Ñublense. Había que compensar un poquito esos dos minutos que se demoró en calificar si era penal o no en el anterior, y terminó pasando la cuenta. Y lo que tú dices, claro, ninguno de los dos equipos fue superior al otro. El Audax, la única superioridad que tuvo fue mayor tenencia, mayores tiros de esquina, pero tiro directo al arco prácticamente no tuvo. Ñublense también tuvo el de Rivera, ¿cierto? Que fue terminó en gol, y de ahí para allá
0: no hubo.
1: Recuerdan muchos más.
0: Oye, ¿te parece si escuchamos a Juan José Rivera, quien anuncia sobre jugadores que se están recuperando y lo que espera él para prontamente tener más elementos, sobre todo en ataque?
2: Porque no lo competimos de buena forma, pues el equipo nuestro ha sido súper competitivo. Nosotros no somos de quejarnos de que tenemos más, menos jugadores. Afortunadamente se lo están recuperando algunos muchachos que están en Chillán, y nosotros somos de trabajar, de esfuerzo, un equipo con overón, y eso también creo que se ha visto reflejado en todos los partidos que hemos jugado.
0: Bueno, tiene muy poco contingente de tres cuartos de cancha hacia arriba. Ñublense tiene con complicaciones a Ovelara, a Geraldino, que según nos comentan en la interna, si no está para este fin de semana, podría estar para el otro. Tiene a Rami y lo de Giovanni Ábalos. Ahora se incorporó el chico Calderón. ¿Qué le ha parecido a Calderón?
1: Calderón. Tiene ganas, tiene ímpetu, pero me parece que tiene que afinar mucho la puntería. Lo encuentro un poco ansioso. Trata de definir la jugada, pero se mueve bien arriba. No es un jugador. Es un jugador que tiene velocidad, es un jugador que se mueve bien por el frente del ataque.
0: Yo pienso que va a ser un aporte, Tapia. Sí. Yo creo que el hombre viene con muchas ganas. Yo creo que, sobre todo en este periodo donde no tiene muchas alternativas. Yo creo que entra a tallar hoy día con Graziani, al no estar Geraldino, al no estar Rami. ¿Y qué le pareció lo de Graziani?
1: Bueno, mira, terminemos el tema de Calderón. Calderón creo que va a ser un aporte en la medida que empieza a controlar un poquito la ansiedad, en la medida que se compenetre con sus jugadores y empieza a entender la metodología de juego del Coto Rivera. Lo de Graziani como un 9. Es que mira, ¿sabes lo que pasa? Cuando llega Graziani a Ñublense, acuérdate que jugaba en esa posición. jugaba un doble 9 y marcó muchos goles Graciani, fue el goleador, me acuerdo, esa primera rueda cuando llega Ñublense. Después, claro, se le moja la pólvora, pero lo hizo bastante bien. Después todo de derivar a la banda derecha, jugando como puntero derecho o jugando como volante por la banda derecha también, que es un hombre bastante rápido, con mucha potencia, que genera esa posibilidad de llegar a la por rival y jugar como un doble 9 o jugar como 9 en este caso, como un centro delantero, le ha resultado bastante positivo porque es un jugador que empuja. Ahora, le cuesta un poquito ahí finiquitar las jugadas, pero es un jugador que te entrega algo más. O sea, de repente te coloca un pase, te puede dejar en posición de gol, de repente la potencia, puede arrastrar jugadores, porque es un jugador que arrastra marca.
0: Pero a mí me parece que es un hombre detrás del 9.
1: Ah, sí, pues, de todas maneras, es un hombre que va detrás del 9. Acuérdate que jugaba detrás del Pato Rubio, y cuando llegó a Ñublense y marcó la diferencia claramente. Es un hombre que viniendo de atrás te aporta mucho más que estando arriba, sin poder entrar en contacto con el balón. Mientras más tenga la posibilidad de estar en contacto Graciani con el balón, siempre va a ser bastante positivo. Pero cuando ya se aleja un poquito la pelota, cuando se trata de recibir la pelota con la espalda, con el arco a su espalda, le cuesta. Ahí me parece que necesita lo que tiene Rami, lo que tiene
0: Geraldino
1: y lo que tiene Calderón, seguramente, que es poder contener la pelota, poder girarse, esas cosas. Pero viniendo de atrás, es un tremendo aporte, sobre todo en esa zona, y creo que está a la altura de lo que uno le pide, cumple el rol.
0: Oye, vamos a escuchar también a Juan José Rivera, quien responde a la pregunta sobre el arbitraje, que comentó sobre este tema. Estas fueron las declaraciones del Coto Juan José Rivera.
2: Lo que referimos, yo conversé con el profe después del partido, conversamos con harto respeto, ¿no? Bien, si bien uno termina lógicamente un poco más impulsivo o qué sé yo, con el ánimo al mil, ¿no es cierto? Porque uno busca ganar y hay harta pega en la semana y tener 3 puntos es súper positivo para lo que ha mostrado el equipo, nos metía cuarto en el campeonato, son muchos condimentos que hacen que uno termine el partido de esa forma, mucho más efusiva, de la forma que yo vivo con el fútbol. Después cada quien lo vive como le plazca, no encuentro que ninguna sea peor o mejor que otra, cada uno lo vive como le plazca. Y lo que conversé con el profe quedó 100% ahí, terminó su explicación. Lo entiendo, son situaciones que tanto los árbitros como los entrenadores, como los jugadores, que somos los que participamos un poco en la cancha de este espectáculo, tenemos todo un margen de acertar, de no acertar, parte del juego. No creo que hoy día haya pasado por el arbitraje, después de lo que yo conversé con el profe, situaciones que él define de una manera, y bueno, así como nosotros hacemos un cambio y el tipo que hizo el cambio hace el gol, a lo mejor no hace un cambio, el tipo que hizo el cambio no entra bien, es parte del juego. No encuentro que sea tan preponderante en lo que es la determinación del final del partido.
0: Bueno, y tuvo bastante calma Juan José Rivera para hablar en buenos términos con el árbitro, que seguramente le explicó que los 3 minutos a lo mejor eran por el alargue, por el tiempo que perdió en el penal, y a lo mejor le dio una explicación técnica también de por qué fue penal el de Saavedra, porque uno igual, se quiera o no, Marcelo, siempre, por muy objetivo que uno sea, cuando sigue al equipo de su ciudad, siempre lo ve con un prisma también de hincha.
1: Sí, absolutamente. Uno lo ve con más sesgado, de repente, para poder emitir un juicio, pero ahora, en cancha, me parece que el empate se firmaba, y si lo ganaba Ñublense, genial, para el hincha ñublensino. Si lo perdía, una lástima, porque no hubiese podido sumar, se quedaba metido abajo con 25 puntos, la séptima ubicación, ya saliendo zona de copa, que es lo que quiere el hincha de Chillán, que es lo que quiere el Coto Rivera. Entonces, claro, bajo esa mirada, uno siempre quiere que Ñublense le vaya bien y quiera que ganar. Siendo objetivo, yo creo que el empate era lo más justo para ambos equipos. Porque ninguno de los equipos mostró más. Creo que entraron a jugar y de ganar, claro, todos quieren ganar, y me parece que por ahí el Audaz tuvo un poquito más en Baduli, un hombre un poquito más incisivo que provocó más daño a la defensa ñublensina, pero nada más.
0: Oye, vamos a escuchar, vamos a escuchar por, en honor al tiempo, lo que señala el técnico Juan José Rivera. Responde para qué está Ñublense y cómo ha sido el desempeño, a su juicio, del elenco rojo durante la presente temporada.
2: Iniciamos el año, esto lo voy a decir con mucha responsabilidad, nosotros producimos ser competitivos, poder tener un equipo que trabaje bien la semana para poder competir. No solamente yo hablo del campo, hoy día estamos insertos en el campeonato nacional, nosotros fuimos semifinalistas, que hemos por penales fuera en la Copa de la Liga, con Tojí, que por penales quedó fuera con Boca. Entonces hay que también dimensionar que hemos sido competitivos en la Copa de la Liga, lamentablemente nos quedamos fuera por un detalle, ¿sí? Y dolió un montón, y nos pudimos levantar, y después de eso también hemos podido sumar la Copa Chile, tenemos primero el grupo. Y en el campeonato estamos, bueno, perfecto, y yo la tabla de posiciones no la veo casi, o sea, no la veo siempre, todas las fechas. Me preocupa más el partido, me preocupa más la sumatoria de puntos, me preocupa más el rendimiento del equipo, lo que hemos trabajado, lo que hemos tenido que corregir. Seguramente vamos a tener errores como lo tienen todos los equipos, pero tenemos un equipo virtuoso en entrega. Y eso a mí, la verdad, yo me siento súper representado por lo que estamos haciendo con los muchachos. Tenemos muy buena relación adentro, tenemos mucho feeling, mucho feedback. Eso se refleja también en la cancha, y creo, yo siento también que a lo mejor el hincha en algunos momentos se puede molestar o no, pero yo creo que se siente igual representado con lo que hace el equipo en la cancha, con la entrega que tiene, y nosotros también nos enfocamos mucho en tratar de que ellos tengan una alegría, por eso también duele por los jugadores, por uno y por los hinchas, por la gente, por los periodistas que vienen de Chillán, porque sienten el club así como lo sentimos nosotros, y creo que vamos por un camino que tenemos que ir más que para qué estamos. Yo siento que estamos para competir el partido que viene. No encuentro que, digamos, con lo parejo que es el campeonato, con lo competitivo que es el campeonato, con la cantidad de equipos que están en poquitos puntos, esa es la realidad, ¿no es cierto? Estamos para pensar en el partido que viene. Hoy día toca descansar y el domingo tenemos que enfrentar a Calera, que viene a hacer un muy buen partido con Colo Colo, un partido parejo. Están jugando ese pellejo como lo estamos jugando todos nosotros, y tenemos que estar recuperarnos bien, hacer una buena semana y prepararnos para el partido.
0: Ahí le dejó una frase de Tapia: estamos para el partido que viene.
1: Yo no comparto mucho eso, estamos para el partido que viene, porque cuando un técnico asume un desafío con algún equipo, ellos se proyectan a estar en zona de copa o definitivamente pelear el no descender. Y lo hemos visto con esta rotación de técnicos que han habido en algunos equipos de fútbol chileno. Por lo tanto, eso de ser competitivo, sí, estoy súper de acuerdo con él. El tema de proyectar los partidos, sí, hay que proyectar los partidos con este final de la próxima semana, que va a ser tan difícil, o más difícil que el agua de Galeano, por la posición en la que está Unido en la Calera.
0: Oye, Marcelo.
1: Pero claramente, Nelson, aquí, cuando me dicen, no, yo me proyecto al próximo partido. Yo creo que mira de reojo la tabla de ubicaciones, también vea cómo están sus rivales, los que están más arriba, los que están un poquito más abajo, porque uno no tiene que descuidar eso, y por tanto yo creo que ahí el codo se cae un poquito. Pero es la forma que tienen los técnicos de ver.
0: No, y además que son declaraciones en el momento, a veces es cuando usted habla y entrega una frase de más o de menos. Oye, mire, hay un detalle con Unión La Calera. Todos sabemos que Unión La Calera es la bestia, ha sido la bestia negra ñublense, le ha costado mucho. De hecho, después de 11 años le ganó con gol de Lucas Molina en la fecha anterior, en la rueda anterior allá en Calera. Pero este fin de semana se podría dar la inversa, porque si Ñublense le llega a ganar a Unión La Calera, me parece que le estaría dando un golpe duro para la continuidad de Calera en Primera División de cara a la próxima fecha, porque recordemos que Calera tiene 13, Cobresal tiene 17, y la Universidad de Concepción este fin de semana, que tampoco ha andado bien, se mide en casa con Deportes La Serena, que tampoco ha andado bien. Imaginemos un empate nomás. Y le queda a la Universidad de Concepción a 7 puntos. Le queda 3 fechas de darlo vuelta para avanzar en la salvación. Así que en una de esas, este Unión La Calera, que por años fue la bestia negra de Ñublense, a lo mejor podría recibir de su medicina si es que Ñublense gana el compromiso. Y a mí me parece claramente que Ñublense llega mejor a este partido, y también con el hecho de, entre comillas, haber roto el maleficio al ganarle en la primera rueda ya en condición de forastero.
1: Sí, absolutamente. Mira, uno tiene que, si uno mira la tabla, del último 5 encuentros, Unión Calera ha perdido...
0: Hace 8 fechas que no gana.
1: Sí, ha perdido 2 y ha empatado 3. Ya, y Ñublense no ha perdido la última 5 fechas. Y ahí tienes un plus adicional. Con respecto a mirar la tabla de ubicaciones, claro, la Universidad de Concepción va a tener que salir a jugar sí o sí con su nuevo técnico, la Nona Muñoz, para tratar de vencer a Deportes La Serena y empezar a escapar de la zona de descenso, que también está ahí, o sea, está a 2 puntos de Cobresal.
0: Sí, pero si Ñublense le gana a Calera, lo podría dejar a 7 del equipo que tendría que alcanzar para salvarse.
1: Sí, ahora lo de Unión La Calera viene siendo una muerte anunciada, Nelson, hace mucho tiempo. O sea, es una autoprofecía cumplida con todos los problemas que han tenido de técnicos que llegan a hacer práctica. Recordemos que los dueños de Calera son un grupo argentino, por lo tanto traen técnicos que...
0: Es que en algún momento anduvieron bien. Estuvo Anselmi en este equipo, estuvieron varios técnicos que después anduvieron bien en el plano, volvieron a equipo argentino de primera división.
1: Pero es que vienen a hacer la práctica acá, ese es el tema con Calera, sí, y lo vamos a ver también con Audio Italiano, recuerda, lo vamos a ver también con O'Higgins, con el cambio de dueño, ¿cierto? Entonces es algo que lo vamos a tener presente y lo vamos a ver habitualmente. Y lo de Calera es algo que ya se venía dando hace mucho tiempo. O sea, traen jugadores de Argentina, los pulen acá, los representantes, pues los sacan, los empiezan a colocar en la primera A de Argentina, de ahí empiezan a repartirse para el resto del continente.
0: Así le funciona el negocio a los representantes. Vamos a escuchar a Matías Plaza, quien se refiere al empate ante Audax Italiano.
3: Sí, creo que fue un partido parejo, creo que hicimos un gran partido, un gran desgaste, pero nos quedamos con el sabor amargo de que nos llevamos 3 puntos y se nos escaparon al último. Creo que, no quiero hablar del arbitraje, pero fue un minuto que nos faltó de concentración y lo pagamos, así que nada, hay que seguir trabajando todos juntos y para el mismo lado. Seguimos sumando, pero como te digo, la intención del equipo era ganar, nosotros veníamos a eso, así que nada, nos quedamos con un punto y seguimos sumando.
0: Ahí estaba Marcelo Matías Plaza, un hombre que me parece que está aprovechando el hecho de que Ignacio Tapia, que era con quien prácticamente peleaba el puesto ahí en la conducción, está lesionado, y me parece que lo está aprovechando Matías Plaza.
1: Sí, lo está aprovechando el Mati. Pero dijo algo súper importante, ¿eh? Nos faltó el minuto de concentración. Es lo que conversábamos al principio. Los partidos no terminan hasta que el árbitro diga lo contrario. Y con respecto a Tapia, sí, está aprovechando Matías. Creo que este año ha sido un año de donde Matías ha madurado mucho más. Me falta, sí, esa visión que debe él aprender a generarla, que a veces la tiene Tapia, en donde puede dejar a un jugador, a un compañero en posición de gol, y creo que ahí ese segundo además donde piensa, muchas veces le pasa la cuenta a Matías, pero es un jugador que ha sido importante en los últimos encuentros de Ñublense, ya sea en Copa La Liga, en la Copa Chile y también ahora en el torneo nacional, y me parece que es un jugador que tiene que seguir creciendo, un jugador que tiene que aportar mucho más. Y en la medida que siga él con esto de poner los pies sobre la tierra, de no echarle la culpa al empedrado, le va a servir mucho a él, al equipo, para que siga manteniendo esa titularidad. Me gustaría ver mucho a Matías con Tapia, creo que hacían una muy buena dupla. Esperemos que Ignacio se recupere rápido. Overland, creo que, y Geraldino ya estaban, o sea, y Ramírez estaban trabajando, haciendo fútbol ya. Geraldino también, pero como tú dices, lo más probable es que Geraldino no sea considerado, lo de Rami sí, y Calderón va a tener que seguir siendo el hombre de ancla y seguramente la segunda alternativa después de Graziani.
0: Sí, yo le tengo fe a Calderón, yo pienso que la va a pelear ahí, yo creo que va a ser más recurrente en las formaciones, o sea, digamos que de todo el plantel, el que todavía le ha costado mucho ganarse un puesto ha sido Alex Valdés, ¿eh? Pese a haber tenido una muy buena temporada el año pasado en Cobreloa. Este fin de semana se juega la fecha número 19 del fútbol chileno. La programación es la siguiente: el día viernes 14 de agosto van a jugar a las 19 horas la Universidad de Concepción con Deportes La Serena. El día domingo 17:30 horas Limache con la Universidad de Chile. Día sábado, 20 horas Everton con Audax Italiano. Y el día domingo 12:30 horas Ñublense con Unión La Calera. El día domingo 15 horas Cobresal con Deportes Concepción. El día domingo 17:30 horas Colo-Colo con O'Higgins. El día domingo 20:30 horas Palestino con Huachipato. Y se programó para el 26 de agosto el duelo entre Coquimbo Unido y la Universidad Católica por la participación internacional de estos elencos. ¿Vio el último partido de Católica o no?
1: No, ayer no tuve la posibilidad de verlo. Estaba complicadito en algunas cosas, así que tenía algunos compromisos, no tuve la posibilidad de verlo, pero en el plano internacional los equipos nacionales le meten mucho más que en el plano local. Y eso me parece, bueno, el empate que sacó ayer, creo que en Chillán, en el Clara Arena, se puede revertir. Sabemos que los equipos argentinos son difíciles, pero me parece que Católica puede dar la sorpresa. Y con respecto al torneo nacional, como tú mencionabas el tema de los equipos, los encuentros, uno que veía muy complicado Huachipato, más allá de que se mantiene ahí, está convertido en puntos, está en la pelea, pero está muy cuestionada la directiva de Huachipato. De hecho, se les va a Renzo Palanca.
0: Sí.
1: Se va a Banfield, la Argentina, y ahí está la preocupación del cuadro acerero, si va a llegar o no algún refuerzo. Creo que se abre la posibilidad de algún refuerzo. Ahora, en el tema económico, Nelson, tú sabes que aquí el anterior controlador de Huachipato dejó todo amarradito, cosa que, claro, Huachipato vende, pero a la actual directiva no le llega ni uno.
0: Sí, pero bueno, no sé cómo lo maneja. Nada, a mí me cuesta todo lo que tenga que ver con Victoriano Cerda y también con los ex controladores de Deportes Ñublense, porque también cuando ellos estuvieron acá siempre dio balance rojo, siempre se le fue quitando participación a la corporación. Yo no sé, pero lo cierto es que están desangrando a Huachipato y le sacan jugadores. Y yo diría que moralmente no hay, o sea, el Huachipato está al debe, lo futbolístico, todo lo demás, pero le han desmantelado al equipo a Jaime García y siempre se va más de lo que le llega. Entonces, milagro no puede hacer tampoco.
1: No, por eso,
0: Jaime García.
1: Uno no está cuestionando a Jaime García, Jaime García está clavando el pecho nomás, o sea, que nos saltamos en defensa a Huachipato, pero es por tocar el tema porque Victoriano Cerda, pero de todos estos manejos truchos que tiene a nivel futbolístico, que se están tapando hoy día con esto que presentaron a Sartor, con lo que le está pasando a Michael Flack, ¿cierto?, en la Universidad de Chile, con lo que involucra a Patricio Kiblinski. Una de las claves, cuando se vendió Huachipato a Rosenblum, ¿cierto?, Victoriano Cerda dejó amarrada todas las posibles ventas de todos los posibles jugadores transferibles, y por tanto los dineros no van a pasar a esta administración, pasen directamente a hacer caja
0: de Victoriano Cerda.
1: Entonces,
0: bueno,
1: es lamentable también, seguramente va a ser para segundo bloque, lo que le está pasando a Deportes Concepción, esa demanda que hay de la sociedad anónima al Deportivo Social de Deportes Concepción por más de 2.000 millones de pesos.
0: Sí, bueno.
1: Hay bastantes complicaciones que ojalá y esperemos que no perturben el trabajo del Nano Díaz, que ha hecho una muy buena labor con Deportes Concepción.
0: Efectivamente, vamos a ir a la pausa, de vuelta ya estamos de nuevo con Todo Deportes en Radio Cariñoso.

0: cariñosa. ¿Cuál es la temperatura?
1: Seis grados, una décima.
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0: Estamos para la segunda parte de Todo Deportes en Radio Cariñosa, junto a la Trabajo Dental Life, que tiene grandes promociones en 4 y 6 carillas, en Collina, esquina 18 de septiembre, y Sitio Pet, que es veterinaria, farmacia y alimentos para mascotas en Los Puelches 1440. Campañón de Nano Díaz, Marcelo ha ganado los últimos 4 partidos de los últimos 5, 12 puntos que le han permitido salir de la zona de descenso a estar pensando en zona de copas internacionales.
1: Y no está lejos, pues está a 3 puntos.
2: Sí, absolutamente. Cuando se armó este equipo de Deportes Concepción, con Patricio Almendra, es un equipo que se manteló. Algunos jugadores se fueron al extranjero, otros se fueron a la segunda división profesional, a la primera B. Y se armó un equipo en donde llegaron varias figuras, entre ellas, ¿se acuerdan ustedes? Leo Valencia, Jorge Enrique, Misael Dávila, que venía de Iquique, pero era gente adulta,

0: que no fueron trabajadas físicamente bien. Era un equipo que daba mucha pena verlo jugar, jugadores que están con evidente sobrepeso, algunos por ahí con algunos actos de indisciplina, y después con la llegada de Lema el equipo no cambió, no cambió en lo más mínimo, seguían con el rumbo perdido, y finalmente cuando llega Fernando Díaz, dio un golpe de timón bastante fuerte. Recordemos que Nelson Sandoval fue desvinculado, producto de quien no le gustó que lo cambiaran, y este camarín de gente adulta, de jugadores ya que con una curva sobre los 30 años, era un camarín muy cabrón. Mano dura, se limpió el camarín, y este equipo de Puerto Concepción hoy día está ahí peleando la posibilidad de poder meterse a Copa Internacionales, está ahí con 23 puntos, ha hecho una muy buena campaña, y lo tiene al Nano Díaz bastante posicionado. La gente de acá está con bastante optimismo, está volviendo al estadio, pero saben que esto también es partido a partido, fecha a fecha, y que el objetivo de ellos es mantenerse en la primera A y empezar a consolidar un equipo.
1: Marcelo, mira, a propósito de Copas Internacionales, acaba de concluir hace media hora el compromiso por los octavos de final de ida de la Copa Libertadores de América entre Platense y el elenco de Coquimbo Unido, y se trajo un tremendo empate con mucha historia el elenco que dirige técnicamente nuestro conocido Hernán Caputo, porque estaba cayendo el representativo de Coquimbo a los 35, gol de Luciano Jiménez, pero en el minuto 80 el Mono Sánchez contiene en doble instancia lo que pudo haber sido el 2-0 para el elenco de Platense en un partido donde lo pudo haber cerrado con ese lanzamiento penal en doble instancia. El jugador Sánchez contiene para Coquimbo Unido, y en el minuto 95 Guido Badalá anota el empate. No son muchos los empates ni los triunfos obtenidos por elencos nacionales en Argentina, en Copa Libertadores de América, y esto le abre la opción a Coquimbo de llegar con Foja Cero a jugar en el Francisco Sánchez Rumoroso. Ganándole a Platense, se instalaría dentro de los 8 mejores elencos de la Copa Libertadores de América. Estos partidos son de octavos de final, están los 16 mejores, y se podría meter en esa instancia Coquimbo Unido con un técnico que dejaba dudas, pero que de a poco le fue tomando el ritmo a Coquimbo Unido, y lo tiene en una posición interesante en el plano nacional, pero en el plano internacional puede comenzar a hacer historia o seguir haciendo historia el equipo pirata.
0: Buen triunfo sobre Platense.
1: Empate.
0: El empate, estoy mirando la estadística, y no fue tan más superior el cuadro Platense que el cuadro de Coquimbo. Por ejemplo, remate al arco, Platense 12, Coquimbo 10, remate al arco, Platense 6, Coquimbo 3. La posesión fue 52-48. En los pases puede ser un poquito más, porque cuando un equipo cierra obliga al otro a dar más pases. En la precisión de los pases tuvieron parejo, en la falta Coquimbo un poquito más, ¿cierto? Tarjeta amarilla, 2 para Coquimbo. Posiciones adelantadas, 5 para el cuadro de Coquimbo, algo que también le pasa a Ñublense y le pasó en este encuentro frente a Audax Italiano, muchas posiciones de adelanto. Tiro de esquina, 7 para Platense, 10 para Coquimbo. Claramente, lo de Coquimbo, si lo gana la próxima semana, cuando tenga que definir en el Sánchez Rumoroso, podría meter a Coquimbo, y lo mismo que podría pasar con Católica, que podría meterlo también dentro de los 8 mejores del torneo, y que sería bastante bueno, porque hace mucho tiempo que los equipos chilenos no llegan a esa instancia. Muy positivo, muy palpable. Y lo de Caputo, tenemos que hacer la mención nosotros con Caputo, y en esto uno no tiene que pasar. ¿Por qué Caputo fracasó en Ñublense? No porque presentaba un mal sistema de juego, sencillamente por esa declaración que se despachó en contra de Jaime García, con el cariño que había en Chillán por Jaime García, y que hay aún, ¿cierto? Esas desafortunadas declaraciones que se pegó en un encuentro, prácticamente sepultó la aspiración de Caputo a seguir en Ñublense, y después se lo tornó bastante difícil poder continuar y poder desarrollar un trabajo bueno en esa temporada, pero no eres un técnico malo. Recordemos que malo en la selección chilena cuando estuvo a cargo de la sub-17, por ahí sacó varios elementos en Copiapó, lo tuvo ahí peleando el ascenso prácticamente, que lo pierde en la última fecha, y de ahí llega a un equipo de Coquimbo en donde confiaron en él y está sacando la tarea adelante. En el torneo nacional, claro, están debajo de Ñublense, pero es un equipo que se preocupa más de un frente que del otro, y ya sabemos por qué, porque los equipos nacionales no tienen el presupuesto para estar no tienen el presupuesto para estar ahí peleando en dos frentes, armar equipos competitivos que después se hacen impagables.
1: Oye, Marcelo, y digamos que en el elenco de Platense, el conductor, el 10 del elenco de Platense es Bautista Merlini es el 10 del elenco de Platense, y el típico futbolero dice: ¿y será hijo de Sergio Merlini? ¿Se acuerda usted de Sergio Merlini?
0: Sí.
1: Y no es hijo de Sergio Merlini, pero ocupan la misma ubicación, ¿eh? Así que, y más o menos dan la edad, porque del año 95 podía haber, pero no es hijo de el gran Sergio Merlini. Mira, tenemos bastante más información porque hemos estado siguiendo también lo que está haciendo el fútbol cadete de Deportes Ñublense. Antes de ayer jugaron en el fútbol formativo en sub-20 con Santa Cruz. Ñublense cayó 1-2, el gol lo anotó Gabriel González para el elenco de Ñublense. En sub-18, Ñublense ganó 4-0, anotaciones, ojo de este nombre, Leonardo Albornoz, que entiendo está también alternando con el elenco mayor, Juan Pablo Tapia, Martín Muñoz y Guido Segura, también que ha tenido experiencia en el equipo mayor, los 4 goles para ganarle a Santa Cruz. En sub-16 cayeron 3-2, los 2 goles fueron de Víctor Pinilla, ex Atlanta, acá en el fútbol amateur. En sub-15 ganaron 3-1, goles de Franco Ortega en 2 oportunidades y de Cristian Vargas. En el fútbol infantil se midieron con Puerto Montt, en categoría sub-12 perdieron 2-0, en categoría sub-13 también perdieron 2-0. Y en formativo femenino se midieron con Puerto Montt, cayeron 1-2, el gol de Ñublense lo hizo Fernanda Muñoz en esta competencia. Y estuvieron jugando por la femenina adulta con Everton el día domingo, cayeron en condición de local, están en partidos de ida y vuelta, lo tienen que jugar como forasteros, pero van disminuidas en opciones, pero los partidos los tienen que jugar, y vamos a ver qué puede hacer precisamente la gente de Ñublense en categoría femenina en el estadio Sausalito de Viña del Mar.
0: Mira, recordemos que la Everton en un momento en su rama femenina estuvieron disputando Copa Libertadores.
1: Copa Libertadores de América.
0: Claro, que no es menor. Me parece que falta un impulso en Chillán todavía con el fútbol femenino. Creo que se tiene que potenciar mucho más esa zona para poder empezar a disputar el ascenso a la primera división. Creo que es algo que se tiene que mejorar ahí sí o sí. Con respecto a los fútbol formativos varones, yo creo que con la llegada de Carlos Felipe Pedemonte, este Ñublense ha mirado de buena forma la cantera, se ha minado para positivamente bien, porque no es menor que esté Bastián Muñoz, que esté Lucas Molina, que esté Daniel Savera, que esté...
1: Hay una política, Marcelo, hay una política interna de impulsar jugadores también. En ese trabajo está Federico Bongiovanni. O sea, el club impulsa y le pone un poquitito de presión al técnico para que haya una presencia mayor de jugadores de casa ahí en el plantel de honor.
0: Y lo que es positivo, vemos el caso de Guzmán. Me parece que Guzmán, puliéndose un poquito más, creyéndose más el cuento, creo que es el futuro lateral izquierdo de Ñublense. Y yo creo que hoy día es sí o sí una carta real. Lo de Lucas Molina ya es algo real, se está consolidando. Me parece que ha ido de menos a más, con alto y bajo, pero creo que se mantiene ahí en la parte de arriba. Es un chico bastante rápido, tiene que pulir algunas cosas, sí. Lo de Bastián Tapia, 17 años, estando en el primer equipo, ya marca su primer gol frente a Rangers por Copa Chile. Que vaya citado, que vaya una nómina, ya es sumamente positivo. Y si tú miras, habían 4 jugadores Ñublense formados en la cantera, en banca y entre banca y lo que estaban jugando frente a los italianos. Entonces, hace mucho, pero mucho tiempo que no se veía algo así, algo inédito en Ñublense. Y claro, lo de Federico Fongiovanni, que está metiendo presión para estar arriba, el trabajo que está realizando Carlos Felipe Pedemonte con todo su cuerpo técnico, yo creo que están dando los frutos que lo que nosotros queríamos y lo que la gente chilena quiere. Y hoy día tú puedes ver a un Daniel Saavedra, a un Vicente Guzmán, a un Lucas Molina, a un Leonardo Albornoz, entre otros, que van a estar entrenando en el primer equipo y, ¿por qué no?, en un momento siendo llamado a nóminas de preselección nacional, que
1: es lo que esperamos.
0: Ñublense no tenía hace mucho tiempo.
1: Oye, eso en cuanto a lo que está ocurriendo y en el plano...
0: Néstor, sí. Néstor, antes que se me vaya, el tema de Deportes Concepción, pero el Nano Díaz está atrayendo todo eso y también lo hizo comentario y lo hizo también su capitán hoy día del equipo, pero claramente es algo que va a pasar la cuenta porque la división que está formando ahí entre la sociedad y la social es bastante fuerte, porque están en juego los campos deportivos Ricardo Heller, que están tasados cerca de 3.000 millones de pesos, por ahí podrían salir a remate.
1: Bueno, vamos a ver qué pasa con Deportes Concepción. Nosotros mañana, como todo Deportes, se va a jugar un partido acá en el fútbol amateur, en el fútbol laboral. Existía un clásico que lo jugaban Feriantes Independientes con Mercado Unido. Y la gente del outlet de La Fruta, entiendo que van con varios jugadores también reconocidos del fútbol amateur, van a jugar mañana a las 4 de la tarde con Agro Chillán, que es como hacer el símil para recuperar ese tremendo clásico que acaparaba mucha atención, no tan solo de la gente del mercado, sino que de la gente que veía fútbol. Así que mañana es un remember de aquello. A las 4 de la tarde lo va a estar transmitiendo Todo Deportes con la narración de Manuel Rojas Denver desde el estadio ANFA de Chillán. Vamos a estar con ese compromiso y lo vamos a estar comentando también en la tarde acá en Todo Deportes, en Cariñosa. Bueno, Marcelo, nos encontramos la próxima semana, ojalá para comentar una victoria de Ñublense ante Unión La Calera.
0: Sería ideal, genial que Ñublense lo ganara, porque recordemos que después viaja a la capital a jugar frente a Católica, que Católica va a estar más concentrada en lo que va a ser Copa Libertadores, y a la vuelta de la esquina está el partido visitante con Limache para recuperar esta fecha. Por lo tanto, son puntos que le van a venir bastante bien a Ñublense si lo gana este día sábado cuando enfrente a Calera.
1: Este fin de semana nos despedimos, mañana estamos nuevamente con Todo Deportes acá en Radio Cariñosa. Buenas noches.
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6: Son las 21 horas, 5 minutos.
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0: Cariñosa, ¿cuál es la temperatura?
1: Seis grados.
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1: Son las 21 horas, 56 minutos.
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0: cariñosa. ¿Cuál es la temperatura?
1: Seis grados, tres décimas.
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1: Son las 22 horas, 56 minutos.
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0: cariñosa. ¿Cuál es la temperatura?
1: Cinco grados, nueve décimas.
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1: Son las 12 de la noche. Un minuto.
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0: cariñosa. ¿Cuál es la temperatura?
1: Cinco grados, cinco décimas.
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1: Son las 12 de la noche, 55 minutos.
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0: cariñosa. ¿Cuál es la temperatura?
1: Cuatro grados, ocho décimas.
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1: Son la 1:00 a.m, 55 minutos.
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0: cariñosa. ¿Cuál es la temperatura?
1: Cinco grados, una décima.
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1: Son las 2 de la mañana, 55 minutos.
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0: cariñosa. ¿Cuál es la temperatura?
1: Cuatro grados, una décima.
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1: Son las 3 de la mañana, 55 minutos.
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0: cariñosa. ¿Cuál es la temperatura?
1: Cuatro grados, una décima.
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1: Son las 4 de la mañana, 55 minutos.
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0: Cariñosa, ¿cuál es la temperatura?
1: Cuatro grados, una décima.
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1: Son las 5 de la mañana, 55 minutos.
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1: Son las 6 de la mañana, 25 minutos.
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1: Son las 6 de la mañana, 55 minutos.
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1: 4 grados, 3 décimas.
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0: Vamos viendo, sí. Buenos días, ¿cómo están, chiquillos? Atrasaditos saliendo porque tenemos algunos problemas técnicos. Sí. Pero, a ver. Vamos a tratar de cerrar el programa y ver si lo podemos actualizar. ¡Está pegado! ¡Pegado, pegado, pegado, pegado! A ver, avísenme si estoy saliendo yo al aire o no. Voy a ir con el WhatsApp.
1: ¡Hola, Guatúcura! Carlos por acá.
0: ¡Hola! ¿Cómo está, amigo Carlito?
1: Aquí vamos ya, saliendo. Ayer hicieron un sorteo en la empresa.
0: ¿Ya?
1: Y fui el único que participó, po. Y adivina, gané. Me gané una vuelta a Arauco de nuevo. Para allá vamos otra vez. Así que con todo el ánimo nomás, po.
0: ¡Vamos!
1: Y con todo el sueño.
0: ¡Vamos!
1: Bastante fresquita la mañana, fíjate, bastante fresquita. El cielo se ve parcial despejado o parcial nublado, según lo que, como lo quieras ver. Y, como te digo, vamos para la zona de Arauco. Ya, muchachos, cuidarse en la ruta. Recuerden que siempre alguien en el caso nos está esperando. Aunque sea la patrona, ¿qué le vamos a hacer? Ya, chao, chao.
0: Oye,
1: ¿qué pasó, huesito con cuna? ¿Pusiste mal la alarma?
0: Sí, no, no, si no.
1: ¿Pudiste equivocar, tal?
0: ¿Cómo me? No, si...
1: aquí dice que le echaste mierda de camionada. ¡Ay, Dios! ¡Despierta, hombre, despierta!
0: No, no, si vengo durmiendo.
1: Sí, está saliendo el aire.
0: Ya.
1: Abrígate porque este lado.
0: Lo que pasa es lo siguiente: que en realidad tengo un problema acá con el computador, pues no tengo emisión de música. ¡Anda la lesera! Veo, ¿no? Pero
2: buenos días, Iván. Hola. Por acá María Pérez.
0: Hola, María Pérez.
2: Espero que estés bien. No había señal en la mañana online ni en la radio.
0: ¿Ahora cómo estamos?
2: Nochero.
0: María.
2: Que tengan buen día.
0: María, ¿te vas a ir a la Pudahuel, María? María Pérez.
3: Un saludo a mi madre esposa, aquí vamos rumbo al trabajo. Un besito de aquí del Cumbia Nena.
0: ¡Buena Cumbia Nena! ¿Cómo está mi viejo? ¿Cómo estuvo la celebración con el tío Jano? Cumbia Nena. Oye, estoy viendo si podemos, si estoy saliendo o no. Se escucha bien, Iván, gracias. Oye, no, si no, nos falta. Aquí nos falta. Hola, Domi. Nos falta qué cosa pasa. No, debería funcionar todo así, pero al pie de cañón, pero la buena. Sí, está saliendo bien ahora, sí, bueno. Ay, menos mal, ya, gracias, me está. Eso sí que hoy día va a ser un programa sin música porque no tengo música, no, la actualización de la página no se actualizó, así que vamos a hablar todo el día. O sea, toda la mañana vamos a estar porque no tengo música, pues, no carga la página de la música, tal, Alice. Si no es una cosa, ya se escucha bien por acá, saludos. Hola, hola Marisol, ¿cómo estás? Muchas gracias, Marisol.
2: Sí, Iván, ahora te escucho. Estaba que me iba la Pudahuel.
0: Te creo, María, te creo.
1: ¡Chuana! ¡Ya ponte a cantar!
0: Sí, no me...
1: A ver, ¿qué
0: pasa? No me va a quedar de otra que...
1: Te va a tocar desempolvar la bichola.
0: Sí, oye, de verdad que una radio sin música, oye, esta cuestión es... Nunca se había visto, ¿ah?
3: Ya, hemos botado con el tío Jano, nos tuvieron que ir a buscar.
0: Tenemos
3: que ir a las mujeres, el auto, que nosotros quedamos debajo de la mesa.
0: ¡Oh! ¡Otra la lecera!
4: Guachito con cune, buenos días.
0: Buenos días, amigo, ¿cómo estamos?
4: Según las malas lenguas andan hablando acá en la flota.
0: ¿Ya?
4: Que lo pillaron trabajando en Brasil con Burnie. Por eso llegó tarde hoy día y está echándole la culpa a los sistemas. Buen día, señor.
0: Brasil con Burnie. Oye, el otro día fui a... No les puedo contar qué andaba haciendo las malas lenguas. Pero...
1: Oye, guachito con cuna, ¿qué pasó? Buenos días, buenos días.
0: No hay música, pues, si no hay música.
1: De la mañana temprano con problemas con la radio, parece.
0: Sí. ¿Qué vamos a hacer, guachito?
1: Guachito con cuna, si estáis saliendo bien por el momento. No hay drama, no hay drama, así que póngale nomás.
5: Oye, pero... Oiga, guachito Cuncuna, va a tener que sacar el tocadisco y los long play.
0: El long play, el long play. Oye, pero es que este es muy raro, señoras. ¿A dónde había visto usted una radio sin música? No puedo abrir la carpeta de emisión de música. No carga. ¿Qué hago? No me había pasado nunca esto.
6: Hola, buenos días, bolsillo Cuna, saludando aquí. Voy a dejar a mi hija al McDonald's porque van a ir a jugar a la pelota a Conce. Ojalá que la haga bien y que juegue bien.
0: Saludos para tu hija, que le vaya muy bien, que meta muchos goles.
7: Brasil con Bulne.
8: El más entonado canta hoy día en la mañana.
0: Ya, y si cantamos el...
8: Te saco la solución, huesito. Agarra la radio, la radio cassette.
0: ¿Sí?
8: Y la conectáis al micrófono, no vamos.
0: Oye, de verdad que esto es raro. No puedo abrir la carpeta de música. No sé si cantamos el himno nacional. No sé. Mi muñeca me habló. Me dijo cosas. Oye, esto es bien raro, ¿ah? ¿Eh? Pero bueno, son cosas.
9: Hola,
0: que...
9: Hola, guachito Cuna.
0: Hola.
9: Te amamos.
0: Muchas gracias.
9: Te extrañé.
0: ¿Cuál es tu nombre?
9: Vaya Jardín.
0: Vaya Jardín.
9: Ya sabes, Mega. Con mi corazón te amamos.
0: Ay, muchas gracias, corazón. Hola, la lecieron. Mentiras son todas mentiras, cosas que dice la gente, que nuestro amor es prohibido, que tengo 40 y tú 69. Cuarenta, ochenta, es el amor. Lo que importa y no lo que diga la gente. Radio Vitutotola. Radio Patrulla, la que pega fuerte. Oye, la cuestión, ¿qué hacemos?
2: ¿Dónde está el plan B en caso de emergencia? ¿Cómo tan pobre?
0: Si supiera que no tengo ni lápiz para escribir acá. No, hablemos de pobreza. Se me congeló que la máquina. Estamos, mira, 20 minutos hablando, parezco pastor ya, weón.
9: Oye, guachito, mandes una carrera para allá por Manolete. Se compra una radio solar y la conecta ahí al.
0: Buena idea.
9: Al Power Techno. Y investigamos música, guachito, Cuncuna, la ponen máximo.
0: Vamos a ver cómo lo podemos solucionar. Señoras y señores, ¿estamos? No estamos nada, puta. Esta es la única radio en la ciudad de Chillán que no tiene música. Lo bueno es que no importa si hay música, pero hay WhatsApp y es entretenido hablar por WhatsApp. Por último, canta la abejita chiquita. Abejita chiquitita, dime dónde está. Estoy aquí, en una flor, haciendo la colonización.
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0: me tienes en MLS.
1: Oye, tuve que agarrar a Reencazo. Son maguase. No, le chanté sus buenos maguases al computador. Ya estaba como que lo agarraba martillazo, ¿ah? ¿Eh? Oye, siempre pasa algo, ¿ah? ¿Eh? Siempre pasa algo. Bueno, así es la vida también. El jefe siempre dijo, no, si esta radio es de tecnología, de punta. Ya callaron que es la pura punta nomás.
2: Llegó la música.
3: Oiga, amigo. Y ¿qué? La tecnología de punta, para mí que fue la pura punta nomás, porque de tecnología no tiene nada, oiga.
1: Buenos días.
4: Se está quemando, quédate para acá, hombre.
1: Está rojito.
4: Guajito con cuna.
1: Está bonito el día.
4: Más, ¿qué día decir? Se me olvidó lo que quería decirle.
1: Está bonito el día.
4: Ah, ya. Aprovechamos con esta dinámica, entonces.
1: Luchito.
4: Ah, se me fue hasta la adivinanza. Se me la robaron también anoche, creo yo. Y ahí estamos escuchando.
1: Puta, Luchito, amaneció lento la máquina.
5: Chao. Hola, Ivancito, buenos días.
1: Buenos días.
5: Aquí del kiosco Marita, hoy yo esperando escuchar la música en Apo. Pero no importa, usted dice que es la única radio de Chillán que no tiene música, pero tiene algo mejor. El mejor locutor de todos.
1: Muchas
5: así
1: gracias.
5: Que vamos que se puede, en algún momento llegará. Buenos días, que tengan todos un buen día.
1: Buenos días, Marita. Oye, qué curioso, ¿eh? Yo creo que deberíamos tener un encabezado en alguno, no sé, en la discusión, en algún medio de. En un medio de escrito donde diga la única radio en Chillán donde se tocó música. La cariñosa. ¿Sí o no? ¡Hácete esa, vos!

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1: 4 grados, 3 décimas.
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1: Y nos vamos, pero pronto volveremos.
2: Ya nada más no se notó nada, guaso. Nada. Mientras llegan los técnicos en horario de oficina. Oye, 7 de la mañana con 56 minutos, señoras y señores, 7 de la mañana con 56 minutitos. 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
3: Buenos días.
2: Buenas noches.
3: ¿Cómo amaneció?
2: ¿Con quién hablo yo?
3: Con Jacqueline Paola.
2: Equivocado.
3: Yo quiero hablar con el de Colibalales y mi hermano mayor.
2: No se está en el baño.
3: Ay, ya, gracias, yo sé que usted.
2: No, ¿cómo se le ocurre?
3: Ya, entonces yo voy a llamar para...
2: Bueno, está bien, está bien.
3: Ve.
2: Está bien.
3: ¿Cómo amaneció, corazón?
2: Bien, gracias a Dios. ¿Y usted cómo está? ¿Cómo durmió?
3: Dormí bien, recién me levanté, fui a mi madre, me mandó a comprar el pan para el desayuno.
2: ¡Mira qué bueno, Jacqueline Paola!
3: ¡Es máxima tocha, cona, maldita! Sí, ahora me voy a lavar, voy a tomar matecito, me voy a tomar desayuno con mi mami.
2: ¡Ya, qué rico, Paola! Pancito. Oye, fresquito en la mañana, qué rico.
3: Sí, me gustaría que usted viniera con mi tía Manoleta aquí en la casa a tomar desayuno con los otros.
2: ¡Ocha, la lecera! Mira, mira, si no es muy alejado eso, ¿ah? Tendríamos que organizarnos con el tío Manolete para ver si nos calza el horario, que,
3: sí, porque podemos juntar la vida a la tía Juanita por los 4.
2: No sé, no, pero si ir a tomar desayuno para tu casa, ¿para qué voy a ir a otro lado? No, nosotros llevamos los huevos, hacemos huevos revueltos.
3: No, con el pan chicharrón, como le gusta a usted.
2: Pero por eso le digo.
3: Sí.
2: No, porque voy a ir a otra parte, ya. No. En tu casa, ahí lo... Pero tendríamos que verlo ahí, organizarlo en forma interna ahí. Por último, hacemos una choripaná.
3: Aquí, oiga, Ivancita, hay una persona a la que lo quiero saludar.
2: Présteme a esa persona entonces que me quiere saludar, a ver.
3: La viejita fea.
2: Oye, no le digáis así, Paola.
4: Buenos días, mi rey.
2: Hola, mi reina, ¿cómo amaneció?
4: Bien, hijo, ¿y usted?
2: ¿Y cómo pasó esa noche?
4: Pasé bien.
2: Qué bueno, ¿no pasó vigilando?
4: Poquito.
2: Ya, poquito.
4: La estoy rejuñando.
2: Ya, bien me parece. Bien me parece. Pero estuvo tranquila la noche.
4: Sí, ahora la mañana no va un poquito.
2: Ya, bien, bueno, bueno.
4: ¿De usted, mi hijo, cómo llegó a su trabajo?
2: Bien, pues mami, en la mañana está helado, pero está bonito el cielo en la mañana. Estrellado, sí. Viendo el lucero de la mañana. Bueno, está el cielo rojo.
4: No, dije, ojalá que me conversara la Paola. Ojalá que mi hijo se abrigue en la mañana.
2: ¡Oh, está como la... hijo único!
4: Hijo único. Sí, pues mi bici. Anda para allá nomás, pues. Anda, ¿cómo es? Anda, llévele papelito.
2: Mira.
4: Llévele pan amasado, tu hijo.
2: Mira. Mira la Paola.
4: Se lo quiere ir más él que a mí.
2: Mira la Paola. ¿No le da la lecera ir a sentarse afuera en la vereda nomás?
4: Sí, el vasito.
2: ¿Ah?
4: Mi mamá lo quiere. No, mi madre lo quiere harto mucho a ustedes y yo le hago su broma porque mi madre se me enoja, tipo.
2: Ah. Mire qué tanto vasito, celo ahora.
4: El vasito, si yo tengo un pololo, ya me viene a ver y me puede dar tiempo a las bolas.
2: Pero espérate. ¿Tenís pololo?
4: Sí.
2: Toma.
4: Uno que traje la basura.
2: Ah, mira qué bien.
4: No, es pololo de mi amigo. Un amigo de mucho tiempo, somos amigos nomás.
2: Así se empieza.
4: Sí. Porque porque Juanito, no sé, de dónde él le mató muchos saludos.
2: ¿Cómo se llama, Paola?
4: Juanito.
2: Juanita, agárrame las bolsas.
4: Aquí te das cita, aquí te voy a
2: Juanito, sácame la basura, Juanito.
4: Ey, Basito, ¿a usted le gusta sola?
2: Nada, a usted le gusta el juego, me echa la culpa a mí. El Juanito. Chao, Paola. Chao, mami.
4: Chao, mi reina.
2: Cuídese
4: mucho.
2: Igual usted, mami. ¿Visto, no? Quiero decirles que a todos los enamorados de la Jacqueline, Juanito ya le agarró las bolsas ya. Ya no, nada que hacer, ya. Así es la vida, así es la inmensa mayoría. ¿Dónde había escuchado yo esa cuestión antes?
5: Compadre, me pinchó un neumático. ¿Qué voy a hacer ahora, señor?
2: ¿Un neumático?
5: Buena, compadre. Arreglo la bichola. Muy bien.
2: ¿Y la música?
5: Eso, bueno. Ay, ese camino en la raíz y me arregló un neumático gancho.
2: Hoy día estamos saludando a todos los Héctor que están en sintonía de la radio, amigo mío. Un gran saludo para todos los Héctor. 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
5: ¿Cómo se revolcará José en su tumba? El amigo Luchito va a tener que comer pasas para
6: quedar buenas las pasas.
7: Muy buenos días, mi guachito, aquí transportando hogones. Hoy estuve de las 3 de la mañana sin música, sin nada. Puse la Carolina, qué weá más mala, oye.
2: Bien, ganchito, buena, tío Jano, ¿cómo estuvo? Tío Jano, ¿cómo estuvo la celebración? Me guardó un que sea una yuyita. Hola, amigo. Y la música, el teléfono tenía que haber puesto. No, con el teléfono no podía colocar música. Pero ya estamos. Bueno, ya se solucionó el problema, así que estamos en marcha blanca.
8: Hola, Leslie, buenos días. ¿Cómo está mi guachito con cuna? De acá, de Afrita del Líder, lo estamos saludando.
9: La señora
8: estaba
9: María.
8: Estaba muy buena la música aquí. Estamos moviendo las patitas porque estábamos en tu mío. ¿Me podría mandar un saludito para acá porque viene saliendo el turno de noche, por fin?
2: Sí, pues.
8: Que tenga una bonita jornada.
2: Gracias, señora.
8: Saluda a la señora María.
2: La señora María del Líder.
10: Don Iván Alexis, tengo un buen día, señor.
2: ¿Cómo está, amigo?
10: Oiga, Juan Carlos. Oiga, Paola, no sé qué va a pasar con ella. Le jura amor eterno a todos. A mí me dejó con el corazón roto. Creo todavía tener esperanza. Ella le echa la culpa a la Carmelina, pero la Carmelina no es celosa. Yo tampoco. Si ella quiere andar con Juanito, ningún problema. Pero que no me envíe el desvío, por favor. Y que no le jure tanto amor a Juanito, ¿ya? O al chico de la basura. A mí todavía me tiene ahí en ascuas. No sé qué hacer, pariente, con esta Jacqueline Paola. Tan enamorada que me salió. Pero nada que hacer. Así son todas. Pariente, que tenga buen día. Saluda a la Jacqueline Paola. Éxito para todos. Aquí estamos nosotros. Vamos a azucararnos aquí por Chillán. Que tenga buen día, pariente. Saludos.
2: ¡Saludos, parientito! Son las 8 de la mañana con 5 minutos, señoras y señores. 8 de la mañana con 5 minutos.

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1: Son las 8 de la mañana, 14 minutos.
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0: Son las 8 de la mañana con 25 minutos. 8 de la mañana con 25 minutos. 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Estelita, qué linda que estás.
1: Estelita,
0: puedo con usted carretear. Estelita, si usted tiene novio en la vida, siempre hay... Ya anda con la cocina ya, va. Oye, jueves 13, hoy día tenemos... ¿Celebramos qué cosa? El Día Internacional del Lobo. Eso parecía un burro en vez de un lobo. Fue la mejor interpretación de mi lobo. Mi lobo interno. También es el Día Internacional de la Zurdería. ¡Oh! No, pero no, no, no. Dicho de todas las personas zurdas. No lo malinterpretemos, ¿ah? Pues somos buenos para esa cuestión, ¿no? Taparnos los ojos y mirar entre medio de los dedos abiertos. Día Internacional de las Personas Zurdas. ¿Usted es zurdo? Escribe con... Quizás domina el pie con la... No, pero en serio, veo, ¿no? Que uno no... Yo no puedo decir nada que no... Vamos a la línea de WhatsApp.
2: Ah, aparente. Apareció una clarita por ahí cobrando sentimientos que no le envié saludo. Así que un saludo para la señora Ana González. Está sensible hoy día, la señora amaneció como no se les saludó. Así es que nada que hacer. Saludos para la señora. Señora, pongámosle. Señora Ana González. Está escuchando la radio allá por el campo. Amaneció clarita hoy día.
3: Noa. Saludos desde las Islas Canarias, la ciudad de Las Palmas. Hoy día nos presentamos con un clima nublado, pero está agradable. Que tengan buen día por ahí en mi tierra. Y hablaste de la longaniza. Uy, no me caí, me he comandado con ganas de comerme un asadito. Sabor de la longaniza chilla. Pero así es la vida. No puede ser todo perfecto. Un abrazo.
0: Igual. Oye, pero te puedo enviar por... ¿Te puedo enviar la longaniza? ¿Se podrá enviar la longaniza o no? Que hoy en día los alimentos no... En los terminales... O sea, perdón, en el terminal... Me acabo de caer solo. En el terminal casa, po. Mira la cuestión que hice. Podría ir al terminal rural aquí, el de la Merced, y te puedo enviar unos kilos de longaniza, po. Avísame. Al terminar la Merced. A ver, fotografía por aquí. Hola, buenos días, mi amigo. Aquí tomando un cafecito con mi madre, la señora María del Líder. Mira cómo está la señora María ahí, ¿eh? Está bien abrigadita. Bien, señora María, abríguese nomás. Oye, qué rico los huevitos, güey. Oh, un huevito, güey. No. Saludos para la señora María. Buenos días.
4: Saludos, Marietito.
5: ¿Qué tal, acá? Acá, bueno, Lucho miércoles.
0: Ya, Lucho.
5: Uy, que antes se me le olvidó, se me trabó, se me robaron el pensamiento. Está tan peligroso Chillán y los pueblos cercanos aquí, que le roban todo uno, hasta los sueños.
0: No diga nada.
5: Estos políticos no le dejan
0: ni soñar.
5: Ya, Ivancito. Puta, el joven que le dijo ahí que tenía que comer pasa, dígale que se cargue por lo menos unas 3 bandejas. 2 para él y 1 para mí. Porque andamos por ahí, ando por ahí, Cato, con Ñuble. Ya. Yeah. Chao a los viejitos y pónganle harta pasa nomás. Claro que los vamos a arrugar más todavía. Ya hacemos pata elefante, ya.
0: Oye.
5: Ya, yeah, chao a... Oye, todos los que están más o menos, ánimo nomás, cabrón, ánimo. Ahí estamos.
0: Bien.
5: Queda poco agosto ya. Ya, chao, cambio para.
0: Oye, ¿sabes qué? Uno siempre, uno todos los días dice, puta, vamos envejeciendo, que esto, que aquí, ya. Y uno va mirando sus pies, o sea, en este caso, sus dificultades, en este caso, quizás una discapacidad, un problema físico, un problema, y lo mismo con el tema de la memoria. Y de hecho, muchas veces tenemos mucha información o la vamos perdiendo esa información también. Y uno se autoculpa solo. A mí me habían pasado episodios también de... Ahora me río, pero en su momento me dieron pena, me dieron tristeza como no acordarme de cosas de mi vida, que después dice, pero ¿cómo voy a estar tan corto de memoria, weón, para no acordarme? Y me pasó y me está pasando, weón. Hay cosas que no me acuerdo, de verdad. Sí, no, oye, ¿te acordáis que no estaba curado? Le digo. Para no decir que no me acuerdo, pues no estaba curado, no me acuerdo. Pero no me acuerdo, po. Entonces cárguenme también a mí 2 cajas más de pasa, por favor.
3: Por fin lo vuelvo a escuchar, lo he echado tanto de menos. Es que lo que pasa es que cuando vengo para la zona de Concepción, pasado Florida, ya pierdo la señal. Ya pierdo la señal, pero ya estoy entrando a Concepción y la vuelvo a tomar. Así que no, aquí estamos ya online. Uy, qué lucha, Lino. Para los que vienen a Tropiconce, está nublado parcial. Bueno, más nublado que parcial, ¿eh? Pero así como señales de agua, no, para nada. Pero para que igual vengan un poquito abrigados, para que no pasen frío.
0: Aviso.
3: ¿El día de qué dijiste? De los sordos. De los sordos, ¿ah?
0: Oye, yo me acuerdo el día de los zurdos, zurdo, ¿ya? Yo soy zurdo, pues en realidad pateo con la. Me acuerdo que mi papá cuando chico me decía, va a salir bueno para la pelota porque tiene la mea, oh, es medio zurdazo, le pegó de aquí para allá. Y ahora pregúntame si juego a la pelota, no, ni con tierra, pues. Hasta ahí quedó. Mi papá decía, no, mi cabro, salí bueno para la pelota, la buena. No, pero al menos salí mecánico, pues. Yo tenía un compañero que su papá también le decía, no, si mi cabro salí bueno para jugar a la pelota. No sé nada que mi compa, el hijo de mi le gustaba jugar con muñeca, po. No sé, sí, pues. Sino... Cada quien jugaba con la cuestión que agarrara, ¿no? O dígame que usted no jugó con muñeca cuando chico. Ya, pero diga la verdad, sí, pues, ¿para qué andar ahí como? No, si nunca jugué con muñeca. Ya digan la verdad, ¿ya jugaron con muñeca, sí o no? Ya, pero reconozcanlo, sean machitos, pues, ya, sean machitos. Sí, pero en serio, sí, pues. Sean bien machitos para sus cosas y digan que cuando chicos no jugaron con muñecas, ya digan la verdad, ya. No sean idiotas, no sean. No sean idiotas. Estoy tratando de hablar algo serio. Yo no lo puedo, no. Oye, pero ¿cómo no pueden? Debo decir que una vez a mí me invitaron, cuando niño, me invitaron precisamente a las casas de Tacita para jugar con. Pero no, era niño, po. Sí, jugué a las Tacitas también. Que... Puta la. ¿Cómo son? ¿Por qué? Hola que son, pero. ¿Ustedes no jugaron a las tazas? Hola, pero ¿cómo no? ¿Cómo?

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1: 6 grados, una décima.
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0: Son las 8 de la mañana con 50 minutos. Ahora sí se puso layo. Vamos a la línea de WhatsApp. ¿Aló?
1: ¿Cómo está, estimado guacho con cuna?
0: Hola, hola.
1: Oiga, mijo.
0: Dígamelo.
1: Lo escuché cantando la Estelita de Leodán. Es mejor como locutor que cantante, ¿ah? Canta bien, pero se escucha mal nomás. Ya, saludos.
0: Ni un problema. Estelita, qué linda. Es bonita esa canción. Por favor. A ver, Carlito, pégate una cantada, tú, po. Esa de fuera, ya. Entremos a medir al tiro nomás.
2: Qué linda,

0: vida siempre hay solución.
1: Si ay, no. Pasa, me encargan una cajita, porfa, señores.
2: También necesitamos pasa.
3: Hola, buenos días, espero que esté muy bien. Yo no puedo hablar, estoy muy resfriada, no me sale la voz. Yo también soy zurda. Qué bueno.

0: gustaba jugar a las tacitas y al café y al papá y la mamá. Yo jugaba al papá y la mamá, eso jugaba yo. Y a la pelota. Cuando cabro chico era bueno para la pelota, no sé, me perdí en el camino, me fracturé el tobillo, entonces de ahí no pude, no, ahí hago la carrera. Pero sí, pues mis compañeras me invitaban, oiga, que vamos a jugar a la casita, a las muñecas. Y yo decía, la lecera a las muñecas, bo.
1: Estelita.
0: Te sacaba los brazos a las muñecas yo. Malo. No, era el cizarro. No me gustaba jugar a las muñecas. Pero yo tenía otros compañeros que les gustaba jugar a las muñecas, pues. Y es válido. Después, con el tiempo, supe por qué le gusté a jugar a la muñeca. Claro ejemplo. Pero cada que eso cae, cada quien.
2: ¿Cómo está? ¿Cómo amaneció? Quiero mandarle un saludo a mi amiga Blanquita Arroyo. Para todos sus auspiciadores y para todos auditores y auditoras de Radio Cariñosa. Que tengan un excelente día, Ivancito.

0: Voy por acá. Vamos. 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
0: A ver, ¿qué me escribe Mónica? Me dice, gracias, Manuel Guerra estará. Pero, ¿quién es? No lo conozco en realidad, no. Desconozco. ¿Será un artista, un animador, creo?
2: Buenos días, don Alexi.
0: Buen amigo.
2: Oye, a ti también te gusta jugar a las muñecas, ¿no? ¿A las muñecas? Porque te he visto por ahí por Brasil, ahí a la altura de la estación. Por ahí te he visto con saco alto. Digo, no he dicho nada, que sea. Te he visto caminar por ahí. Que tengan un buen día. Saludos a mi María. Igual, Iván Alexi, que te vaya bien. Y a todos.
0: Ah, cantante. Bueno, se le suma otro artista para el 16. Es cantante de la nueva ola. Ah, perfecto, buenísimo, buenísimo. Voy por acá, señoras y señores. Ay, no.
3: ¿Guajito con cuna?
0: Sí.
3: ¿Luis Arena 16? Que no me acuerdo de jugar con muñeca. Con la de las manos, sí, pues. Y después a él, creo que tenía. Uy, para no mentir, ¿cuánto tenía? Como 16 años.
0: ¿Ya?
3: Ahí me pillé una muñeca. Me puse a jugar con ella.
0: Ay, ay, ay.
3: Tres cabros le pinté la muñeca. Eso, una muñeca esta cabra.
0: Buena, dale.
4: Guacho con cuna. Bueno, yo no jugué a la muñeca porque tenía seis hermanos hombres.
0: Ah, no,
4: entonces tenía que jugar al camión, al bote, a todo lo que yo jugaba, la bolita, al trompo. Todos los juegos de hombre. Así que después de. Como los

0: 12 años me regalaron una muñeca, sí, la quería, pero sabía jugar como juegos de varones.
1: De varones. Mira, ¿sabes qué? A muchos hombres le pasó lo siguiente cuando niño. Que él era el del medio, el varón o los varones que tocaban eran los más chicos. Entonces las niñas, evidentemente, primero salieron las niñas, y les tocó precisamente pasar por el hecho de que, como eran los hermanos más chicos, vénganse para acá y los vestían, po. Sí, pues lo obligaban. Venga para acá, siéntese para acá, que usted iba a jugar a las muñecas, a las tacitas. Por acá nuestro, a ver qué me escriben por acá. Carlito dice, yo a mí me gustaba jugar con el muñeco. Buena. Buena, Carly. Buena, Carly. Buena, Carlito, ¿eh? ¿Viste, no? ¿Cómo se da vuelta la tortilla, Carly? Él jugaba con el muñeco. No, te quedó. Ya, paren la cuestión ya, ya hasta ahí nomás la letra.
2: Hola, buenos días, Ivancito. Mire, yo soy zurda y mi mamá siempre decía que los zurdos son inteligentes.
1: Pero sí, po.
2: Ahora la inteligencia, Ivancito, así que un saludo para mi princesita Juliana, que está en el liceo, para Nazue y para todos mis nietos. Y para mi el yerno Benny Álvarez y su mamita. Así que se recupere rapidito también. Eso sería, Ivancito, que tenga un bonito día. Voy a la clínica, tengo hora ahora a las 11. A ver si me dan de alta para poder viajar.
1: Que le vaya muy bien, Juanita.
3: Hola, guachito con cuna. Me dijeron que tus compañeras, dos de ellas trabajan ahí en Brasil con Bulnes, ¿verdad o no?
1: Oye, suelten a esa gente. Oye, mucha gente que no conoce Chillán, dice, y le tira la talla, bo. Allá en Brasil con Bulnes, con Chay, y no callan, po. Como hay muchas personas y muchos auditores que no tienen idea de qué es lo que pasa en Brasil con Bulnes. Ahí en Brasil con Bulnes hay una fábrica de longaniza, por si acaso, para que... No sean idiota, por favor, si hay... Oye, uno no puede... Qué poca seriedad le dan a una... Me voy, señoras y señores. Me voy. Que tengan buena jornada. Ya no puedo hablar nada. No se puede. Un gusto enorme. Que nos vaya bien a todos en esta versión de día jueves 13. Abrazos y cariños. Chao.
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5: Son las 8 de la mañana, 59 minutos.
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1: ¿Supo que se murió Tite? ¿Hay que ir a enterrarlo entonces? Anda, vuelve a enterrar al Tite. Oye, nuestros auditores se comunican a esta hora de la mañana con nosotros. En esta mañana cariñosa, nuestros amigos y amigas ya en sintonía de las que le pone todo el ritmo y el mejor sabor en tu corazoncito. Jornada de día jueves, jueves 13. Día de buena suerte hoy día, chiquillo, el día 13. Mucha gente atribuye el día 13 o lo que es el número 13, lo atribuye con mala pata, con mala suerte, que te va a salir alguien con motosierra a la siga. Porque las películas de terror han dado paso a de que el número 13 sea como un día así como malo, mala suerte, que como que de misterio, de terror. No, el día del 13 es espectacular. Oye, digamos usted cuando tenía 13 años que no le gustó tener 13 años. Cuando estás en la lista, por ejemplo, esperando en algún numerito, justo tiene el número 60 y ya te acerca y ser el número 13. En el número 13, cuando te vas acercando a la caja, cuentas 1, 2, 3, 4, 5, 6, 13, te da felicidad, ¿cierto? 13. Dime que no has visto el canal 13. ¿Ah? 13. ¿Cómo te gustaría ganarte 13 millones? Ah, también. ¿Cómo te gustaría tener 13 días de vacaciones? ¿Sabes que el número 13 no es tan malo? Mucha gente le atribuye que el número 13 es de mala suerte. Yo, no, mentira. El número 13 es buena onda. Claro, cuando llega la hora de tu colación, las 13. ¡Ay! Te vas para la casita a las 13 horas. ¡Feliz! Son las 13. ¿Eh? No, si le buscamos todo el ajuste al número 13, que todos lo atribuyen de mala pata, mala suerte, y una cosa que la otra, tiene hartos beneficios. No, si nos ponemos a buscar las cinco patas al gato, ya es mucho. Nuestros auditores comunicados conmigo a través de la número 1 del sur de Chile, la línea 13. Te da alegría cuando vas a la línea 13 y te vas para la casita. O vas atrasado al trabajo y justo vas a la 13 y te vas a la 13. Buena, buena acotación, amigo. Bien, bien, bien. Están despiertos, Danielito. Están despiertos, Daniel. La micro 13. Oye, saludos para nuestros auditores y auditoras a esta hora de la jornada. ¡Aló!
2: Buenos días. Por aquí, Luisa Margarita.
1: ¿Cómo está Luisa
2: hoy
1: Margarita?
2: Siéntate un feliz día porque hoy día están de santo todos los Víctor. O sea, de santo, no vi toquito, de onomástico. Así que ya yo saludé tempranito a mi marido, ¿sí? Así que te saludo a ti, que
1: hoy
2: tengas
1: día,
2: un lindo día.
1: ¿Un día San Víctor, te aseguras?
2: Y tócame la cornetita porque estoy cagada de frío.
1: ¿Cómo va a tener frío? Oiga, por Dios, una mujer joven.
2: Hace frío. Oye, pásalo bien. Oye, te cuento, mira, vamos bien con la Alianza Azul. Más ratito los niños se tienen que disfrazar. Y vamos a andar por las calles más rato dentro del día.
1: Así qué bien.
2: Por ahí nos van a ver ahí con los carros y todo el cuento, con globos y toda la cosa.
1: ¡Mira qué bien!
2: Así que eso. Todavía no sé si hemos ganado, pero vamos bien.
1: Vamos bien,
2: que
1: entonces.
2: Eso, peligro nomástico.
1: Buena, gracias, amiga. Saludos grandes para usted. Que se murió Tite. Hoy día es San Víctor, chiquillo, ¿no? O San Héctor. O sea, Héctor, aquí mi secretaria virtual me dice que es Héctor. Héctor me dice la secretaria virtual, me está jugando chueco. Hoy me dice que es Héctor, no Víctor. Víctor, no Héctor. Saludos grandes para nuestra secretaria virtual. ¿Quién más está por acá a través de nuestro WhatsApp? Ah, dice hola, Bitoco, muy buenos días, te envío un gran saludo. Hoy, este día 13, a mí me da buena suerte el número 13. Mira qué bien, te da buena suerte. Buena suerte. Sí, señor. Por ahí alcanzan algunos zapatitos número 13. ¿Aló?
3: Hoy es jueves 13.
1: Oh. Ah, un tumor fantasma. Hola, Bitoquito, gatita solitaria como una cobihueco. A mí me encanta el número 13 y todos los números impares. Saludos cordiales, bendiciones. Nuestra amiga gatita solitaria dice que le encanta el número 13. A ti te lo van a enterrar. Ah, San Víctor, hoy día 13. Mira, no tenía idea. Secretaria virtual. Secretaria virtual es Víctor, no Héctor. Saludos grandes para la secretaria virtual. ¡Aló!
4: Oye, canijo, ¿qué pasó con la tía Ingrid? ¿Ya consiguió pololo o todavía no?
1: Ah, ¿quieres ya postular?
4: Yo me puedo apuntar, ¿eh?
1: ¿Quieres postular? Te caché, Leonardo Picarón. Leonardo Pinto quiere postular. Era la tía Iri que estaba buscando pololo. Así que, oye, sería re bueno, te la llevas para Suecia, amigo. Para que vaya a conocer Suecia, para que la lleves a pasear por el canal de Suecia. Sería espectacular, pues, amigo. El canal que me mostraste ayer, el que sale el puente levadizo, amigo. No, te rienda un bote. Del uno. ¿Ah? Claro. Ese es un puente similar al Caucao, pero ese funcionó. El de nosotros no funcionó. Ahí quedó trabado, no lo pudieron despegar. ¡Halo, buenos días!
5: Es San Víctor, Pitoquito. San Víctor.
1: Víctor, ya. San Víctor hoy día, entonces. A todos mis tocayos que están en sintonía, un saludo grande para ellos. Se murió triste en la capital. ¿Quién más está por acá? Dice, hola, Vitoco, muy buenos días. Feliz santo. Aunque la aureola se te cayó hace rato. Y la ala también. Un saludo grande para nuestros auditores. Hola, Vitoco, yo aquí rumbo a mi trabajo, dice. Yo cuando tenía 13 años era un adolescente y me casé un 13 de febrero. Oh, un 13 de febrero. Mira qué bien. 13 de febrero. Ve que el número 13 no atribuimos a mala suerte. Buena suerte el número 13. Claro. El número 13, muy, muy, muy buena suerte igual. ¡Aló!
6: Hola, peladito lindo.
1: Hola, pues, niña. Muchas gracias. Invítame a tomar mate, pues, niña. Porque... Saludos grandes ahí para la Clarita. Tiene que estar, pero con el mate en la mano a esta hora. Hola, Vitoquito, feliz onomástico, que tengas un lindo día, muchas gracias. La capital, buenos días.
7: Le cantaba el rey David.
1: Saludos para Anita Garrido. A ti te lo entiendo.
4: ¿Qué onda, chamaco?
1: ¿Qué onda, chamaco? Pues, yo pensé que me se mandaba uno nuevo. Saludos para Leonardo. Un tropezón no caída. ¡Ah, mi secretaria virtual! Está disculpada, secretaria virtual. Está disculpada. Se equivocó. Es que usted no se me puede equivocar, porque yo confío plenamente en usted. Y lo que me dice usted, yo lo digo acá. No se preocupe, Margarita. Caen los aviones y no se cae uno, así que tranquila. Saludos cordiales a don Leonardo DiCaprio. DiCaprio. Yo igual busco pololo. Saludos por su onomástico. Gracias, gatita solitaria. Oye, Leo, aquí tiene otra postulante que está tirando currículum para irse para Suecia contigo. No es malo, ¿ah? Chiquilla. Ay, tienen buen partido, chiquilla. El hombre, claro que se cortó el bigote ahora, ya se había encachado con bigote, pero ustedes no saben. Tienen buen partido y se van para Suecia. La saca después, la saca a Polonia, la saca a pasear también en el crucero. No, se están perdiendo tremendo partido, chiquilla, ahí con el amigo Leonardo. ¿Sí? Ya que la Elsa no se quiso ir, quedó más solo que un dedo. Necesita conformar un nidito de amor el amigo ahí. Buenos días, Vitoquito, saludos desde... ¡Ay, por su onomástico! Muchas gracias, Melita, un gran abrazo. Mucho cariño, que tengas un maravilloso día junto a los tuyos. Melita, saludos grande, Melita. A ti te lo entierra. Mira, aquí está la postulante, pues. Aquí está la tía Iris.
8: Hola, Vitoquito, buen día.
1: Hola, buen día.
8: Aquí estamos con mucho frío, está súper helado.
1: ¡Oh, teladito, teladito!
8: Estamos con mi suegra trabajando, le mando un saludito. Y saludito para mi abuelita que está medio delicada de salud.
1: Que se recupere pronto.
8: Así que eso. Y saludito para Juana Mora.
1: Juanita Mora.
8: Que escucha la radio también, pero ella es tímida.
1: Genial, tímida.
8: No le gusta que le manden saludos, no le gusta mandar audio tampoco.
1: Le gusta el anonimato nomás a la amiga. Es súper tímida. ¡Aló!
9: Leo, nomás te como un poquito.
1: Muchas gracias, Vivi.
9: Ojalá que le hagan un malteo ahí en la radio.
1: No, que se pongan con desayuno nomás. Con eso estoy listo.

0: La olla se me cayó en la sala, la aureola se me cayó todo hace rato ya. Ay, ay, ay, espero que no se me sigan cayendo cosas nomás. Saludos grandes para mi buen amigo Héctor Mondaca, que está en sintonía a esta hora. Saludos grandes, Héctor. Gracias, compadrito, por ese saludo. Gracias, gracias. Pero ya no tengo ni ala, ni aureola, ni cola. No, se me ha caído y espero que no se me sigan cayendo durante el transcurso de estos años. ¿Eh? Ahí está, ahora, señoras y señores, con nuestros grandes auspiciadores. 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Pausita y regreso de inmediato.
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2: 2 grados, una décima.
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1: Un licor y una cerveza quiero tomar. Está muy helado para una cerveza hasta ahora. ¿Se imagina una cerveza hasta ahora? No. Un cafecito nomás, un chocolate caliente, alguna cosita rica. Con unas tostaditas puede ser. O no, una media luna. Un chocolatito caliente con media luna. Exquisito. Nuestros auditores se comunican conmigo a través del WhatsApp. ¿Cómo dice ahí, Pulpito?
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1: Saludos para Carlito, que está en sintonía, recorriendo Chillán en su colectivo. Saludos, grande Carlito. Aló, buenos días, buenos días, buenos días. Buenos días, buenos días.
2: Hola, Vitoquito.
1: Hola, amiga, ¿cómo está? Buenos días.
2: Espero que estés bien.
1: Aquí estamos con frío nomás.
2: Feliz santo hoy día.
1: Muchas gracias.
2: Que pases junto a quienes te rodean, a los de la radio, a todos. Y un saludo a la secretaria también. Qué linda muy buena persona.
1: Sí, buena onda la secretaria. Y nosotros la venimos.
2: También te deseo que pases un feliz día. Y que Dios te siga bendiciendo.
1: Muchas gracias, por Rosita.
2: También te mando saludos a la población del Roble.
1: ¿Ya?
2: A todos los que me conocen.
1: Eso.
2: Sí, Rosa Ortiz.
1: Ya, por Rosita Ortiz, un saludo grande a la Rosita. Le damos su toquecito corneta matinal de las buenas vibras, la buena suerte para la Rosita. Gracias, Rosita, por esas lindas palabras. Muchas gracias. Se pasó a la Rosita. Un abracito grande a la Rosita. Hola, Vitoquito, muchas felicidades en su onomástico. Que tenga un lindo día, un abracito con mucho cariño. Gracias, amiga. Que me mande este saludito por aquí nuestra amiga María Larcón. Muchas gracias, María. Buenos días, mi niño. Dice que tenga feliz, bendecido día de tu onomástico. Un fuerte abrazo, Fernandita. Muchas gracias, Fernandita. Mira el matecito. Ese me falta a mí, ese mate. Ese mate me falta, mi amiga. Bien, me parece ahí. Con hierbita amarguita. Le faltó la torrejita de limón ahí, po. Ahí. Y la hojita de menta. ¡Qué espectacular! Saludos a la Clarita que está mateando esta hora. Oye, buenos días, Vitoquito dice, feliz día para ustedes. Muchas gracias en su día. Un gran saludo desde Pueblo Seco. Simón Bolívar, uno, gran abrazo. Saludos grande ahí para la distancia ahí en Pueblo Seco. Mira qué buena. Un abracito grande allá a Pueblo Seco. Presente con nosotros a esta hora de la mañana. Buenos días.
3: Feliz día. Porque santo, nadie
1: no, santo, no.
3: Felicidades con sus amigos que

0: Los saludo en todo.
1: Gracias, Juanita.
0: Y eso sería un saludo para usted, porque voy, tengo que salir a la clínica a ver mi resultado, mi examen.
1: Ojalá que salga todo bien, amiga.
0: Si puedo viajar, creo, a pasear.
1: Muy bien,
0: que
1: sea, pues.
0: Que tenga bonito día.
1: Me parece.
0: Santo.
1: Gracias, Juanita. Un saludo grande a la Juanita. Muchas gracias, Juanita. Que le vaya muy bien, que salga todo bien en sus exámenes, ¿ya? Le deseamos lo mejor, Juanita. Buenos días, Pituquito, felicidades en este día. Es onomástico, un gran abracito a nuestra amiga Melita. Ahí está Melita presente con nosotros. Gracias, Melita. A ver, ¿qué dice por acá? Dice, hola, buen día. Para mí, el día 13 es muy importante. Claro, porque día es jueves 13. Es muy importante, dice, porque nació mi segundo nieto. Hoy está cumpliendo un añito y 4 meses. Mira qué lindo. Él vive en Iquique con sus padres y su abuela materna. Besito y cariño a la distancia a mi Juancito. Mañana, mi nieta Samay y Aurora, que viven en San Ignacio, cumplirán 3 añitos. Mira qué bien, mañana estamos de cumpleaños entonces. Mira qué espectacular. Sí, San Ignacio cumplirán 3 añitos. Pero ella dice, no me deja verla y disfrutarla, pucha. Tengo otro nieto, dice Iquique, que también tiene 3 añitos. Mi Gabrielito, bendiciones para ellos y también para sus padres. Y para ustedes, un gran día lleno de bendiciones. Ustedes son mi compañía desde que me levanto hasta que llega mi hijo, dice mi esposo, a la casa. Mira qué rico. Así que ahí la acompañamos, amiga. Aquí estamos con usted. Mientras usted está solita, está haciendo tantas cosas en la casa, nuestra amiga Elena. Así que un abracito grande para usted, amiga. Somos la compañía ahí que estamos en su parlante, en su radio. Mira por acá también. Leo, te voy a enviar los currículum de las chicas que quieren irse contigo para Suecia. Hay varias postulantes. Así que usted ahí hace la selección, amigo. ¡Aló!
2: Hola, Vitoquito, buenos días.
1: Buenos
2: Hoy
1: días.
2: Día 13 de agosto, ¿verdad que es Día de los Zurdos y Día del Lobo? Así sale la efemérides vía Google. ¿Qué sabe usted de eso?
1: ¿De los sordos? ¿Cómo dijo? Sí, pues, amigo, hoy día las efemérides international. Dice hoy día que, dame un segundito, Pulpito. Dice que hoy es el Día Internacional de la Zurdera, amigo mío, sí. Y el Día Internacional del Lobo. Mira, está el lobo. También tiene día. Sí, señor. Oye, yo siempre quise, hay gente que puede escribir, por ejemplo, con ambas manos, hacen muchas cosas, con la derecha o también con la izquierda. Pero hay veces que, claro, uno intenta, yo intenté mucho cuando más pequeño poder escribir con la mano izquierda y no pude. No hubo caso, la letra se me extendía, no se extendía nada. ¿Ah? Qué increíble, ¿eh? Y hay personas que pueden escribir con ambas manos y obviamente... Los amigos que algunos amigos y amigas también que solo utilizan su mano izquierda para todo en realidad. Y la derecha es como la mano izquierda para nosotros los que somos diestros. Claro. Increíble, amigo. Pero hay algunos que tienen la habilidad con sus ambas manos. Espectacular. Espectacular. ¿Quién está por acá a través de nuestro WhatsApp? ¡Aló, muy buenos días!
3: Hola, Vitoquito, ¿cómo estás?
1: Hola, amiga, buenos días.
3: Mándale un saludo a mi hermana Magali, que me vino a ver aquí al trabajo.
1: Está acompañadita.
3: Hoy día está de cumplemes.
1: ¿De cumplemes?
3: Mi padre, que partió ya hace un mes.
1: ¿Ya?
3: Y vamos a tomar una cecita todas juntas
1: me
3: con
1: parece,
3: mi hermana a la tarde.
1: Me parece
3: Así que
1: muy
3: si
1: bien.
3: Si puedes saludarlo, se lo agradecería.
1: Pero obvio, amiga, qué forma más bonita recordar a su padre. Todas juntitas ahí, disfrutando, tomando una rica oncecita, compartiendo en familia y recordando lindos momentos con él. ¡Qué cosa más bonita, amiga! Así que saludos grandes para Valeria y para todos ustedes que a esta hora están con nosotros en sintonía.

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1: Casamos con separación de viernes. Que sería bonito casarse con separación de viernes, amigo. Llega el día viernes y te fuiste. Te perdiste con separación de viernes. Son las 10 de la mañana con 4 minutos. 10 de la mañana con 4 minutos en esta mañana cariñosa. Oye, gracias por todos los saluditos, chiquillos. Gracias por todos los saluditos, chicas que están en sintonía. Muchas gracias. Oye, que son lindos ustedes, chiquillos, que son hermosos. He recibido muchos saluditos hoy día de parte de ustedes. Muchas gracias, se pasaron. Hola, buenos días, dice Bitoquito. Que tengas lindo día. Felicidades en tu día. Saludos a Quincha Malía. Ahí está nuestra amiga Margarita Espinosa. Tócame la corneta, ¿ves? Saluditos grandes para Margarita, que está en Quinchamalí. Saludos también, dice, hola Bitoquito, feliz onomástico, que tengas un lindo día, muchas gracias. Hola Bitoquito, ¿me puedes saludar? Dice una persona muy especial, ella se llama Gladys Parra. Está cumpliendo 9 añitos la Gladys. Un abracito grande para Gladys, 9 añitos. Hoy le saludo a su mamá, Yolanda, gracias. Así que un saludito grande para Gladys, pequeñita, 9 añitos. Cumpla muchos años más. Oye, saludos para acá, hola, tía Pati. Hola, dice, buenos días, Pitoquito, hermoso. Hermoso día, que tengas un lindo día junto a tu esposita. Muchas felicidades en este día. De tu onomástico, un abracito grande a la distancia. Te deseo que tengas un hermoso día, me dice la tía Pati. Muchas gracias, tía Pati. ¿Quién más está para acá? Ah, me dice, Pitoquito dice, mi hijo es zurdo. Cuando chico, yo lo retaba para que escribiera bien. No hacía que escribía con la derecha y no podía. Oye, sí, son las personas que usan su mano izquierda para escribir y todo ello. Claro, ellos nacen con esa habilidad, con su mano izquierda. Y es muy difícil poderlo acostumbrar con la derecha. Pero sí, también lo logran, porque logran trabajar, como yo les decía anteriormente, logran trabajar con ambas manos, utilizar sus ambas manos. Y eso es genial, po. Genial, cuando uno puede escribir bien con ambas manos, sería espectacular y hacer muchas actividades con ambas manos. Sí, señor. Así, lo retaba, y qué le iba a hacer si él era zurdo, buen amigo, y su hijo. ¿Quién más está por acá? Saludos, tía Pati. Buenos días, amigo, y toco, dice, feliz día a su onomástico, que disfrute su día, y el fin de semana celebramos, ¿dónde, la tía Julia? Pero, Alejandro, compadrito, usted está invitado para que vamos, nos acompañe donde la tía Julia, porque vamos a celebrar lo onomástico, cumpleaños, fines de mes, 18 anticipados, donde la tía Julia este fin de semana lo vamos a pasar, pero al descueve.

Son las 10 de la mañana con 9. Tengo que irme a la pausita comercial. Yo tengo muchos saludos que pronto van a ir. Pronto salen los saluditos. Tengo muchos, muchos. Oye, gracias. Pucha que me tienen regalones ustedes, chiquillos. Me tienen regalones con los saludos hoy día. Muchas gracias, se pasaron. Se pasaron. 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Pausa comercial y regresamos.

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1: Son las 10 de la mañana, 12 minutos.
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1: Ya estoy esperando la fiesta de la longaniza ya. Estoy esperando la fiesta de la longaniza. El 21 de agosto. El 23 de agosto. Va a estar bueno eso. 21, día viernes, ¿sí? Día viernes. Del día viernes al día domingo. Vamos a ir a comer choripán en Sierra Mariluno. Allá vamos a estar con un buen choripán. Buena. Así que ya se está preparando todo lo que va a ser la fiesta de la longaniza, chicos, chicas que están en sintonía. Va a estar re bueno. Va a estar re bueno. ¿Ah?
2: Pasito tuntún.
1: Pasito tuntún. Mira, va a estar Adrián y Débora. Sí, señor, Adrián de los Dados Negros va a estar junto a Débora. Agrupaciones de folclore local, Los Potros del Sur, Claudio Narea. ¿Quién va a estar por acá? Espectáculos infantiles y familiares. Va a estar bueno, lo van a transmitir el TVN. La fiesta de la longaniza este año. El TVN, sí señor. Anima Vitoco Fuente y la señora Marilú. ¿Cómo nos gustaría? Traen muchachos de la televisión, no me acuerdo quiénes son, pero alguien de la televisión viene. El huevo fue en salida, digo. Y dame un segundito, por favor. La fiesta de la longaniza será transmitida por TVN. El evento será transmitido el 22 de agosto desde las 21:45 horas por TVN. Con Daniel Fuensalida y Carlita Jara van a estar conduciendo lo que es el certamen de lo que es la fiesta de la longaniza, chiquillos. Y nosotros vamos a ir a comer. Así que a todos los fanáticos y fanáticas de estos artistas podrán venir a disfrutar de la fiesta de la longaniza. Sí, señor. Buena, bueno, vamos a ir a ver a Adrián de los Dados Negros, ¿sí? Pegar unos dancing ahí. Vamos nomás. Oye, todas las fanáticas de Adrián van a disfrutar la fiesta de la longaniza. ¿Dónde es eso? Me dice la Romy. Aquí en Chillán, pues, amiga. Dese una vuelta para Chillán nomás. Deje todo tirado por ahí, la pega todo. Dese una vuelta acá nomás. Venga Chillán a ver a su ídolo Adrián. Son las 10 de la mañana con 24. 10 de la mañana con 24 minutos. Así que se viene buena, buena, buena la fiesta de la longaniza. Sí, señor. No se preocupe, aquí nosotros le armamos una carpita, amiga, aquí en la radio. Venga nomás. Oye, está buena. Va a estar buena la fiesta de la longaniza este año. Sí, sí. Bueno, tuvimos conversación ahí para ir a animar el evento con la señora Marilú, pero no al final no llegamos a acuerdo de Lucas, ¿no? No, así que estará el Daniel Fuensalida y también Carlita Jara. Ah, va a estar bueno. Allá vamos a andar con Marcelo García, como el año pasado. Marcelo García, Felipe García, los dos García, que son buenos, comen más que el remordimiento esos dos. Vamos a andar dando vuelta ahí en la fiesta de la longaniza. Cristian Jara, que tampoco lo hace mal. Así que, ¿a quién más llama? ¿A la Paula? ¿La Berito? ¿La Dani? ¿No? ¿La señora Marilu? No, vamos en un grupo más o menos a comer longaniza ahí con choripanes, ¿cierto? Y anticucho, mira. Póngale nomás. Así que estamos preparando la guatita nomás. Son las 10 de la mañana con 26 minutos. Ahí llevamos al amigo Juan Carlos también. Pues el amigo Juan Carlos también lo llamo, Edith. Oye, somos un buen grupo aquí nosotros, ¿eh? De Marva Comunicaciones, más los chiquillos del canal. No, somos un buen grupo acá. Pasito tuntún. Así que vengan nomás a la fiesta de la longaniza, chiquillos. Ahí la Romy, que es fanática por Adrián. Venga a ver a Adrián nomás, su ídolo. Se saca una foto con él ahí de una vez por todas, pues, amiga. Cumple su sueño. A la fiesta de la longaniza acá en Chillán. Está re buena. Nuestros auditores se comunican conmigo a través de la número 1 del sur de Chile. Buenos días, buenos días.
3: Hola, Vitoquito. Buenos días. Por acá la Rosita Morales. Rosita. Escuchando la
1: radio. ¿Cómo estamos, Rosita?
3: Le mando este saludo en el día de Sonomástico. Que Dios le dé cada día vida, salud, sabiduría. inteligencia.
1: Muchas gracias.
3: Pie amiga. Grande ya no, nada más.
1: Que no me siga creciendo pie nomás.
3: Que tenga un lindo y bello día, bendecido día para usted y para todos los que trabajan ahí en la radio cariñosa.
1: Gracias,
3: que tenga
1: pues, amiga mía.
3: Un lindo, lindo día.
1: Muchísimas
3: y el
1: gracias.
3: Bobby con el burro no lo vayan a llevar a celebrar de la tía Julia. Usted no vaya, porque esos son maldavos.
1: No, son mala influencia estos
3: dos. Rosita Morales.
1: Son malas juntas estos dos. Gracias, Rosita Morales. Saludos grandes a la Rosita. Oye, saludos a Fernando que está esta hora en sintonía trabajando ahí, los amigos de Todos Repuestos. Un saludo grande a Fernando. Todo el personal. Hola, buenos días para todos. Feliz día, su santo. Me dice que esté lleno de bendiciones para usted. Un gran vasito grande. ¿Quién me saluda? Olivia Bustamante. Gracias, Olivia. Muchas gracias, amiga. ¡Aló!
4: Yo con la mano derecha preparo el combinado y con la izquierda al güero.
1: Cuéntale cómo está ya nomás, Carlito. Buenos días, mi toquito. Feliz día. Que lo pase junto a todos ahí en la cariñosa con el burrito y el Bobby. Que estén bien, gracias. Ahí la tía María Echeverría desde la comuna de Bulnes, sector Tres Marías, a esta hora en sintonía. Un abrazo grande ahí a la tía Mari. Que lo pase bonito, que le quede rico ese almuerzo. Hace un pan amasado la tía Mari, espectacular. Hace un pancito amasado de aquellos, bueno, riquísimo. Saludos ahí al tío Alejo igual. ¿Quién más está por acá? Buenos días. Feliz día, su nomástico, que disfrute su día, un fin de semana que celebramos de la tía Julia. Así que Alejandrito está invitado, amigo, para que vamos celebrando de la tía Julia. Por acá dice, Pitoquito, felicidades en tu día, que tengas lindo día. Saludos, cariños. Margaret Flores, saludos grande, Margaret. Por acá dice mi secretaria virtual. Ya. No sabía eso. Saludos para Pinto. Hola, buenos días. Felicidades, dice en su onomástico, porque de santo no creo. No tengo nada de santo ya a esta altura. Saludos, grande Chelita. La comuna de Pinto presenta a esta hora de la mañana. Aló, muy buenos días.
5: Yo soy la señora Iris Sepúlveda, también soy soltera.
1: Ah, mierda.
5: Y hoy día, como se celebra el Día de la Soltera, yo estoy primera, gracias a Dios.
1: Ya, po.
5: Saludos a don Igualdito y a la bonita que atiende el negocio.
1: Le tengo un soltero bueno, tiene plata.

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1: 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Y este datito está re bueno, re que te contra bueno, diría yo, pero ¿sabe por qué? 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Pausita y regreso de inmediato.
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4: 2 grados, una décima.
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0: Buenos días, Vitoquito.
1: Buenos días, señorita.
0: Muy bien, hoy día muy lindo día. Que lo pases bien.
1: Saludos. Muchas gracias.
0: Al burro y al Bobby.
1: Muchas gracias, amiga.
0: Qué bueno que van a estar la fiesta en la longaniza. Ojalá que esté muy bueno.
1: Va a estar bueno, amiga.
0: La Carmencita.
1: Hay que ir a pegarse un buen vueltoncito por ahí. Ir a degustar los choripanes, pa' amiga. Los anticuchos. Y las cosas ricas que van a preparar ahí los chiquillos. Y que la fiesta la longaniza va sí o sí. ¡Aló!
2: Hola, Pitoquito, buen día. ¿Cómo está usted?
1: Mira que le apareció por ahí.
2: Espero se encuentre bien. Pitoquito, le hablaba para saludarlo.
1: Gracias, Elsa.
2: Día de santo. Qué más santo que usted, ¿cierto?
1: No, por ahí más.
2: Así que le envío muchos abrazos, muchos saludos.
1: Gracias, Elsa.
2: Saludos también a Leonardito. Espero se encuentre bien. Y a todos los auditores. Besos, abrazos. Chau, chau.
1: Gracias, Elsa. Me has dejado las nubes, niña. Ahora, ¿cómo me bajo de aquí? Alguien me preste una escalera, por favor. Salud grande, la Elsa. Oye, hacía tiempo que me tenías bien botado, ¿no? Como que te has olvidado nosotros, Elsa. Andaba con muchas cosas. Andaba muy ocupada ella. Un saludo grande para Elsa. Muy buenos días, amigo Vituquito. Me dice por aquí. Feliz día. Los saludos a su amiga Lore. Le deseo un lindo día. Muchas gracias, Lore. Un saludito grande también para usted, amiga. Por aquí, Vituquito, yo soy tu amiga. Dice, yo soy amiga de Adrián. La compañía por Portezuelo a San Nicolás. Y cuando venía a Chillán, yo lo seguía. Fuimos a la carreta, dice. Hace muchos años. Ah, me acuerdo que había una discoteca que se llamaba La Carreta, ¿o no? Si no me quedo con Margarita. Margarita. La Carreta, parece que había una canción, una discoteca que se llamaba La Carreta, me acuerdo de esos tiempos. No sé si existirá todavía, no creo. Saludos, grandes. Mira la Margarita, mira, codeándose con Adrián. Déjale. ¡Aló!
3: Vitoquito, mándame el número de esa damita, por favor.
1: ¿De cuál de todas? ¡Ah, de la Elsa! ¿De la Elsa o no, amigo? ¿De la Elsa? ¿Aló?
4: Hola, Vitoquito, buen día.
1: Buenos días. Hoy? Bien, amiga.
4: Aquí estamos trabajando. Que tenga una hermosa mañana y un bonito día.
1: Muchas gracias. Muchas gracias, amiga. Saluditos grandes también para usted, nuestra amiga María, trabajando ahí frente al supermercado. Que empieza con él y no lo puedo nombrar porque no es auspiciador de nosotros. Si no, después los amigos se me enojan acá. Los de los auspiciadores del otro supermercado se me enojan. Así que no puede, no se pide, no se pide. Está lo grande ahí nuestra amiga María. Cuídese, está delicadita. Salud, amiga.
5: ¿Aló? Así de contenta se puso mi sobrinita, oiga.
1: ¿Se puso contenta ella?
5: Así que...
1: Mira, ahí está bailando.
5: El número nomás para que se vaya al extranjero.
1: Mira, lo que quiere la frescolina. Mira, ahí, dele, está, dele, baila así. Oye, le rinda re poco la pega, pero mucha que le baila. Eso, póngale. Los pasos prohibidos de la tía Irene. Qué buena. Saludos a esta hora de la mañana que está por aquí. ¡Aló!
6: ¿Qué tal, mi querido Vitoco? Estaba escuchando sobre la fiesta de la longaniza,
1: ¿sí?,
6: en la hermosa ciudad de Chillán.
1: Sí, amigo.
6: Y créeme de que no soy partícipe de que los canales de televisión siempre se den vueltas con los mismos animadores, conductores de espacios televisivos, siendo que hay muchos talentos jóvenes que pueden representar a una ciudad. Y yo estaría de acuerdo de que el alcalde de la ciudad de Chillán ya pudiera oponerse a esta cosa de que siempre se dan vuelta con los mismos animadores, conductores de televisión, siendo que hay buenos locutores de radio en la región de Chillán, en la región del Ñuble. ¿Y por qué no? Tú eres para mí un candidato para poder amenizar y animar dicho tal evento. Así es que ese es mi descontento que tengo con los canales de televisión. Siempre se dan vueltas con los mismos. No hay talentos jóvenes.
1: Así es, Leonardo. Oye, aquí en la región de Ñuble, no solo en Chillán, en la región de Ñuble hay muy buenos talentos. Y sí, algún día

0: Algún día vamos a animar en algún evento, amigo. Espero que me llamen de Viña del Mar alguna vez. Como se dice, nadie es profeta en su tierra, ¿eh? Increíblemente. Pero bueno, es así la cosa, amigo mío. Pero sí, yo concuerdo contigo que aquí en la región de Ñuble hay muy, muy buenos talentos que trabajan en radio, que trabajan en comunicaciones, que trabajan en televisión. Muy buenos talentos que también podrían hacerlos partícipes también de toda esta fiesta, ¿cierto? Así que, bueno, está bien acogido totalmente lo que es la mención de mi buen amigo Leonardo. ¡Aló, buenos días!
1: ¡Aló, buenos días!
0: ¡Buenos
1: me
0: días!
1: Me llamo Rosa Suazo.
0: ¡Hola, Rosita!
1: Necesito ubicar, si me pudieron ubicar, a algún familiar de ¿ya? Rodríguez, José Eduardo Rodríguez Flores, por
0: ¿ya?
1: favor.
0: ¿Ya?
1: Si es posible, es urgente.
0: Ya, Rosita.
1: Él se encuentra en el hospital en este momento.
0: Ah, chuta. ¿El nombre me dijo?
1: José Eduardo Rodríguez Flores, por favor.
0: Ok.
1: Si es posible, es urgente. Él se encuentra en el hospital en este momento.
0: Ya, ya, Rosita. Ojalá que hay algún familiar.
1: Falleció.
0: ¿Hay algún familiar, alguna persona que esté en sintonía para que se pueda comunicar ahí con nosotros? Porque pasó una situación muy triste ahí con la persona que me nombraba, nuestra amiga Rosita Suazo. Así que si hay algún familiar en sintonía, alguien que lo haya conocido, o que le diga a algún familiar que se comunique ahí con nosotros, le entregamos el numerito telefónico para que se comunique con Rosita. ¡Aló! Muy buenos días, ¿quién está por aquí?
2: Vito Quito, muy buenos días.
0: Buenos días.
2: Amigo mío, una consulta.
0: Cuénteme.
2: Un vehículo municipal, uh-huh, donde andan los señores inspectores municipales.
0: ¿Sí?
2: ¿Tienen permitido ellos estacionarse o detenerse en donde existe una señalética con dicha prohibición? ¿Ellos tienen la facultad, uh-huh, de estacionarse en dicha cuadra teniendo esa señalética? Lo consulto a modo de consulta, porque acabo de ver ahí en Maipón,
0: ¿ya?,
2: fuera del Campesino,
0: ajá,
2: un vehículo municipal que se estacionó de la nada, se bajaron los inspectores y caminaron para todos lados, tuvieron un buen rato y luego se fueron. La consulta es esa, si ellos están facultados para hacer eso, porque como ciudadano tengo estatus. Muchas gracias,
0: Tito. Ok, amigo. Mira, en realidad no soy un experto en el tema, ni tampoco puedo profundizar tanto, tampoco en el mismo tema que tú me comentas, amigo, porque no tengo la certeza y el conocimiento necesario en este momento para contestar así como efectivamente lo que tú me estás preguntando. Pero lo que sí te puedo decir es que la ley es una sola. Y la ley que todos tenemos los conductores, tenemos que respetarla. Y si hay una prohibición de no estacionarse en un lugar determinado, yo creo que tampoco se podrían estacionar en un lugar determinado. Porque la ley es una sola y es pareja para todos. Entonces, si tú me preguntas eso, yo como conductor te puedo responder eso. Pero en profundidad, lo que me dices, si ellos tienen la facultad para hacerlo, lamentablemente no tengo la respuesta necesaria en este instante. Pero si me preguntas como conductor, la ley es una sola y hay que respetarla y está hecha así, para todo tipo de vehículos. Esa es la única respuesta que te puedo dar, amigo, de momento, pero vamos a averiguar lo que sucede con eso, ¿ya? Querido amigo, ojalá pueda saludar, dice mi querida viejita que está de cumpleaños. ¿Cuánto está cumpliendo? Pero esto necesito las mañanitas. Necesito las mañanitas. Mira, ¿cómo se llama la cumpleañera? Mañanitas. Me faltó lo principal porque yo necesito... Ah, se llama María, pero María ¿cuánto? María ¿cuánto se llama? Yo quiero saber el apellido de esta hermosa dama que en el día de hoy está cumpliendo 81 años de lucha. Una guerrera con sus enfermedades, pero sigue luchando, saliendo adelante. Ella se llama María, que me gustaría saber también el apellido para saludar a esta luchadora. Tiene 81 añitos, se está cumpliendo 81 añitos el día de hoy. Así que le enviamos un gran saludo para ella de parte de toda su familia. Ahora sí, María Higuera, para usted, señora María, le mandamos un gran abrazo. Le enviamos un cariñoso saludo de parte de toda su familia, que la quiere, que la ama con el corazón. Y que están felices de estar con usted en estos 81 años, donde usted ha sido una guerrera incansable, donde ha logrado torcer la mano al destino con las enfermedades y sigue luchando sin querer, como es la cosa, sigue luchando con esas tantas cosas que nos aquejan la vida muchas veces. Así que le saluda a su familia, le saluda a todos quienes la aman mucho. Y yo, con todo respeto del mundo, le voy a entregar el toque corneta del amor, de la felicidad y la buena salud para que sigamos cumpliendo más añitos para usted en estos 81 años y que se multipliquen por muchos años más para nuestra amiga María Higuera, que en el día de hoy está de cumpleaños. Correspóndese, pues qué bonito, 81 años, amigo mío. Me gustaría, señora María, llegar a sus 81 años, en serio, y en buenas condiciones. Y tal luchador como usted. Un saludito grande ahí para nuestra amiga María, quien está con nosotros a esta hora, con nosotros aquí en la 92.1. Qué bonito cuando la gente cumple añitos, ¿cierto? Qué rico cuando están cumpliendo sus añitos. Y ojalá que el día de hoy hagan algo bonito para ella, ¿cierto? No, no es necesario que haga una tremenda fiesta, pero para compartir en familia algo íntimo, algo bonito, ¿cierto? Por causa de tu amor cristiano.

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1: Son las 11 de la mañana. 7 minutos.
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0: ¡Hoy está bueno ese merengue! Me las bailé todas con el burro. Claro que la vueltita. Eso sí que no salió, ¿eh? Nada de vueltita, vueltita, vueltita. No, no, no, no. Ese es medio peligroso con las vueltas. Tranquilito nomás, vuelto para la muralla nomás. Mi bobito lindo pechocho. ¿Cómo está mi bobito? ¿Te comiste el huesito que te dejé yo, no? Rico, te vas a comprar un huesito más rico. Pero ya, ¿cuánto queda la mitad? Queda la mitad ya. Uy, la has hecho con todo el hueso, todo en la mañana, ¿eh? Sí. Oye, voy a saludar a nuestro buen amigo José Sarabia en sintonía a esta hora de la mañana. Saludito grande para José. Bueno, el día de hoy es un día muy especial, un día donde está con un pensamiento muy, muy especial. Hoy se cumplen 3 años de fallecimiento de su esposa, que la recuerda con mucho cariño, con mucho amor, la cual le dejó unos hijos maravillosos. Así que el día de hoy él también quiere recordar a su señora y enviar un saludo al cielo para ella en estos 3 añitos de aniversario de fallecimiento. Así que para nuestro amigo José, un saludito grande, grande amigo. Lindos recuerdos y también, bueno, la tristeza que queda por siempre en el corazón, amigo. Así que un abrazo grande, grande para usted. 11 de la mañana con 25 minutos. ¿Tenemos contacto telefónico ya o no? ¿Aló?
1: ¿Aló?
0: Don Pablo Fernández, ¿cómo está usted?
1: Bien, amigo. Para mí es un placer saludarlo en el día de su onomástico.
0: Muchas gracias, mi buen amigo.
1: Lo iba a hacer temprano, pero dije, no, lo voy a saludar al aire mejor para que sea así interesante el saludo.
0: Oiga, hoy día he estado muy, muy saludado y le doy gracias a nuestros auditores y auditoras. Me han saludado desde muy temprano, temprano, amigo mío.
1: Y eso es interesante, amigo, porque uno cree que las personas no recuerdan el onomástico, el santo. Se ha ido pasando un poco la moda, pero cuando la gente quiere a la persona, la va a saludar.
0: Entonces, así es.
1: Usted muy querido por sus auditores.
0: Sí,
1: auditores.
0: Sí. Muy felicito. Muchas gracias. Muy contento, muy feliz por todo el cariño de nuestros auditores y también auditoras que me han saludado. Así que muchas, muchas gracias a todos.
1: ¿Ninguna le ha llevado un quequito con un hoyito al medio?
0: No ha caído ninguna cosita por aquí todavía, amigo. Pero el día es largo, así que algo puede caer durante el transcurso del día.
1: Algo. Que no llegue nomás en el horario la feria de las pulgas, ¿o qué?
0: No, porque ahí sí que no queda nada.
1: Hay otro va a agarrar el quequito con el hoyito al medio. U otro regalito.
0: No, pero yo aquí todo lo que me llega yo lo comparto con mis colegas. Yo soy buen colega acá. Lo compartimos entre todos.
1: Sí. Yo me acuerdo que no hace mucho, pero se lo comenté. Pero siempre se me viene en la memoria. Un colega de radio en La Calera que estaba de cumpleaños. Y yo lo saludé al aire. Y él no había comentado ni nada. Entonces, le dijo, muchacho, don Pablo, gracias por acordarse. Lo tenía anotado en una agenda. Y lo saludé, entonces, y el loco por los completos. Entonces le dije, y yo le conté. Entonces le dije, ¿y le ha llegado algún completito? No, me dice, no ha llegado ni un completito. Le llegaron 23, amigo querido.
0: ¡Oh, 23 completos!
1: 23 completos. Y tuvo que regalarle alguna vecina de donde está la radio.
0: ¿Ya?
1: Completo, que no haya como llevárselos para la casa.
0: ¿Cómo se los va a llevar? Claro.
1: No, los 23, amigo querido. ¿Ah? Y después no se la hice nunca más. Me dijo, pa, no, la gente me quiere todo, pero se pasó. Me dijo, el que no haya donde meter los completos. Así que le tuvo que regalar algunas vecinas de la radio.
0: Claro. Obvio. Todo buena, sí, ¿eh? Todo buena.
1: Sí, todo bueno. Oye, amigo querido, un saludo a nuestras queridas auditoras que están ahí en la sintonía y que están también al mismo tiempo brindándole su apoyo con mucha gente que escucha, ¿verdad?
0: Así es, amigo.
1: Quiero hablar de la melena de león. Ayer estuvimos entregando melena de león en Viña del Mar.
0: ¿Ya?
1: Lo digo de inmediato, señora. En 59.900 pesos la melena de león en una radio en Viña del Mar. Y nos quedamos cortos con la melena de león porque la gente no se inscribe. Entonces, de repente uno manda a los hijos. Me dice, papá, y la gente me mete cada chica. Entonces la señora me dice, no sé, yo me inscribí con 3, pero señora, no la tengo anotada. No, pero si acuérdese que hace 2 meses también me llevé 3. Señora, pero es que la melena de león, primera vez que la entregamos. No, o sea, a mí me la habían entregado antes. Entonces, ¿para qué iba a seguir yo en el diálogo conmigo? Pero
0: claro.
1: Porque nunca la habíamos entregado. Acá también, primera. Entonces, para que anoten bien la fecha de entrega, que será el día 9 de septiembre. Y anoten bien, porque ese valor no va a ser el de Viña del Mar. Acá vale 29.900 pesos. El de Viña está muy cerca del laboratorio, así que obligadamente le tuvimos que colocar el precio que ellos nos dijeron. Pero acá en promoción absolutamente. Es la melena de león, señor, un hongo que es comestible. Se llama científicamente Erysium erinaceus. ¿Por qué se llama así? Porque resulta que el cerebro necesita de dos compuestos bioactivos únicos que combaten este proceso de olvido sin que nuestra mente nos esté llevando a perder la memoria. ¿Y por qué se llama Ericium? Porque uno de los bioactivos se llama Ericenonas. Se llama científicamente Ericium erinaceus, porque el otro bioactivo se llama erinacinas. ¿Para qué? Son sustancias activas que traen en el hongo, que están presentes en su cuerpo fructífero, ¿cierto? Y tienen la capacidad única de atravesar la barrera de la hematoencefálica y estimular la síntesis del factor crecimiento nervioso. Dicho de otra forma, es el suplemento alimenticio ideal para el deterioro cognitivo. Los estudios científicos en adultos mayores, especialmente aquellos con diagnóstico de deterioro cognitivo, han demostrado que el consumo de este producto de melena de león de manera constante mejora significativamente el rendimiento en pruebas cognitivas, porque se preocupa de la memoria y la retención de información. Ayuda a mitigar los olvidos frecuentes cotidianos, como recordar nombres, dónde se dejaron las cosas, las llaves, los datos recientes. Porque yo le digo a usted, Vitoquito, a mi amigo le llegaron 23 completos y usted al ratito me pregunta, ¿y cuántos completos?
0: ¿Cuántos eran? Completos?
1: Porque la gente no está atenta, amigo, porque claro, hay un problema en la mente, ¿cierto? Y eso se llama niebla mental. Y eso hay que experimentar con este producto, porque ahí hay una niebla mental, hay una fatiga mental, una dificultad para concentrarse en tareas complejas. Y eso no tiene nada que ver con que usted esté perdiendo la memoria. Es porque su cuerpo está cansado, por eso se llama fatiga mental. Entonces, este hongo ayuda a aportar mayor claridad y agilidad mental. Tiene un efecto neuroprotector a largo plazo, ¿cierto? Pero al mismo tiempo es a corto plazo, mediano y largo. Y cuando yo digo que es a corto plazo, entre 15 y 20 días, el consumo continuo, todos los días tomar dos cápsulas de melena de león, más noni, más maqui, usted va a empezar a notar las mejoras claras y estables de tu memoria. Va a tener una calidad con este suplemento alimenticio y vamos a darle salud al cerebro, porque nadie se preocupa de la salud al cerebro y hay que hacerlo descansar también. Entonces viene con noni más maqui más melena de león. ¿En cuánto por acá? 29.900 pesos. 29.900 pesos, 3 meses, 180 cápsulas, y se inscribe al siguiente celular. Me río porque ayer una señora me dijo, oiga, vengo a buscar la peluca de león.
0: La peluca, ¿cómo la peluca?
1: Y entonces le dije, señora, la melena de león, bueno, la misma cuestión, ¿no? Pues me dijo, pero esta es la cuestión de león.
0: La peluca
1: de
0: león.
1: Y la señora, otra señora me preguntó, ¿cómo le cortaban el pelo al león, señora?
0: No pudo
1: quedar una explicación, amigo querido, que me reíste solo, pero bueno, la gente no tiene por qué saber.
0: No, bueno, no tiene por qué saber.
1: Y no tiene por qué escucharme todo lo que yo hablo, pero es un hongo, es un champiñón. Entonces, pero está buena.
0: Ya le veo cortándole el pelo al león.
1: Los colegas me dicen, ¿dónde dejaste la peluca al león? 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No ni más maqui, más melena de león. Dice abajo ahí, melena de león. Es un frasco muy similar al del Noni Maki, que usted conoce de siempre, pero con melena de león.
0: Amigo.
1: 93-23-16-66.
0: Amigo, la pregunta que yo le hacía ayer, ¿se acuerda? Que si la gente está tomando Noni más Maki colágeno, ¿se puede tomar nuevamente la melena de león?
1: Sí. Aquí es súper importante la pregunta que usted me hace, porque el Noni y el Maki son la base de los suplementos alimenticios que nosotros entregamos. Esa base significa que siempre tenemos que controlar nuestra diabetes, nuestra hipertensión arterial. Dejamos de tomar el producto y se disparan esa diabetes,
0: claro,
1: y esa hipertensión. Es para dolores de cabeza, etcétera, para dormir bien y todas las propiedades que tienen esta Noni Maqui. Y la melena de león va aparte, ¿cierto? Porque si bien es cierto, el colágeno es para las enfermedades reumatológicas, ¿cierto? Para huesos, tendones, músculos, ligamentos. El colágeno, ¿cierto? La melena de león es para la memoria.
0: Claro.
1: Entonces pueden tomar perfectamente los dos tratamientos en paralelo. No ni más mal.
0: Genial.
1: Más melena de león.
0: Genial. Así, amigo. Que no hay problema, amigo. Uh-huh. Muy bien. Excelente. Que tenga una linda jornada, mi buen amigo Pablo Fernández. Tenga cuidado cuando le esté cortando el pelo al león, nomás.
1: Sí, no, yo, y usted lo va a. Están en el laboratorio de aquí al. de aquí la próxima semana voy a saber si le están haciendo un especial para usted, que es con melena, pero de leoncita.
0: No sería malo.
1: La especial para usted.
0: ¿Ah? Ya, pues, amigo, me avisa, ¿no?
1: Y parte de la leoncita van a cortar los pelos, pero...
0: De la cola. Mi amigo Pablo, un abrazo, mi amigo Pablo, cuídese.
1: Mi respeto a su señora, por favor.
0: Ya no van a
1: retar.
0: ¿No van a retar del laboratorio? ¿Eh? ¿Lo van a retar del laboratorio? No, por estar peluceando acá. Mucho,
1: pero me dicen: te escuché en Chillán, Pablo. ¿Es necesario que ustedes tengan que hablar esas cosas? Me dice, no es necesario, pero de repente va a entretener
0: a la gente. Para reírse un rato de la vida, pues, amigo mío.
1: Cuídese mucho.
0: Gracias, un abrazo, que esté muy bien.
1: Gracias.
0: Chao, chao, Pablo. Ahí está mi gran amigo Pablo Fernández. Creo que está más rajuñado que charrango gato. Tanto cortarle el pelo al león. Y el fin de semana cuando llega la leona a la casa, ahí sí que le va mal, ¿eh? Ahí sí que le va mal a mi amigo. Cuando se le enoja a la leona, le va a cortar el pelo. Señoras y señores, público presente, llegó el momento del amor. Aquí me voy a abrazar con el Bobby, no con el burro. Este es peligroso. Ya que no tengo a quién abrazar, no estar abrazando al pulpo acá, ¿no? Mejor me abrazo yo mismo. O abrazo a la corneta. Esto lo trae Camilo Sesto con Jamás.

0: Jamás. Camilo Sesto con Jamás. Oye, qué buen temita musical a esta hora de la mañana. Temita romántico. Oh, a bailar ese lentito, no hay. Abrazadito. Uy, no me suelten. Uy, tení buen olorcito. Está olorcito, olorcito. Los lentos, po. Que vuelvan los lentos. Que vuelvan los lentos, ¿sí o no? Que vuelvan los lentos. Cuando uno bailaba apretadito ahí, tranquilito, pegadito a la orejita ahí. Olorcito a buen perfume coral. Bueno. 11 de la mañana con 39 minutos en esta mañana cariñosa. 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Pausita comercial y regreso de inmediato a la mañana cariñosa.
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2: 6 grados, una décima.
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1: Son las 11 de la mañana con 50 minutos. 11 de la mañana con 50 minutos. Buenos días.
2: Hola, Vituquito. Buenos días. Día,
1: buenos
2: por
1: días.
2: Acá le habla Marixa. ¿Cómo está Camino Marixa? Yungay.
1: Camino Yungay.
2: Llamo para desearle un lindo día.
1: Muchas gracias.
2: Por su nombre llamado Víctor.
1: Así es.
2: Todos le decimos Vituquito, pero para nosotros es Vituquito.
1: Me gusta que diga Vituquito.
2: Su nombre real es Víctor. Así que le mando muchos besitos, abrazos, que tenga un lindo día, que sea muy saludado y muy bendecido.
1: Muchas gracias,
2: mando
1: amiga.
2: Mando abracitos y besos de por acá, de Camino Yungay, Maritza.
1: Maritza, arrivederci, saludos grandes para Maritza. A mí me encanta que me digan Vituco. La farándula me conoce por Vituco. Mi nombre real es Víctor, pero me conocen por Vituco. Oye, por acá. Ah, y la chica donde la tía Julia, ¿cómo me dicen? ¿Cómo me dicen? Ay, así me conocen las chiquillas de la tía Julia, vos, sí. A ver, 11:51. Aló, buenos días.
3: Mi toquito.
1: Con él.
3: Me toca la corneta, por favor.
1: Pero obvio. Ahí tiene su toquecito de corneta para nuestra amiga Viviana. ¿Quién más está por acá? Saludos para la. Ah, mi amiga. Yo mis pecas. Esta amiga, yo mis pecas. Oye, ¿quién más está por acá? Alvarito, ¿cómo estamos, Alvarito? Tío Vituco, buen día, dice, junto al burro, junto al...

0: Tiene más o menos de unos 35 años, 31 años por ahí. ¿Cómo se vería? Se le pasarían todos los males, ¿eh? Todos los dolores. Saludos para Talca, también presenta esta hora. Saludos grandes ahí para Talca presente. Buenos días, aló.
1: Y todos muy buenos días.
0: Buenos días.
1: Bueno, espero que se encuentren muy bien y feliz santo en
0: muchas
1: este día, que lo pasen
0: muchas
1: muy
0: gracias,
1: bien
0: amiga.
1: A todos sus compañeros, junto a su familia. Y que tenga lindo día, muchas bendiciones para usted y muchas felicidades.
0: Gracias, ahí amiga. Te. Muchas gracias. Nuestra amiga Aide presenta esta hora también. Me envía saludito a nuestra amiga Aide. Buen día, papacito, me dicen por acá.
2: ¡Papacito!
0: Ya, pues, niña, córtenla ya. Es que me hacen ponerme rojo, amarillo, verde, todos colores acá. 11:50. Saludos para Carmen Gloria. Saludos para Carmen Gloria. Nuestros auditores a esta hora comunicándose conmigo. ¿Tenemos que irnos ya? ¿Tenemos que retirarnos? No. Se nos acabó el tiempo. Se nos acabó el tiempo, chiquillos. Tenemos que retirarnos ya a través de la cariñosa de Chillán. 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Ya, me despido. Que tengan una muy bonita tarde. Que esté rico su almuerzo. Hoy me quedaron por acá algunos saluditos. A ver, aló.
3: Hola, hola, mi chiquito.
0: Hola, amiga.
3: ¿Cómo está? ¿Cómo amanecito?
0: Bien, amiga, ¿todo bien por acá?
3: Esperando que esté bien.
0: Estamos en perrita todavía.
3: Y toda su familia y feliz santo.
0: Muchas gracias, amiga.
3: El jefe se raje con la torta hoy día. Ya, Vitoquito, que tenga un lindo día tú y ese mucho bendiciones para todos. Chau, chau.
0: ¿Para qué vamos a pedir? No, vamos a pedir milagro, amiga. Con suerte le sacamos algo para el cumpleaños. ¡Aló!
4: Feliz día hoy día, mi amorcito, que esté bien, Vitoquito, que lo pasen
0: muchas
4: bien,
0: gracias.
4: Que lo tengan con un rico almuerzo. Chao,
0: gracias,
4: chao.
0: Pues tía Iri, muchas gracias, tía Iri. Saludos grandes para ella. Gracias, gracias por ese lindo saludo.
4: Vitoquito, yo no sabía que estaba de santo día. Felicidades para usted, que lo pase muy bien con su familia. Chao, la Carmencita.
0: Gracias, Carmencita. Muchas gracias, Carmencita. Así que un saludo grande a la Carmencita. Dice, igual te quiero, Vitoco, y llevas el nombre de mi padre. Qué coincidencia, amigo. Fuentes, dice, mi padre se llamaba Víctor Fuente igual. Ah, ¿en serio? ¿Víctor Fuente igual? Mira, decían Vitoco igual que todo. Qué bueno. Saludos grandes ya, Margarita. Mira qué bien. Ya, me despido. Un abrazo. Que esté rico ese almuerzo. Nos encontramos mañana con una nueva edición de La Mañana Cariñosa. ¡Chau!
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6: Son las 11 de la mañana.
2: 57 minutos.

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0: La mejor de las vibras. ¿Cómo están, chiquillos? ¿Cómo están, amigas? Ay, déjenme recogerme los fones, se me cayeron los fones. Ahí sí. ¿Cómo están, amigas? ¿Cómo están, amigos? Bienvenidos a una jornada más de la Feria de las Pulgas a través de la 921, con todo el ritmo y el sabor en tu corazón. Esperamos ser la mejor compañía de todos ustedes. Me voy al llamado telefónico. Buenas tardes.
1: Buenas tardes.
0: ¿Cómo está?
1: Bien, ¿usted cómo está?
0: Muy bien, ¿con quién hablo?
1: Con Constanza, que estoy llevando para dentro del Parque Las Flores, un terreno para dos personas.
0: ¡Ah, qué bueno! ¿Ya?
1: A la orilla carretera, en el sector Sagrada Familia y patio número 26.
0: ¿Ya?
1: El número del teléfono es 9 31 89 53 86.
0: Repítemelo, amiga.
1: 9 31 89 53 86.
0: Ahí sí que sí, pues, amiga, ahí lo tenemos, pero full fly, dijo un amigo mío. Lo tengo listo, apuntadito, amiga mía. Muchas gracias por llamar.
1: Muchas gracias.
0: Cuídate. Gracias. Chau. ¿Qué me da tormento? ¿Qué me da tormento? ¿Quién le da tormento? Nadie le da tormento. Al contrario, a esta hora somos puro amor. A esta hora somos puro cariño. Comprando, vendiendo, permutando a esta hora de la jornada para todos ustedes al 222-0488. ¿Quién me llama por acá? ¡Esa! Esta llamada la estábamos esperando. A ver. Vamos a ver. Mientras tanto, porque uno de nuestros auspiciadores ya lo tengo en línea. Ladies and gentlemen, señores y señores, tengo a Manolete en línea.
2: Hola, hola, ¿cómo estamos?
0: Bien, ¿y usted, Manolete, cómo está, amigo mío?
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0: 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Yo siempre digo, sí.
2: Amigo,
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0: ¿Y se requiere?
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0: ¿Y se requiere? ¿Por qué no me deja la gente trabajando?
2: Se requiere porque no tenemos que preguntar quién quiere trabajar, el feriado, quién no quiere, y los que quieren vamos a trabajar ahí.
0: No sé.
2: Y ahora,
0: no
2: ahora sé andamos, por... andamos al ritmo.
0: ¡Ya! Oye,
2: no hace ni una live para el empleador, no, oiga, ni una live para el...
0: Ni una gana para el jefe, ni una gana para el jefe.
2: Ni una gana... Chumbo, sí, un... Pero ahí estamos igual, feliz, contento, todos también, igual, todos tienen derecho a descansar, el que quiere trabajar, trabaja. 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
0: y
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2: y
0: Centro.
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0: Sí, pues oye, aquí no, tenemos... está de galleta, voy a tener que hacer un pedido para allá con ustedes, tengo cualquier rifa. Voy a hacerme socio honorario mejor de Manolete Le, compadre. Oye, buena, buena.
2: 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Lo están pidiendo en San Carlos.
0: Oye, no, y te has callado, en Bulnes también, gancho, en Bulnes también. 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
2: Ves, no, en vano, ahí que busco un local, Bitoquito, para Bulnes, ¿cómo va a andar por ahí?
0: Bulnes, que yo no te lo creí. En Quillón, hoy no es malo Quillón, buena plaza. Manolete, dale vuelta, ya te tengo el jefe local. Oye, no, mira, el Bitoco tiene los ojos chinados, pero ahora lo abrió así, pero grande, ¿eh? Estilo chinito.
2: Sí, que yo igual lo digo, yo una vez que anduve yo trabajando por 20 años en toda la región de Ñuble, así que ubico todo y trabajé en Quillón para los pagos y es muy bueno y es tranquilito, Quillón, bien bueno para hacer algo.
0: Ya te tengo el jefe local aquí, Bitoco Fuentes, listo. Dijo, Manolete, me da pega, yo voy para allá nomás, hasta aquí la radio, dijo. ¿A dónde escuché eso antes yo? ¿Tengo pega a dónde?
2: Bueno, que le falte pega, aquí estoy recibiendo nomás a todos los amigos de la radio.
0: ¡Yo doy fe! ¡Yo doy fe! Ya.
2: O si quiere ganarse un pololito, un tío de esa, aquí estamos también.
0: Ay, anda uno por tres lucas gritando ahí los precios. Ya. No gritemos, Manolete. 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
0: 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Entonces, recordamos, solamente por el sábado feriado va a estar la Casa Matriz abierta, la de Collín y de Maipón. Día solamente sábado.
2: De Maipón.
0: Llama a Manolete.
2: Este sábado feria.
0: Lo voy a dejar porque...
2: ¿Me mandaron a trabajar el sábado?
0: No sé. Ah, no. Y te estás quejando. Ya. Voy a ir a comprar porque tengo varias rifas que auspiciar, así que más rato lo veo, amigo mío.
2: Ya, pues aquí igual le voy a ir, uno le hace un regalito más también porque no hay problema.
0: Este es mi amigo Manolete. Gracias, yo sabía que no podía dejar más. Callay, guagua, que no llora, no mama. ¡Ya, Manolete! Se me cuida, amigo mío.
2: Chao. Que estén bien.
0: Igual. Ahí está mi buen amigo Manolete, vivo en directo a esta hora con la música y el ritmo y el sabor en tu corazón.

0: voy al hilo telefónico rápidamente porque tengo una amiga esperando. No, no digo eso, mejor digo en línea, ¿no es cierto? ¡Aló!
1: ¿Aló?
0: Sí, porque si digo esperando, no va a faltar, ¿ah? ¿Eh? ¡Oh! ¿Y cómo la tiene esperando? ¿Cómo está, amiga linda?
1: Bien, bien, gracias a Dios.
0: ¡Qué bueno! ¿De dónde me llama, amiguita?
1: De aquí, de la población Nueva Río Viejo.
0: ¡R6! ¡Sí! No, no, no, no, no. ¿Cómo le ha ido en estos días? ¿Bien?
1: Bien, bien.
0: Eso, bueno. Oye, ¿tenemos algo para vender por ahí?
1: Sí, tengo un food truck.
0: Oh, y hasta tarde me dijiste el dato que quería para ir para la fiesta de la longa. Ya, pero se vende food truck.
1: Sí, está equipado, está totalmente remodelado.
0: Ya.
1: Lo tengo en venta en 400, va, en 4 millones.
0: Ya, ponte de acuerdo, porque 400 lucas, 4 lucas, 10 lucas, ¿cómo es la cuestión?
1: Lo tengo en 4 millones.
0: Ahí sí, porque 400 lucas, yo te lo compro al tiro.
1: Está en excelente estado, casi llegar y trabajarlo. Tengo igual un capó de un Subaru Milenio, en excelente estado, color gris.
0: Ya.
1: Ese lo tengo en 120 convertible.
0: Ya.
1: Y mi número es 99.
0: Ya.
1: 87.
0: Ajá.
1: 19.
0: Ya.
1: 80.
0: 7. 7, listo.
1: Gracias.
0: Chau.
2: Las ganas locas, princesa mía.
0: Ay, princesa mía, 222-0488, nuestro teléfono. ¡Eso! Oye, felices, contentos de estar nuevamente con ustedes a esta hora, gracias a nuestros gentiles amigos. 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Buenas tardes.
3: Hola, Cristian, ¿cómo estás?
0: Bien, ¿y usted cómo anda?
3: Bien, pues estoy aquí en la casita cocinando.
0: Oh, bueno, igual, ¿cuál es la minuta?
3: Tenemos tallarín en la boloñesa con ensalada de beterraga con una sopita crema de tomate.
0: Oh, ¿sabes tú que ayer aprendí, comí ensalada beterraga con cebollita y le picaron champiñones.
3: Oh, hermoso, no, yo no tenía, le piqué ese ganchito.
0: No, me dejaron loco.
3: Yo le piqué ese ganchito, que espera mi señora que está trabajando.
0: Ah, buena. Cuénteme, amigo.
3: Tengo una pyme chiquitita que empecé hace poco, hace un mes.
0: Dale, dale.
3: Vendo picaportes carceleros de 8 y 10 pulgadas.
0: Te iba a preguntar por qué esa pyme y ahora ya caché, está tu señora al lado.
3: ¿No quieren sacar la llave?
0: No, mi amor, pero es que yo la fabriqué, yo sé cómo abrirla. No, pero igual, pestillos carceleros que son muy buenos para los portones, ¿eh?
3: Exacto, portones grandes, portones chicos, de 8 pulgadas y 10 pulgadas. Yo los fabrico, los tengo que comer la misma, como te digo. Estoy recién empezando, pero tengo esta pyme de chigris.
0: Tengo toda la fe, compadre, que te va a ir bien, compadre. Tengo toda la fe.
3: Sí, porque son, mira, son de buena calidad, buen material, nada que decir.
0: Tírate un precio, cualquiera.
3: 4 lucas cualquier media.
0: Toma, 4 lucas cualquier media. Me parece muy, pero muy bien esa media. Mira, me está llamando mi amiga. Espérame un poquito, amiga, no me corte. Me parece buena. ¿Dónde tienen que llamarte para...?
3: Al 944.
0: 944.
3: 112.
0: 112.
3: 457.
0: Lo voy a dar el dato a una amiga mía que elijo a trabajar conmigo. No, le dije yo, trabajando conmigo va a tener que poner picaporte carcelero. Ya, amigo mío, tengo el número telefónico y me llama.
3: Listo, mi amable, gracias.
0: Se me le cuida, dijo un amigo mío. Vamos, tema musical y ya vuelvo con ustedes.

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1: 6 grados, una décima.
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1: Oye, se me cayó el carné. Oye, la bella genio. Hace mucho rato que no escuché a la bella genio. ¿Eh? Que caía carné más linda. Otro carné más. Están cayendo todos los carnés. Oye, ¿hagamos una locura, Charlie? Veamos qué pasa. Sí, no, hagámosla. Vamos a dar sorpresa. Porque la 921, la Feria de las Pulgas también es. No puedo decir ese nombre. Pero también la trae, ¿eh? Vamos, dale, márcale. Sí, tengo llamado telefónico también. ¡Aló!
2: ¡Aló, buenas tardes!
1: ¡Buenas tardes!
2: ¿Cómo estás, estimado?
1: Hablo con el Rockefeller de las transmisiones online.
2: Sí, estamos trabajando para sonar mejor nomás. Estamos trabajando.
1: Sí, caché que había un problema de audio, ahí está. Aló. ¿Se escucha? Sí. Se escucha. Sí.
2: Probando.
1: Ah, no, este, por el, no, de Cristian este.
2: Baja volumen. Sí.
1: Cuéntame.
2: Ya vamos a mejorar nomás.
1: Güey, cuéntame.
2: Mi estimado, ¿sabe lo que quiero ofrecerles? Voy a rematar. Y rematar. Porque quiero traer más novedades para mis clientes, para fiestas patrias. Me quedan unas poquitas calcetas con vuelo del año pasado. Ya, son números chicos.
1: Ya.
2: Las voy a tirar a 500 pesos para las niñitas que bailan cueca ahora. Calcetín con vuelo, a 500 pesos las voy a vender, que el par. Las que me quedan ahí. Ya, para yo traer nuevas. Las que estén usadas, o sea, son las que me quedan del año pasado. Un saldo, ¿ya? Y las panties de colegio. Las panties de colegio que me quedan unos números de hasta la talla 10, las voy a vender a 3 por 5 mil.
1: Ya.
2: 3 por 5 mil, sí. No van a encontrar en ninguna tienda Shein más barata. Azul marino y negra son las panties que me quedan, sí.
1: Toma.
2: Ya. 3 por 5 mil. Y las calcetas largas, que se llama calceta bucanera, que es una calceta que llega hasta la rodilla. Ya. Abrigaditas para ahora, para el invierno, me quedan en gris y en azul marino.
1: Ya.
2: Las voy a tirar a Luca.
1: Me parece.
2: Calceta, sí. De hilo, buena.
1: Buena.
2: A Luca,
1: ¿ya?
2: Ya. Eso, y me quedan unas florcitas para pelo también, que esas voy a tirar 3 por 1000 pesos, pero es un rosetón grande.
1: ¿Usted me va a dar su florcita?
2: No, se las voy a vender.
1: Ah, ya, estamos, ya.
2: Tengo que vender todo, lamentablemente.
1: Jefe y epidémico animador, es vivito.
2: Lamentablemente estábamos en los tiempos que todo se vende, mijito lindo.
1: Le iba a preguntar por una persona, precio, pero... Le iba a preguntar por un familiar suyo, pero mejor no, que se también le va a poner precio, lo caché ya.
2: No, sí. La anduve pidiendo por las cuerdas. Sí, se me enfermó la semana pasada, ¿no? También la vi instalada. Y yo sin ella no funciono, porque ella en la otra parte quiso un reloj aquí en la casa. Cada uno hace su función.
1: Ella hace el papel de alicate, aprieta todos los pernos, compadre.
2: Exactamente, y yo sin ella no tengo ropa limpia, sin ella no tengo almuerzo. Y el otro, el más chico, el otro da la hora.
1: Sí.
2: Pero igual
1: el relojero que tenemos en la casa.
2: Sí, exactamente.
1: Oye, le dicen el pantalón blanco, creo.
2: Exactamente.
1: No sirve para trabajar.
2: No. Lamentablemente es así la cosa, pero bueno, todos tuvimos pasado por esa época. ¿Ya?
1: Todos jugamos pantalones blancos. Todos jugamos pantalones
2: blancos. Esa época bonita la recordábamos todos con cariño.
1: Sí,
2: bueno. El otro día tuve la visita de un compañero de curso que me vino a comprar desde mi pyme.
1: ¿Ya?
2: Tuvimos casi una hora y media conversando y parado aquí en la cocina.
1: ¿Ya?
2: Sí. Así que por eso te digo, Cristian. Hay que recordar toda la época bonita nomás, los chiquillos que tengan un hijo con la edad del pavo. Ténganle paciencia nomás, cabros, ténganle paciencia. Cuídenlo nomás de que no se salga de la línea nomás que tienen que criarlos nomás.
1: Ya.
2: Y eso, así que vamos a rematar. Mira, va a repasar. Las calcetas con botón a 500 pesos.
1: Ya.
2: Las calcetas bucaneras a 1000 pesos.
1: Ya.
2: Las panties 3x5000.
1: Ya.
2: Panties de algodón grande. Grande, de estirar harto, ¿ya?
1: Yo.
2: Son para la crianza apoteósica.
1: Ya.
2: 3x5000. Y las florcitas de pelo, voy a dar 3x1000 pesos.
1: ¿Dónde hay que llamar, amigo mío?
2: Al 9, mientras tanto, ya de que cambian números, pues. Al 9-6230-7852. Al 9-6230-7852. Eso sería, Cristian.
1: Le agradezco, amigo mío, se pasó, ¿ah? Se me porta bien.
2: No, yo le agradezco a usted.
1: Saludo ahí a la gente.
2: Y próximamente hoy me van a vender vendiendo hasta anticuchos, si Dios
1: quiere. ¡Anda!
2: Anticonceptivo de gato.
1: Ya, espérame.
2: Ya te estimado.
1: Una sí, se me voy. ¡Aló! ¡Hola!
3: ¡Aló!
1: ¿Con Gamaliel? ¡Hola, Gamaliel!
3: ¿Cómo está, estimado? Un gusto saludarte.
1: Para que caché que el departamento de inteligencia de la radio trabaja firme. Ya te saqué hasta el nombre. Y eso que preguntó solamente, ¿este es el WhatsApp de la radio Feria de las Pulgas? Sí, señor.
3: Muy bien esa actitud, estimado. Sí, pues, llamé dos veces. Ah, ya no me pescaron, dije yo. Ya, cuando todo va a volar.
1: Más falso que no lo puede decir esto el niño.
3: Oiga, mire, lo que pasa es que estaba llamando para poder ofrecer un servicio. ¿Se puede por aquí?
1: Pero por algo lo llamé, Pugancho, póngale nomás.
3: Ya, mire, quiero ofrecer mi servicio de jardinería. Mire, si algún vecino acá de Chillán, donde sea acá de al alrededor y adentro de Chillán, donde sea, ofrezco mi servicio de jardinería. Mire, hago mantención a los céspedes y con tanta lluvia estimado, yo sé que el pasto ha crecido de manera full.
1: Ayer le dije a una amiga, oye, el pasto como te creció chiquillo. Sí, me llega hasta aquí a la cintura, me dijo.
3: Hasta la cintura,
1: mire.
3: Sí, pues, exactamente, así que si alguien por ahí se interesa en mi servicio,
1: ¿ya?
3: Tengo, mire, ya llevo más de 5 años en este rubro, y tengo bastante experiencia en firma de hacer mantención a los césped, como le vuelvo a decir, podar los arbolitos.
1: Buena, oye, mira, pasto, ¿eh? Te va a ir bien porque la mayoría de la gente está chata, compare con las podas. Ay, la municipalidad no viene nunca. Ya, pues aquí está la papa. Aquí está la papa, el hombre poda. No mutila.
3: Cuento con todo mi equipo. Tengo hora y ahora. Tengo motosierra para cortar leñitos, lo que sea ahí, lo que sea, todo estilo inconveniente. Ya le dejo mi contacto para los.
1: ¿Y cómo es Palaya? ¿Y cómo es Palaya?
3: Oye, yo soy tierra, tengo más de 30 años en esta cuestión, trabajando con herramienta, imagínate. Toma. Nomás, a puro hachazo nomás.
1: A ras de suelo deja el pasto. ¡Ah!
3: Oiga, cierto, mire, yo tengo tanta experiencia, no es que me tire flores, yo vengo de una línea de gente de trabajo, yo me imagino esa costa. Hasta los troncos, los
1: señora,
3: con
1: decirle que el apellido del caballero es Flores.

0: Después de estos ya días ahí para seguir pasando la promo, ¿vale?
1: Exactamente.
0: Oye, papá, pero yo, de verdad, yo le doy el dato. Aquí tienen jardinero, compadre, para los que quieren hacer podas. ¿Ah?
1: Oigan, para los mire, las podas son pues el legustrina o lo que sea, pero no a máxima altura porque sufro de vértigo.
0: Ya empezamos mal. ¿Cómo Superman va a andar sin capa?
1: No, si no, además se puede hacer todo hasta cierta altura, no, pero más.
0: No, pero, la gente no. Mira, te voy a dar el dato. Te voy a dar el dato. No digáis, tengo vértigo, no tengo escalera nomás, hombre. Eso, no digáis, no, sufro vértigo. No, señora, no tengo escalera, nada más.
1: Cortita nomás.
0: Claro, le decís vértigo hoy, te vas a subir arriba de la mata de roce, se me va a desmayar. ¡Ay, la mata de espina que me agarré! Dijo, ¡Ligutina, no! ¡Ya!
1: Listo, oiga, así que ese sería el avisito, estimado. Muchas gracias por su tiempo y gracias por devolver el llamado.
0: Venga, así somos los concejales actuales. ¡Ah! Se me cuida.
1: Ya, bendiciones, un abrazo, muchas gracias.
0: ¡Chao, chao! ¡Chao, chao! Me voy con la otra línea telefónica. Buenas tardes.
2: Hola, buenas tardes, ¿cómo estás?
0: ¡Ay, estupendamente bien, mi niña!
2: ¡Qué bueno! Eso es muy bueno.
0: Cuéntemelo.
2: Quiero poner un avisito.
0: A ver.
2: Tengo una marquesa de madera para vender, plaza y media.
0: ¿Ya?
2: Completa con su larguero, tornillos nuevos, de somier.
0: Oye, ¿cómo esos tornillos nuevos?
2: Tornillos donde va...
0: para amarrar la marquesa, para que no se arranque, sí, no se le abran las patas.
2: Sí, correcto. Y tengo una caja de vidrio que se usa para los negocios, donde uno paga. Esas cajitas cuadraditas, que no sé cómo se llaman.
0: Ya, pongámosle resguardo. Pongámosle para la caja chica ahí.
2: Para la caja chica, claro, justamente. Tiene sus gavetas, todo impecable.
0: ¿Ya?
2: Sí, la camita la tengo en 25.
0: ¿Ya?
2: Y la caja igual.
0: 25.
2: Tan conversable, si se puede.
0: Ya, listo, amiguita.
2: ¿Sí? ¿Me doy el fono?
0: Por favor.
2: El 962.
0: 96271.
2: 9768.
0: 9768. Llamo, amiguita.
2: Ok, muy amable, que esté muy bien, cuídese.
0: A usted también, gracias. Y que Dios me la cuide, me la proteja, porque viene la lluvia, agárrate, cabra.
2: No voy a agarrarlo.
0: Ya, amiga mía, gracias. ¡Aló!
3: Hola.
0: Hola, ¿hoy está tan seria? ¿Por qué tan seria cuando yo leo aquí, leo textual? Buenas tardes, me dice, ¿cuál es el número de la Feria de las Pulgas? ¡Este es, pues!
3: Es que no me contesta.
0: No, amiga, ahí. No, porque si tú llamáis por WhatsApp no te van a contestar, pues. Tenés que llamar teléfono normal, pues, amiga. Pero yo, como soy el concejal del pueblo, te llamo de vuelta. ¡Ah, callaste, no? La media publicidad que me pegué, ya.
3: Quería poner un avisito.
0: ¿Qué compra? ¿De dónde me llama primero que todo? Perdón, ¿a dónde llamé?
3: De Quiriquina.
0: ¿Tú eres de Quiriquina? ¿Cato?
3: No, San Ignacio.
0: ¡Ah, qué lindo lugar para allá, amiga! Oye, ya, ¿tú quieres vender? ¿Qué quieres vender, amiguita?
3: Que una sepultura...
0: Para, que me suena un ruido. No sé si estás retrocediendo o subiste el volumen.
3: Ahí sí. Lo estoy escuchando, por eso
0: ahí está, pues ya, pues. Para que ya, entonces portémonos bien, porque si nos están escuchando, después no nos van a dar almuerzo. Postre ni hablar. Dígame, ¿vende una sepultura? ¿Dónde?
3: En el Parque de las Flores.
0: ¿Ese está camino a Pinto, no?
3: Sí.
0: Ya. Cuéntame.
3: Para cuatro personas con reducción.
0: Cuatro personas más reducción, ¿ya?
3: Sí.
0: ¿Cuánto la está vendiendo?
3: En... 3,5 millones.
0: ¿Cuánto?
3: Conversable.
0: ¿Cuánto?
3: 3,5 millones conversable.
0: ¿Y si yo pongo el cajón?
3: Mejor sería.
0: ¿No es cierto? Sí, 3,5 millones. Ya, ahora hay que llamar al 932301664, ¿no es cierto?
3: Sí.
0: Ya, repítelo usted ahora.
3: 932-3016-64.
0: Hoy te salió como agencia telefónica. Buen dato. Ya, amiga, si no lo vendemos, me llaman la otra semana y seguimos publicándonos ahí la...
3: Igual tengo un bicicooler.
0: ¿Un qué?
3: Tengo un bicicooler.
0: ¿Qué es lo que eso? Tradúcemelo al español.

0: para poner las bebidas, los lácteos.
1: Sí, ah, pero con puerta de transparente.
0: Con dos puertas, sí.
1: Ah, buena. ¿Grande, chico? ¿De cuántos litros?
0: De 560, si no me equivoco.
1: Harto litro. Hace más litro que mi amigo y ese que para las ramas sí que toma, ¿eh? Oye, ya, y me tenía enfermo con el ruido, amiga. Aléjate de la radio. Ahí sí. Oye, ¿y en cuánto vende el bicicooler?
0: En 650 conversable.
1: Ya, ¿a dónde hay que llamar? Repitemos el número.
0: 932 30 16 64.
1: Te estoy escuchando más linda, pero ya, amiga, lo tengo listo.
0: Muchas gracias.
1: Cuídese. Maldito corazón. Tengo llamada para acá, ¿no? ¡Aló! No, vamos a habilitar. Oye, ¿qué es lo que es tú, Berito? ¿Qué dice? Hugo. No es jugo. Porque aquí nos dan harto jugo. ¡Oh, que nos dan jugo aquí, cabrón! 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Hugo ofrece su servicio de desolladura, pintura para vehículos, para llamar al 99-9328-922. ¿Ya? La dirección es Colón 251. También está por acá María, de la comuna de San Carlos. Está buscando trabajo, ya sea como asesor al lugar particular u oficina, para cuidado también de adultos mayores. Autovalentes, disponibilidad inmediata. La pueden llamar al 95 87 43 633. Me voy a la isla telefónica. A la isla telefónica, nada que ver, pues, a línea telefónica. Buenas tardes.
2: Buenas tardes.
1: Oh, ese, oh, ese ánimo, amiga, ¿qué pasó?
2: Está como el día.
1: Está, el día lo encuentro rico. Hace frío, sí, ah.
2: Sí, está helado.
1: ¿Tú preferís sí. el frío o el verano? ¿El invierno o el verano, amiga?
2: Sí, la primavera, más menos.
1: Más menos, ¿por qué?
2: Soy de primavera.
1: Tú eres más de primavera. Tú, bueno, de hecho, tú eres una de las primaveras. Tú eres una de las flores que comienzan a abrirse en esa fecha. ¡Oh! ¡Qué ando poético hoy día!
2: Sí, amaneció poético.
1: Hoy no, no sé qué comí, pero me hizo bien. Cuénteme, amiga mía.
2: Mire, estoy llamando porque tengo unas parcelas también a las termas. ¿Ah? Y tengo otras al lado del río de Los Pillines. Por el lado de Los Pillines.
1: Buena, te las compro, pero en invierno, para ver si se desborda la cuestión.
2: No, no se desborda ahí en esa parte.
1: ¿Y ahí?
2: Sí. Y unas camino a las termas, el kilómetro 40.
1: Ah, buena. También.
2: Con rol propio, todo el día.
1: ¿Ya?
2: Y para hacer complejos de cabañas, ahí es muy buen sector, con nieve ahora.
1: No, que tiene que ser, pues, no. Sí. Sí.
2: Y lo otro que tengo también, una casa y cerquita la Teletón, con local comercial.
1: Y la damos con una silla de ruedas de regalo, ¿ya?
2: Sí, también.
1: ¿Y?
2: Y mire, la tengo en más que nada en venta.
1: Ya.
2: Sí.
1: ¿No será una casa esquina que tiene hasta un local comercial?
2: Esa misma es.
1: Ay, que ha salido dura arrendar esa cuestión. ¿Y ahí?
2: Sí, no, es que ya...
1: ¿Ya te aburriste? ¿Querís venderla? Ya, ya. La vendo la cuestión. Sí,
2: eso mismo. Y qué más sería, bueno, tiene alto espacio, 322 metros cuadrados de terreno.
1: Ah, mierda, ahí sí que hay espacio.
2: Y casa para hacer un buen local comercial grande, con comida, con carnicería, panadería. No hay nada por ahí cerca.
1: Buen dato, amiga. ¿Dónde hay que llamarte? Dame el número al toque.
2: Llamar al 964 33 0 0 0 0 4.
1: Listo, amiga mía.
2: Que esté muy bien.
1: Se gracias. Me cuida. Todavía falta también para la primavera, así que cuídete, ¿ya?
2: Sí, sí, gracias. Chao, chao.
1: Chao, chao. Se me cuida. Me voy con la doctora, dice. Maldito corazón, ya no sigas sufriendo. Viendo por acá, dice, palmeras de 60 centímetros de alto a 5.000 cada una. Llamar al 42-223-5828. Buena mujer, por acá me escribe, me dice, hola, muy buenos días, Cristian. Preguntarle a don Manolete si tiene deco. Sí, si tiene, amiga, tiene, vaya nomás, de parte mía, que le haga descuento. Por acá dice, muy buenas tardes, necesito poder vender patente de alcohol, 25 millones, llamar al teléfono 94-06-07-153. ¿Qué más tengo por acá? Placer. Buenos días, don Cristian, dice, vendo traje de guaso, talla 12, chaqueta, pantalón, dice, hoy está bonito, ¿eh? 35 mil.

0: pesos, qué buena, ya en los zapatos también, ¿ah? 30.000, dice por acá, 97752516. ¿Quién más me escribe? La Carlita me está escribiendo, Carlita.
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0: Dice, enchúfate, las panties grandes, jaja. Ah, mira la Carla, ¿no? Me voy.
2: ¡Palmas! Con las palmas me voy, señoras y señores. Viene sesión de noticias. Se cuidan, se portan bien, se comen todo el almuerzo porque el postre viene rico. Hoy día tenemos lenteja, poroto, garbanzo, todas las legumbres porque hoy día es jueves, mañana viene y el cuerpo empieza con los tiritones, pues. Sí, pues. Así que se me cuidan. Soy el amigo de todos ustedes, Cristian Jara. Los deja cordialmente invitado para sesión de noticias. Juan Carlos Díaz de Arcaya, de Villagrán. ¡Chao!
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4: Es la 1:00 p.m, 5 minutos.
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0: ¿Cómo están ustedes? Muy buenas tardes, bienvenidas, bienvenidos a Sesión de Noticias de Radio Cariñosa. De inmediato saludo a mi querida amiga Edith Villagrán y Martínez. ¿Cómo estás?
1: Muy bien, Juan Carlos, ya con todo por acá para ya revisar informaciones, conversación que sé que tiene también a través de la línea telefónica y invitados.
0: Y que está muy relacionada con la primera información, el primer titular.
1: Con la primera información que nos dice, fiscalización en terreno busca recuperar conectividad para vecinos de sectores rurales de Copquecura.
0: Con el objetivo de abordar directamente las dificultades de conectividad que afectan a vecinos de sectores rurales de Ñuble, el Seremi de Transportes y Telecomunicaciones Omar Sandoval, junto a profesionales de la Subsecretaría de Telecomunicaciones Subtel, y el alcalde de Copquecura Jorge Romero y dirigentes de la localidad, realizaron una fiscalización en terreno a una antena de telecomunicaciones ubicada en el sector de Chanco. Tiene razón, hay que complementar con eso.
1: Bueno, durante la visita se pudo constatar que la infraestructura fue vandalizada, situación que ha provocado la interrupción de los servicios de telefonía móvil e internet para las familias del sector durante un periodo prolongado. Ante la revisión técnica del equipo Subtel, se levantó el requerimiento correspondiente con el objetivo de gestionar junto a la empresa responsable las acciones necesarias para la reposición del servicio.
0: Y ya tenemos el contacto, ahora sí, mi querida.
1: Ahora sí que sí.
0: Con el alcalde, el señor Jorge Romero, a quien agradecemos esta comunicación. Alcalde de Copquecura, ¿cómo está usted? Buenas tardes.
2: Muy buenas tardes, don Juan, y un gusto poder nuevamente estar informando de situaciones que suceden especialmente en el mundo rural de nuestra comuna, pues, y que están relacionadas con el tema de lo que son las compañías de telecomunicaciones, que hoy día son tan importantes, especialmente en aquellos sectores más aislados.
0: Uno muchas veces se pregunta, alcalde, ¿cómo es posible que a veces en la misma circunstancia que usted menciona de lo neurálgico que resulta el ámbito de las comunicaciones, estas antenas que facilitan la llegada de tal o cual señal, lamentablemente se vean vandalizadas ante una circunstancia que los puede perjudicar hasta los mismos hechores de esta circunstancia también?
2: Claro, efectivamente, bueno, en el mundo rural tenemos varias antenas que permiten la conectividad de nuestros vecinos, y muchas de esas antenas, por personas bien inescrupulosas que hacen daño, porque al final es generar daño, ingresan a las antenas y por supuesto sacan los equipamientos necesarios para poder mantener permanentemente lo que es la señal telefónica, lo que afecta a los vecinos principalmente de cada uno de los sectores, y en este caso a los vecinos de Chanco, que no es la primera vez que se vandaliza esa antena, sino que ya es la tercera vez que se le roba el generador, y que son personas que ya conocen el método y conocen la ubicación, porque es una antena que está ubicada en un sector muy alejado, donde es de difícil acceso y que además está en un predio forestal. Por lo tanto, se dieron el tiempo para poder hacer todo el proceso, y como no tenemos gente que estuviera al lado, lamentablemente hacen estos daños y estos perjuicios, afectando a la gente humilde, a la gente que más lo necesita, porque al final la conectividad debe permitir solventar principalmente las emergencias y estar conectados con la familia, no solo del mundo rural, sino que también del mundo urbano.
0: Claro que sí, alcalde. Bueno, aprovechemos y vamos por el lado de la buena noticia, lo que significa para ustedes los pasos que ya vienen y todo este proceso que va complementado con la visita del Seremi de Transporte y Telecomunicaciones, el significado para ustedes.
2: Bueno, yo quiero resaltar la labor que está desarrollando el Ministerio de Transporte y Telecomunicaciones mediante nuestro Seremi, porque ha sido muy rápido en el accionar y principalmente también en la fiscalización, en cada una de las inquietudes, en cada uno de los requerimientos que como municipalidad y comunidad hemos manifestado a la Seremía. El Seremi junto a sus equipos de Subtel y sus equipos técnicos han estado en terreno, y eso se destaca, se agradece. Y por supuesto, no solo estar en terreno, sino que además dar la solución a los problemas que le hemos ido manifestando. Por lo tanto, es una alianza bien virtuosa entre el municipio, la Seremía y, por supuesto, también los vecinos. Y las acciones futuras están relacionadas con la instalación de una antena móvil por ahora, que se le va a pedir a la compañía alguna medida de compensación también para los vecinos, pero también algo más definitivo, quizás con la modificación de la ubicación donde está actualmente la antena y varias de las antenas en las distintas comunas, que puedan estar quizás más cercanas a lugares donde tengamos mayor cantidad de población, pensando en que puedan los mismos vecinos resguardar estas antenas ante cualquier situación de afectación producto de estas personas que malintencionadamente roban los elementos que permiten la conectividad o su funcionamiento en este caso.
0: Alcalde de Copquecura, el señor Jorge Romero, agradecemos este contacto, empezar positivamente con todo lo que significa ya ir poco a poco subsanando los problemas de conectividad para nuestras comunas es fundamental, es central, así que gracias por este contacto con Sesión de Noticias de Radio Cariñosa.
2: Gracias a usted y, por supuesto, un saludo a toda la comunidad de Ñuble que escucha la radio.
0: Muchas gracias. Ahí estaba el contacto con el alcalde de Copquecura, Jorge Romero.

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1: 12 grados, 2 décimas.
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6: Traemos aquí a nuestro microprograma Congreso al Día un tema que volveremos a abordar para aportar más información, porque el diputado Carlos Chandía Alarcón está buscando la manera de realzarlo por la relevancia que tiene. Se trata de las oportunidades que deben abrirse a las personas mayores en Chile, que son múltiples. Hoy les contamos de los esfuerzos que se realizan para promover más espacios deportivos a este relevante sector de la población. Una de las instituciones que está preocupada de posicionar este y otros objetivos y con la cual el legislador de Ñuble ha estado en contacto es la Red Iberoamericana de Envejecimiento Activo y Saludable, conocida como RIES Gaudium, cuyo secretario ejecutivo, Dr. Patricio Torres, planteó la relación directa entre el ejercicio y la calidad de vida de la población mayor.
7: Hay un consenso amplio en la ciencia y hoy particularmente en el Congreso de Geriatría que se está desarrollando en la ciudad de Santiago, se ha abordado que para envejecer hay que moverse. El adulto mayor, la persona que envejece, que no se mueve, lamentablemente provoca un deterioro irreparable del músculo. Cuando no tienes músculo tienes hueso, y cuando tienes hueso y te caes te quiebra. Y ya sabemos que eso adelanta el postramiento y también la muerte. Por eso que estimamos que esta postura del diputado Chandía de fomentar el deporte, de crear espacios de activación social para que los mayores puedan disfrutar de esta actividad va en la línea del envejecimiento saludable.
8: ¿Cuál es la receta específica?
7: Más zapatillas, menos pastillas.
6: El diputado Carlos Chandía, desde la Comisión de Deportes que integra, se ha mostrado abiertamente partidario de respaldar aquellas iniciativas que tengan esta misma mirada y que ayuden a cambiar la cultura que en general hay frente a las personas mayores.
9: Creemos que es muy necesario fomentar la actividad física en nuestras personas mayores, pero no como acciones puntuales que se realizan de cuando en cuando, sino como una opción permanente. Hoy sabemos que nuestra población mayor, que sigue aumentando de manera importante en Chile, no solo tiene la posibilidad, sino el derecho de ser parte activa de la sociedad. Por eso es posible en la medida que su condición de salud lo permita. Por eso es tan importante que existan espacio para la vida sana y el deporte, adecuados a su condición.
6: Por cierto, se manifestó absolutamente disponible para trabajar en propuestas legales que vayan en este sentido. Sigamos escuchando al diputado Chandía.
9: Por cierto, se pueden promover leyes en este sentido, pero tan o más importante es que exista un cambio de cultura, una mirada distinta como sociedad.
6: Y cerramos este espacio de hoy recordando la frase que está promoviendo RIES Gaudium, pensando en el bienestar de las personas mayores de Chile y de Ñuble en particular. Más zapatillas, menos pastillas. Interesante, ¿verdad?
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0: Muy bien, continúa sesión de noticias en Radio Cariñosa y bueno, con una lamentable información porque Fiscalía investiga accidente de tránsito que deja a un joven ciclista fallecida en San Nicolás.
1: La fiscal de Chillán, Mari Carmen Farías, informó que una joven de 18 años falleció tras ser impactada la bicicleta en que se desplazaba por una camioneta en San Nicolás.
0: Vamos a escuchar las palabras de la fiscal, quien con respecto a este lamentable hecho manifestó.
2: En horas de la tarde se habría producido un lamentable accidente a la altura del kilómetro 1,8 de la ruta 346 en la comuna de San Nicolás, cuando un vehículo realizó una maniobra de adelantamiento en zona permitida y colisionó de frente a una ciclista que se desplazaba en sentido contrario sin ningún tipo de elementos reflectantes. Lamentablemente, la joven de 18 años, Sara Caro Bustos, que era la persona que se desplazaba en la bicicleta, resultó fallecida producto de este impacto. En el lugar trabajó personal de carabineros de la CIAT para establecer la causa basal del accidente que preliminarmente se habría ocasionado de la forma en que se explicó.
0: Palabra de la fiscal Mari Carmen Farías, quien dio a conocer otros antecedentes de este lamentable hecho.
1: Lamentable, Juan Carlos. Bueno, vamos a continuar con otras noticias porque la delegación de Punilla coordina medidas de seguridad tras nuevo robo a Jardín Infantil Trencito de Conantu.
0: El Jardín Infantil y Sala Cuna Trencito de Conantu, de San Carlos, fue nuevamente afectado por robo, situación que llevó a suspender temporalmente la atención de párvulos mientras se evalúan los daños y se determinan las condiciones necesarias para retomar su funcionamiento. El recinto ya fue inspeccionado por funcionarios de bomberos, carabineros y seguridad pública municipal.
1: Ante esta situación, el Seremi de Educación, Felipe Boguel, señaló lo siguiente.
3: El Seremi de Seguridad, llevando a cabo las medidas de contingencia por este robo que ha sufrido el jardín. Vamos a desarrollar unas acciones a corto plazo y otras a largo plazo. Las a corto plazo es hacer la denuncia correspondiente, el poder ver que todas las condiciones del jardín estén para poder funcionar lo más pronto posible, y a largo plazo vamos a estar trabajando mancomunadamente con las distintas instituciones y con los apoderados para poder evitar futuros robos y de esa manera poder proteger a la comunidad de nuestro jardín infantil en la comuna de San Carlos.
0: Ahí estaban las palabras de Felipe Vogel, quien es Seremi de Educación. Actualmente se coordinan las medidas necesarias para abordar los daños, recuperar las condiciones de seguridad y habilitar nuevamente el establecimiento, priorizando el bienestar de los niños, sus familias y el equipo educativo.
1: Y Chillán Viejo marca un hito en seguridad y realiza el primer consejo comunal bajo la nueva ley 21.802 en la región.
0: Cabe destacar que la ley 21.802 redefine el rol de los municipios en seguridad, estableciendo la prevención como eje prioritario y otorgando un marco jurídico específico a la labor de los inspectores de seguridad municipal.
1: La normativa contempla funciones preventivas de convivencia y también labores coadyuvantes y coordinadas con las policías, siempre dentro de las atribuciones y protocolos que establece la legislación.
0: Escuchamos al alcalde de la vecina comuna de Chillán Viejo, Jorge del Pozo.
4: También necesitamos estas atribuciones legales porque muchas de ellas las hacemos por iniciativa propia, porque nos tinca que hay que caminar para allá, porque creemos que el trabajo que hay que hacer para darle protección y seguridad a nuestros vecinos, pero no teníamos el marco regulatorio que es tan relevante cuando se habla de seguridad. Hay que hablar muy en serio porque se afectan vidas de personas, porque bienes de personas, y eso es lo que debe cambiar. Y esperamos que esta ley lo asuma. Entiendo que van a haber una ley corta para mejorar algunos aspectos que están deficitarios. Y a nosotros, y quiero dejar también en la mesa el tema del financiamiento. Eso es una de las complicaciones que tuvo esta ley, que trae atribuciones bastante claras, que le da también otro sentido a los consejos de seguridad. Sin ir más allá, ya no va a tener una reunión mensual, van a ser trimestrales. Por tanto, hay un cambio en todos los en todo el trabajo que se realiza con el gobierno, con los municipios, en la seguridad municipal, pero hubo un cuestionamiento nacional sobre el financiamiento. Finalmente se obtuvieron, entiendo que 5.000 millones que se van a distribuir en municipios. Las características de la distribución no las desconocemos hasta este momento, tiene que salir el reglamento.
1: Muy bien, son ya las 13:43. Decir también que la normativa contempla la creación de un comité de coordinación operativa y que va a permitir articular el trabajo entre el municipio, Carabineros, la Policía de Investigaciones y el Ministerio Público, mientras el Consejo Comunal de Seguridad Pública amplía su mirada incorporando a distintos actores vinculados a la prevención y también a la seguridad comunal.
0: ¿Qué ayuda están recibiendo nuestros campesinos después de todo lo vivido con los sistemas frontales? Lo vamos al regreso a comentar en un contacto telefónico ya para ir concluyendo nuestro espacio.

0: Ya estamos de vuelta con ustedes, son exactamente las 13 horas con 48 minutos. MOP recupera el 98% de las rutas afectadas por sistema frontal y mantiene trabajos preventivos en caminos enrolados de Ñuble. En total, durante el evento meteorológico, que se extendió por semanas, se registraron afectaciones en 146 caminos, los cuales 143 ya fueron habilitados, mientras que 3 permanecen sin conectividad vial. Las afectaciones registradas correspondieron a distintos niveles de intensidad, incluyendo anegamientos, socavones, daños en terraplenes y afectaciones puntuales en obras de paso. Actualmente, los 3 caminos que continúan sin conectividad representan una afectación real de solo 1,5 kilómetros de la red vial bajo tuición del MOP. El seremi de Obras Públicas de Ñuble, Luis Carrasco, destacó la capacidad de respuesta de los equipos desplegados en terreno y el alto porcentaje de recuperación alcanzado.
1: Y hablando justamente de MOP a nivel de región de Ñuble, señalar que el estado de la ruta N55 Las Trancas, Nevado de Chillán, jueves 13 de agosto, uso obligatorio de cadenas, vehículos 4x2 desde kilómetro 69, tenencia de carabinero Las Trancas, y solo porte para vehículos de 4x4. Hasta el momento hay nieve acumulada en cuanto a cifra, 1 metro 26 centímetros. Pueden variar las restricciones durante el día dependiendo de la condición climática o congestión en la zona de Ñuble.
0: Muy bien, continuamos con más noticias. Organizaciones de Rucapequén fortalecen su trabajo comunitario con 3,5 millones en nuevos recursos. 3 organizaciones de Rucapequén lograron adjudicarse recursos por un total de 3,5 millones para desarrollar iniciativas en beneficio de sus integrantes y de la comunidad, gracias a postulaciones en las que contaron con el acompañamiento técnico del programa Quiero Mi Barrio, impulsado por el Ministerio de Vivienda y Urbanismo, junto a la Municipalidad de Chillán Viejo.
1: Vamos al plano internacional de la información. Tensión militar en el estrecho de Hormuz. Las Fuerzas Armadas de Irán rechazaron declaraciones sobre el control de las vías de navegación en la región, afirmando mantener bajo estricta vigilancia la actividad marítima en el paso estratégico del estrecho de Hormuz.
0: También vamos a revisar algunas informaciones en el ámbito nacional. Tenemos que Chile envía 10 toneladas de ayuda humanitaria y medicamentos a Colombia tras el terremoto. La información dice que esta mañana autoridades encabezaron el envío de 10 toneladas de ayuda humanitaria de Chile a Colombia tras el terremoto magnitud 7.4 que afectó al país el pasado lunes. Según el último balance entregado por el gobierno colombiano, ya se han contabilizado 265 personas fallecidas y unos 3.500 heridos.
1: Traslado masivo de reos de alta peligrosidad en la operación Cancerbero. Gendarmería de Chile desplegó un operativo para trasladar a más de 680 reclusos de alta peligrosidad desde distintos penales del país hacia el nuevo complejo penitenciario La Laguna en Talca. Procedimiento monitoreado por las autoridades nacionales.
0: También para hoy tenemos en informaciones que el dólar cotiza a la baja tras nueva señal de moderación inflacionaria en Estados Unidos. El dólar inicia la jornada este jueves con una baja de 2,5 pesos en el marco cambiario local, en una apertura marcada por nuevas señales de moderación inflacionaria en Estados Unidos tras la publicación del índice de precios al productor.
1: Paso del sistema frontal en el norte deja personas aisladas tras las intensas precipitaciones registradas entre Arica y Coquimbo. Senapred y el Ministerio del Interior informaron sobre el monitoreo de emergencia y afectaciones en quebradas que mantuvieron conectividades interrumpidas en sectores precordilleranos.
0: En noticias del mundo tenemos que Colombia solo recibirá apoyos de Estados Unidos, Israel, El Salvador y Ecuador por terremoto. Descarta razones ideológicas. Las autoridades remarcaron que estos países no pueden garantizar grupos de búsqueda y rescate reconocidos por el sistema internacional.
1: Vamos a señalar que casas en alerta en el espacio aéreo de Rumania. El ministro de Defensa rumano desplegó aviones de combate F-16 tras detectar la incursión no autorizada de un dron en su espacio aéreo de la zona limítrofe del Mar Negro.
0: Y dentro de lo que estábamos comentando, la presidenta de México afirma que Colombia vetó el envío de socorristas militares por falta de certificación. La presidenta de México afirmó este jueves que Colombia no aprobó el envío de rescatistas militares mexicanos para apoyar en las zonas afectadas por el terremoto por falta de una certificación. Colombia agota el plazo para hallar sobrevivientes tras el sismo que sacudió al país el día lunes y ya registra, como bien lo decíamos, una alta cantidad de personas fallecidas. El presidente Abelardo de la Espiela enfrenta críticas de la oposición debido al rechazo de socorristas provenientes de gobiernos de izquierda. Su administración niega los señalamientos.

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2: Es la 1:00 p.m, 58 minutos.
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7: Claro que sí. Oye, se vio fuerte eso. Ahí sí. Claro que sí, ¿cómo están, amigas? ¿Cómo están, amigos? Bienvenidos a esta jornada. Ya estamos listos y preparados donde Cariñosa te escucha. Hoy vamos a tener muchas cosas interesantes para hablar con ustedes. Tengo invitaciones que hacer también para participar y ser solidarios. Comenzamos con nuestra portada musical.

0: Me engaña. Oye, qué buen tema. Bachata. ¿Quién no le gusta la bachata? A todo el mundo le gusta la bachata. Oye, pero estamos en este programa donde Radio Cariñosa te escucha. Y nos sentimos orgullosos nosotros porque cada vez que queremos hacer cometidos o muchas veces queremos ayudar a la comunidad, siempre necesitamos de repente la colaboración de todos ustedes. Y ustedes hacen posible que estemos también reunidos con toda nuestra gente a esta hora de la jornada. Le voy a pedir a la persona que me espere un poquito en el teléfono, porque me voy a ir a la otra línea telefónica y voy a saludar a Paulita Zúñiga. ¿Cómo está, Paulita?
1: Muy bien, ¿y usted cómo se encuentra?
0: Muy bien. Paulita, mira, dame 30 segundos solamente porque quiero leer, porque dice Chillán, agosto 2026. De nuestra consideración, junto con saludarles cordialmente, nos dirigimos a ustedes en representación, dice la agrupación Chillán Amigos Viajeros, para poder expresar nuestro más sincero agradecimiento por el apoyo brindado mediante la difusión y publicación de nuestro bingo solidario realizado el día 11 de julio del 2026, todo esto que fue en beneficio de Marco Soto Acuña. La colaboración entregada por su prestigioso medio de comunicación fue fundamental para dar a conocer esta actividad y comunidad, permitiendo además el alcanzar una mayor cantidad de convocatorias, contribuyendo así directamente al éxito de esta iniciativa. Quien firma más abajo es la agrupación de amigos Chillán del Sur, ¿no es cierto? Norte, firma doña Juanita Sánchez, don Dagoberto. Pero Paulita, quiero que Paulita me cuente cómo estuvo ese evento, Paulita.
1: No, mira, feliz, fue, no esperábamos tanta asistencia y obviamente gracias a ustedes por hacer llegar nuestra voz a la ciudadanía. Fue una experiencia enorme como grupo y felizmente, si nuevamente necesita obviamente un socio de nuestra ayuda, yo creo que todos estamos dispuestos nuevamente a colaborar.
0: Es la idea, ¿no es cierto?, de poder ser sociable, ser empático por primero y ser partícipe de esta actividad, en esta iniciativa. Ahora la pregunta, ¿cómo está el socio? ¿Se encuentra bien?
1: Sí, la salud está con sus problemas que te había mencionado la vez anterior.
0: Sí, correcto.
1: Sus problemas de cadera y su diabetes, que igual lo afecta un poquito. Ha tenido problemas de insomnio, entonces toda una enfermedad va llevando a la otra. Uh-huh. Pero gracias a Dios, con este aporte y este granito de arena, esperamos ayudarlo bastante.
0: Bueno, es la idea de poder, como insisto, de ser solidario, porque al final, ¿quién nos apoya? Somos los propios vecinos. En este caso, por supuesto, gracias a toda la gente que participó en esa oportunidad el día 11 allá en este bingo solidario. Y las puertas abiertas, Paulita, para usted, para toda la comunidad, para que puedan contar con nosotros también en este tipo de eventos solidarios.
1: No, Cristian, te lo agradezco enormemente tu disposición que tuviste hacia nosotros, como te digo, para difundir este gran evento solidario y obviamente igual a Casa Radial. Eternamente agradecidos con ustedes y siempre los tengo presentes.
0: Muchas gracias. Ahí estábamos con Paulita Zúñiga, ¿no es cierto? Perteneciente a esta agrupación. Gracias, Paulita. Me voy a ir a la otra línea telefónica. Tengo a alguien en el hilo telefónico. Muy buenas tardes.
2: Buenas tardes, Cristiancito, ¿cómo estás?
0: Bien, esa voz la conozco.
2: Así es.
0: ¿Cómo estamos?
2: Bien, muy bien, Cristian. Bueno, soy Mónica, para que la gente me...
0: Como decimos en la prensa, nombre y cargo para el registro.
2: Claro. Mónica Aravena, conocida también como la rancherita del fondo.
0: Exacto.
2: También, y ahora en una nueva faceta de Mónica el Classic.
0: Oye, he tenido la oportunidad y he tenido la oportunidad de verte, pero no de poder felicitarte. On Classic, que habla de la música del recuerdo, esa que no va a pasar de moda, y hemos visto presentaciones tuyas realmente bonitas, pero también está la otra faceta de la Moniquita, la Mónica Solidaria.
2: Claro.
0: Cuéntanos.
2: Sí, también hemos hecho varios eventos solidarios, por ahí hemos estado colaborando. Ahora te llamo por lo siguiente, que tenemos una fiesta para los adultos mayores. Es una tarde entretenida, una fiesta al estilo de la nueva ola, de los años 60, ¿cierto? Donde vamos a bailar todo lo que es twist, rock and roll, chic to chic, el cha-cha-cha, todo lo que estaba de moda en ese tiempo, en esos años. Y nos enfocamos precisamente en nuestros adultos mayores, lo que hicimos hacer un día domingo en el día para que tuvieran facilidad de trasladarse, ¿cierto? Si lo pueden llevar los hijos, algún nieto ahí que lo pueda llevar. Y pueden ir también toda la familia, por supuesto.
0: Oye, ¿dónde se va a desarrollar?
2: Esto se va a realizar en el local que se llama El Chinchorro, que está ahí en Isabel Riquelme, 1173, al llegar a Coyhaique.
0: ¿En dónde?
2: El Chinchorro.
0: ¿Ya?
2: Sí, tiene un valor de 7,000 pesos por persona. Hemos tenido muy buena acogida de la gente en los grupos de adultos mayores, y aún nos quedan algunas entradas, así que por eso te llamaba para ayudar a ofrecer y que la gente se entusiasme y que vaya, porque de verdad que va a ser una linda experiencia, va a ser muy bonito.
0: Recordemos, por supuesto, que también van a haber cositas ricas para consumir.
2: Por supuesto, por supuesto. Y lo mejor es, bueno, los lindos recuerdos que les trae todo este tipo de música. Yo he compartido mucho con adultos mayores y la verdad que ellos se emocionan, lo pasan muy bien. Es un momento muy, muy agradable para ellos. Y pueden ir en familia, como te decía, con los hijos, con los nietos, porque en realidad es ese tipo de música ha traspasado generaciones. O sea, hay gente joven que le encanta. De hecho, está volviendo la moda retro, los vestidos, los zapatos con terraplén y todo eso. Así que yo creo que se nos avecina muy pronto ya toda la moda de los años 60.
0: Oye, sí, ya pasó gigantado, ya se viene la primavera y dentro de la primavera también se viene esta moda y esta moda, por supuesto. Van a tener el privilegio de escucharla cantar a la Mónica. Moniquita, como y una gran boa.
2: Muchas gracias.
0: Así que
2: la invitación, pues, para
0: dónde todos, oye, ¿no? un punto importante, ¿dónde hay que comprar la invitación?
2: La entrada a mi número telefónico, o puede ser por las redes sociales, también por Instagram, Mónica All Classic, o puede ser el Facebook de la Ranchita del Fondo también. Por ahí pueden hacer las reservas, y o al número telefónico más 569-8962-7950.
0: O simplemente déjese caer allá mismo, claro, también vamos a estar vendiendo.
2: Día, a las 3 de la tarde, y pueden estar atentos a la... a la publicidad que está ahí con ustedes.
0: Sí, correcto.
2: Un ratito sale, así para que estén atentos a notar el número.
0: Exacto, así que vamos a estar atentos también para eso.
2: Te agradezco, Cristian, en este momento. Muchas gracias y saludos a todos ahí.
0: Vale, Moniquita, ahí está mi buena amiga Mónica, la Rancherita al Fondo, que hoy también está on Classic y, por supuesto, entregándole también esta invitación a todos ustedes. Vamos a un temita musical y vamos a continuar, porque no te olvides que a esta hora Radio Cariñosa, la 921, te escucha, te da soluciones, te da respuestas y te escucha.
3: Este es el piña, papá.

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1: 12 grados, 5 décimas.
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1: Oye, la gente lo conoce como el doble oficial mío. Se le llama Chayanne, pero en realidad se llama Cristian Jara. No, mentira. Oye, dentro del humor también la seriedad, porque con nosotros se encuentra la directiva, y tengo que decirlo, de un centro comercial. Mira, ya le agrandé el pelo, ¿ah?
2: Sí,
1: le agrandé el pelo. No, estoy con uno de los sindicatos. ¿Es uno o varios sindicatos? Son dos sindicatos. Chiquillas, preséntese usted primero. Voy a hablar con la presidenta, no me voy a poner de pie porque me duele la pierna. Presidenta de uno de los sindicatos es...
3: Yo, Juanita Acevedo.
1: Juanita Acevedo. ¿Quién más la acompaña?
2: Oriana Jara.
1: Y, pariente, me salió pariente, ¿verdad?
3: Sí.
1: Y
3: Carla Rojas.
1: Ahí, Carlita, ahí siéntate nomás, Carlita, tranquila, ahí. Nada. Oye, ustedes son del sindicato Cordillera, Persa Cordillera, que está ubicado en el sector de Villa Chiloé.
2: Sí, ¿no? Sí.
1: Para que la gente se vaya orientando, ¿dónde está esa? Está, para que lo sepan, ahí en Los Puelches, al final de Los Puelches, chiquillos, al final de Los Puelches, donde están los semáforos.
2: Sí.
1: Usted ingresa a mano izquierda, se viene de norte a sur, ingresa a mano izquierda, ¿no es cierto? Se va a encontrar con un terreno precioso. Oye, no tienen nada que envidiar a lo otro persa. ¿Por
2: nada?
1: Qué? Porque ustedes tienen luz, tienen baños, importante, luz, agua. Y ahí se hizo un trabajo por parte de la municipalidad donde pudieron reunir a todos los vendedores que estaban dispersos. Hay que decir las cosas por su nombre, dispersos en diferentes sectores. Dijeron, chiquillos, ordénense y vayan al Persa Cordillera. ¿Cómo ha sido la sensación de trabajar en el Persa Cordillera? Partamos por ahí.
2: Al principio muy, muy buena, porque ya no nos teníamos que levantar a las 2, 3 de la mañana a pelear nuestros puestos. Así es que ya por el hecho de tener un puesto asignado estábamos más que contentos. Y a medida que ha pasado el tiempo, estamos desde mayo nosotros los del sindicato Los Puelches, que somos 150 personas aproximadas, de 250 personas aprox que estaban en la calle Los Puelches. Y a medida que han pasado los meses, una que no nos ha acompañado mucho el clima. Y lo otro que yo siento en particular, voy a hablar como Oriana, como la presidenta del sindicato, siento que no se conoce mucho el Cordillera en Chillán. Falta que llegue más clientela, falta más publicidad para que nuestros sindicalizados, nuestros socios, digámoslo,
4: están agrupados y están bajo el aire de la municipalidad. Eso ha sido un desafío que hay que ir levantando. Tengo entendido que hace poco estuvieron ahí con una agrupación nueva, llegaron más alrededor de 100, pero cuando la gente cree que eso es lento y que no tiene la misma venta que estar en la calle, se han empezado a ir y ha ido bajando el número. Yo creo que aquí es importante también entender que hay que tener paciencia, pero por sobre todo que es un lugar que el municipio está facilitando. Lo que no queremos es que la calle se vuelva a transformar en espacio donde el comercio ambulante hace y deshace. Entendemos que hay gente que tiene necesidades y que necesita estar en vender y generar recursos, pero lamentablemente a través de estos grupos de ambulantes entra gente con malos hábitos, con ventas de ilícitos, con contrabando de cigarrillos, con venta de drogas, con venta de remedios contrabandeados. Entonces eso le hace daño a la sociedad y también le hace daño a la imagen de los pequeños vendedores que son estos emprendedores pequeños. Así que esperar también que este espacio que ustedes le están entregando como radio, sé que van a estar también en el canal 1, ayuda a que masifiquen también la información de que el Persa Cordillera ya está funcionando, está ordenado, es seguro y pueden encontrar de todo. Pero lo más importante, con el resguardo, que no son cosas que están robadas ni contrabandeadas, sino que es el compromiso y el trabajo que

0: tiene cada una de ellas, porque él genera también ingresos, y así que es importante que puedan asistir, que puedan darse una vuelta en el Pesca Cordillera y potenciamos entre todos juntos.
1: Es la idea, estamos conversando con el concejal Rodrigo Ramírez. Dentro de lo mismo, es importante especificarle, porque recién lo conversábamos en forma interna, y muchas veces nos dice, el municipio tiene que sacar y erradicar el comercio de, en cierta manera, de la calle, que también es una labor nuestra, pero sin duda alguna que la fiscalización más real es la que puede entregar Carabinero, y eso viene del gobierno regional, como también del gobierno de turno, en este caso, a nivel de delegación presidencial. Y eso se está cumpliendo y eso se puede ver. Y la idea de nosotros es poder motivar a la gente para que vaya al Persa, ¿no es cierto?, Cordillera, el que está ubicado acá en Villa Chiloé, así me gusta decirlo, sí. Y es importante decirlo y clarificar a la gente que es una labor que estamos trabajando en conjunto.
0: Así es, y bueno, tal como dices tú, Cristian, aquí tiene que haber un compromiso de todos, independiente de la postura política, y queremos que la ciudad esté ordenada, por eso ha sido categórico el llamado de que Carabineros, tanto la seguridad municipal, cumple un rol muy importante con la fiscalización del comercio ambulante, y no es algo en contra del comercio ambulante, sino que es simplemente ordenar y regular la ciudad. Por eso la municipalidad dispone del Persa Cordillera, por eso en los próximos meses también vamos a habilitar lo que es el patio 5 de abril, donde también ahí va a haber un espacio para el comercio informal, cosa que estén en un lugar resguardado por el municipio, estén seguros, estén tranquilos, y también nosotros los tengamos notificados, porque así evitamos que anden en la calle generando problemas. Entendemos, y vuelvo a repetir, no todos tienen son problemas, son las manzanas podridas que afectan esto y de alguna forma desordenan la ciudad, y también es la competencia desleal con quienes pagan impuestos, tienen proveedores, contratan gente. Hay que ser lo más justo también, y en ese sentido la municipalidad dispone del Persa Cordillera y pronto el patio 5 de abril del mercado municipal.
1: Quiero agradecerle, estamos con el concejal Rodrigo Ramírez. Concejal, muchas gracias por recibir nuestra llamada. Vamos a seguir el diálogo de esta oportunidad también con el sindicato, que hoy lo quisimos invitar para exponer este tema, que es un tema bastante tangente para todos nosotros, sobre todo la oportunidad de trabajo, como también la oportunidad de poder adquirir productos como verduras, vestuario, todo lo que va de la mano, ¿no es cierto?, como necesidad también para la gente. Así que muchas gracias por recibir nuestra llamada.
0: Cariño a la señora Juanita y mucho éxito, y que siga con el mismo compromiso, las mismas ganas de sacar adelante su organización.
1: Muchas gracias. Ahí estaba la intervención, la pregunta derecha al concejal Rodrigo Ramírez, ¿no es cierto?, quien ha estado, hay que decirlo, a la hípica, a caballo, ¿no es cierto?, de poder brindarle el apoyo primero a ustedes como gremio y también a la comunidad para poder entregarle seguridad. Si bien es cierto lo que él dice, esto de comprar cigarrillos, esto de comprar medicamentos, que muchas veces lo ha dicho, y no lo hacen por el hecho de dañar el comercio, sino que no hay una seguridad de la procedencia de estos productos. Claro. Y ustedes se han preocupado de filtrar, esa es la palabra, filtrar cada socio, cada persona que se instale en el Persa.
2: Sí. Yo voy a hablar como, bueno, yo soy presidenta de la primera agrupación, Amanecer Cordillera. Fue como todo un, estamos como un poco asustados que llegaran todos los de la calle, porque uno tiene el concepto de cigarro y todo, pero... gracias a Dios, con toda la ayuda, el apoyo de la señora Paola Uribe, que ella ha sido, ella delegada siempre nuestra delegada, y nos enviaron a don Franco, que yo le digo mi mediador, porque él ha sido también nuestro apoyo para poder sacar adelante este cuento. Entonces la idea es que la gente pueda asistir, pueda ir con tranquilidad, y ahí vamos a trabajar en conjunto, saber lo que se vende, que ya hay, ahora hay verduras, hay ferretería, herramientas, reciclaje de todo. Usted va a encontrar todo lo que pueda imaginarse.
1: Oye,
2: de un Persa.
1: Y lo que me gusta es el sistema ordenado que tiene.
2: Sí.
1: O sea, aquí uno puede caminar tranquilo, sin ningún problema. Sí. No estoy desmereciendo nada, solamente estoy elogiando lo que yo veo, lo que yo siento, la seguridad que ustedes están entregando en un Persa que a lo mejor lleva años ahí escondido. Exacto. Pero ahora está tomando vida, y esta vida es la que la gente tiene que saber aprovechar. Muchas veces no se queden solamente con una sola opinión o una sola forma de comprar, el ya conocido que está allá en los porches con Alonso Ercilla, sino que este Persa Cordillera, que está en Relojoncaví con Palena, también tiene lo suyo. O sea, estamos hablando de eso, y más adelante, yo lo voy a decir honesto, no soy bodega para guardar cosas, van a tener hasta servicios importantes. Por ejemplo, la municipalidad va también a poder entregar algunos tipos de servicios los fines de semana que estén trabajando. por ejemplo, Dideco en terreno, ajá, seguridad, ajá, en terreno, un sinfín de cosas así.
2: Sí.
1: Va a ser una alternativa para que la gente también, de una u otra manera, tome conocimiento de algunas cosas que se están dando.
3: Claro que sí.
2: Sí, sí, ahí hemos estado trabajando en conjunto, hicimos una bonita celebración del Día del Niño.
1: Sí,
2: estuvo como bien, no pensábamos que iba a ir muchos niños, pero en realidad sí fueron.
3: Claro, porque estaba lloviendo, sí, el sábado, entonces aún fue así lo hicimos y también recibimos a los niños el domingo,
2: sí,
3: mucho más lindo el día, se vio más gente vendiendo y más gente comprando también, porque como le decía yo, el tiempo tampoco nos ha ayudado mucho y tenemos... Bueno, por lo menos nosotros como directiva y tenemos la convicción de que va a repuntar, de que nos va a ir bien, porque hay que creer en las cosas. Si uno no tiene fe, no logra nada, ¿me entiendes?
1: Oye, y no va tan solo con la fe, va también con la constancia.
3: Con la constancia,
1: también quiero,
3: claro,
1: decirle a la, exacto, misma gente que está en la agrupación de ustedes, que no nos podemos ser ricos de la noche a la mañana, ni en dos días o en un mes. Sí. Esto es una constancia, uh-huh, esto es un sacrificio. Y hemos visto gente de sacrificio que sacrificaron gran parte de su vida, pero hoy ya se ven coronados con el hecho de recibir estos frutos, ¿no es cierto?, que cosecharon.
3: Claro, claro. No, y en todo caso, ser feriante, digamos así, o vendedor informal tampoco es fácil, no es una tarea fácil. La gente, nos pasó mucho en los Puelches que la gente nos denigró de muchas formas, por lo mismo, porque tenemos, siempre prejuzgamos a las personas, y yo siempre dije en la municipalidad de que yo era la presidenta de un sindicato de gente que decente, que se ganaba la vida honestamente. Ahora, obviamente, hay mucha de mi gente no está contenta porque no está ganando lo mismo, pero eso no significa que el día de mañana no esto no vaya a repuntar. Nosotros estamos trabajando para eso, estamos luchando para eso, estamos... lo otro, yo creo, yo no llevo mucho tiempo en la calle, pero uno con el tiempo también logró tener sus clientes, entonces yo apelo también a los socios que le digan a sus clientes que estamos en el Persa Cordillera, a sus vecinos, a la gente conocida, de que nos vaya a ver y de a poquito reconquistando a la gente de Chillán y sus alrededores, porque no solamente es en Chillán, sino que también tenemos comunas aledañas que también nos vienen a visitar. Entonces yo creo que este podría transformarse en el mejor persa de la ciudad de Chillán y de Ñuble.
1: Oiga, yo siempre lo he dicho, el Persa Cordillera, aparte de ser ordenado, entrega soluciones a requerimientos que son... Ustedes hablan de herramientas.
2: Sí.
1: Usted ni se imagina la cantidad de herramientas que he comprado ahí, que me han sido, sí, parte, que es... voy a jugármela, hasta un 40-50% más barata que compro en otro lado.
3: Sí.
1: Es una alternativa real, y lo bueno es que es de buena procedencia.
3: Sí, ojo. Sí. Eso es importante, que también se entienda de que por lo menos son productos de buena procedencia, tratamos siempre de hacer el filtro, no se venden los cigarros, no se venden los remedios, el alcohol, no hay gente fumando marihuana, y si es que lo hubiese en algún momento, para eso está Paz Ciudadana. Entonces, que la gente en Chillán sepa que puede ir con los niños confiadamente a comprar lo que necesitan.
1: Oye, y qué bueno que lo diga, porque hay seguridad, y tengo que decir, oye, pero ¿por qué Paz Ciudadana? Porque es un terreno que está arrendado por la municipalidad.
3: Claro.
1: Ojo, la municipalidad, sí, tiene que ser responsable también, sí, del cuidado, mantención de estos sitios, ¿no es cierto? Que también más que obligarnos, nos piden, ¿no es cierto?, de poder entregar este tipo de colaboración. Así que dificultades difícilmente van a poder encontrar ahí.
3: Claro.
1: Pero lo importante es que la gente empiece a creer y a conocer. Uh-huh. A conocer el Persa Cordillera, que cuando le digan Persa Cordillera, no se vayan para el otro lado, sino que es para este otro lado, señora.
3: Exacto.
1: Allá en Reloj Oncaví con Palena, para que se vuelvan a orientar. Hay una cancha, me encanta ir a jugar, sí, esa cancha, uh-huh, cerca de la Villa de Chiloé, ¿no es cierto? ¿Dónde están? Ahora, ¿cuándo son los días de atención de ustedes, chiquillas?
2: Mire, nosotros siempre hemos trabajado desde jueves a domingo.
1: Yeah.
2: Nosotros la apertura es jueves y viernes a las 8 de la mañana y sábado y domingo se abre a las 7:30 para que la gente se instale, ya a las 8:30 ya está.
3: Por el tema de verano, o sea, por el horario de invierno, porque
2: claro,
3: ya en el verano a las 7 de la mañana ya va a estar abierto.
2: Pero ahora el tema de invierno es un poco más
3: tarde. 7:30.
2: Y cerramos a las 2, 2:30, depende de la cantidad de gente que ande, ahí se va, vamos haciendo el...
1: Oye, y para la gente que va a madrugar, porque voy a ir a entrar temprano, también van a tener cositas ricas.
2: Hay desayunos, hay una señora que llegó de la del sindicato de la señora Oriana, que vende una rica churrasca, vendemos desayunito, pancito amasado, calentito, sopa y pillas, creo que ya están vendiendo, caldillito.
3: Caldillito, la señora aquí también.
2: caldillito, hay de todo, dulcecitos, o sea, también.
1: Yo podría decir a la gente entonces que en el Presa Cordillera, ya en Reloncaví con Palena, van a encontrar de todo, herramientas, sí, vestuario.
3: Plantas,
1: verduras, plantas. Servicios para servirse, para comer.
2: Sí.
1: También van a poder encontrar artículos para sus vehículos. O sea, está todo, sí, realmente sí, está uh-huh, todo. Y me gusta lo ordenado que son, chiquillas. Yo tengo que felicitarlo y decirle que, bueno, cuenten con el apoyo, al menos de lo que, hasta donde podamos dar, ¿no es cierto? Todas estas uh-huh, facilidades de poder dar a conocer el Persa Cordillera, que se emplazó, ¿no es cierto?, de entregando primero un ordenamiento calle Los Puelches. Y tengo que ser honesto que decirlo. Caché Los Puelches, no tengo nada contra la gente que quiera surgir, pero era un desorden, ¿no es uh-huh, cierto? Un tránsito que no se entendía, la salida de los vehículos obstaculizada. Entonces, se trató de hacer eso por parte del municipio y esperamos seguir en cierta manera. Ahora, el compromiso también de la municipalidad, sin duda alguna, va a tener que ser el hecho de poder incorporar más publicidad, dando a conocer con todas las chayas que sean necesarias para decir que el Persa Cordillera sigue abriendo sus puertas todos los días, jueves, viernes, sábado y domingo, hasta los feriados, creo que están trabajando, chiquillas.
3: También.
2: Los feriados. Que,
1: bueno, yo quiero agradecerles la presencia hoy día en nuestro programa, dejarlas cordialmente invitados. Vamos a ir a hacer unos videos también para allá, porque también es importante que...
3: Se les agradecería mucho.
1: No, a través de Canal 1, por supuesto, en el canal regional de Ñuble, estar presente también con ustedes para que la gente también sepa con imágenes, conocer y reconocer que en Chillán no es solo un persa. Claro. Hay dos persas y uno de ellos está peleando para ser el mejor.
3: Exactamente.
2: Vamos a ser los mejores.
1: Esa es la idea, chiquilla. Les felicito por el empuje, el espíritu. Dejarlas cordialmente invitadas. Vamos a seguir dialogando, vamos a seguir en contacto. Como le digo, siempre lo he dicho, cariñoso, siempre les va a escuchar, siempre les va a apoyar.
2: Muchas gracias.
1: Gracias. A ustedes por venir, chiquilla.
2: Gracias a ustedes por recibirnos.
3: Por la invitación.
2: Y allá lo esperamos, como siempre, en realidad, porque usted ha sido uno de los únicos que siempre nos ha acompañado, no nos ha dejado solos.
1: No, sí,
2: junto siempre con don Rodrigo.
1: Sí, no, sí, siempre hemos estado ahí. Sí. Nosotros creemos en la gente buena.
2: Bueno, así súper cortito, porque yo sé que la radio es como súper. Yo quiero mandarle un saludo a todas mis viejitas, porque están todas escuchando.
1: ¡Ay, qué buena!
2: A todas mis viejitas, que les digo yo con mucho cariño, y también a la agrupación de la señora Oriana, que vamos, que se puede, y juntos podemos hacer muchas cosas.
1: Es la idea. Y la idea es seguir sumando gente a este equipo de trabajo del Persa Cordillera. Así que suerte, chiquilla. Día ya jueves, día mañana. No, mañana tengo que hacer. No, el sábado voy a ir a darme. Me voy a darme.

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2: Son las 2 de la tarde, 59 minutos.
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1: 13 grados.
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1: Son las 3 de la tarde, 59 minutos.
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música de Ricky Martin, eso decía María tan blanca y fría. Oye, buen tema musical a esta hora. 16:14 ya. 16:14 estamos en vivo a través de la número 1 del sur de Chile. Te acompañamos hasta las 6 de la tarde con la mejor programación, con los buenos temas musicales que te encantan, que pides también a través de nuestro WhatsApp, más 56-42-2204-88. Pronto vamos a dar curso a los solicitados en esta jornada de día jueves ya, jueves 13 de agosto. Haciendo un saludo grande a cada uno de ustedes que están en sintonía, a todos mis buenos amigos y amigas que ya están pegados al dial 92.1. Saludos a la Locomoción Colectiva, que también a esta hora están con nosotros. Ahí me venía en la 14, escuchando la radio en la 14, la línea 14. Saludos grandes ahí a los amigos de toda la línea 14. 16:15, línea 2 también presente, viene para acá, 4. Saludos grandes a todos los muchachos de Los Rápidos también, saludos grandes. Oye, en fin, a toda la Locomoción Colectiva que está con nosotros en este momento, a todos los amigos de los colectivos, saludos grandes a los amigos que van rumbo también a San Carlos, los que van a distintas comunas de nuestra región de Ñuble. Hacemos un saludito grande para ustedes. Nos quedamos con más canciones. Llega Timbalada, esto dice Bella Flor.

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1: Ya me cortaste la cola.
0: Más 5642-222-0480.
1: Ahí, corte cola, corte cola. Está dejando sin cola igual que el Bobby que tengo yo en la mañana, mi perro. Oye, son exactamente las 16:24. Nuestra amiga que está en sintonía por acá, Patricia Alarcón, ¿cómo estás, Patita? Mandar un saludito a la Patita. ¿Quiere escuchar un temita musical de American Sound? Esto dice, ¿dónde estás?

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1: 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Amigos y amigas, a esta hora ya estamos con solicitados, ¿cómo dice ahí, Pulpito?
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1: Vamos, ¿quién está a través de nuestro WhatsApp? Buenas tardes.
2: Hola, Vitoquito, buenas tardes.
1: Buenas tardes.
2: ¿Cómo a su segunda jornada?
1: Bien, la segunda patita, amiga.
2: ¿Me podría tocar algo de la señora Malecón, por favor?
1: Ok.
2: Que tenga un bonito día y una linda tarde.
1: Igualmente para usted, amiga. Saluditos grandes para nuestra amiga María. Esto lo trae la Sonora Malecón y dice... Melosa.

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1: Solicitado, ahí sí. Solicitados a esta hora a través de La Cariñosa de Chillán. Sus temitas musicales a esta hora de la tarde. ¿Quién está por acá a través de nuestro WhatsApp? Más 56 42 222 0488. Dame un segundito, por favor, Pulpito. Dame un tiempito. Ahí sí, estamos ok. Ok, ya. Vamos a escuchar qué dice nuestro audio del día de hoy. ¡Aló!
2: Hola, Vitoquito.
1: Hola, amiga. Buenas tardes. Muy buenas
2: Gracias
1: tardes.
2: Gracias por su compañía. Quiero pedir la canción de Cazú.
1: ¿Ya?
2: No te deseo mal. Saludo a mi hija Yanara, a mis nietos y a toda mi familia.
1: Ok, amiga. Saludos grandes para usted, Gladys. Linda tarde. Aquí va su tema musical.

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1: 12 grados, 8 décimas.
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1: Visitados, solicitados a esta hora de la tarde a través de la cariñosa de Chillán. Jornada de día jueves. ¿Quiere el temita musical? Me regalan Fieles, Infieles de Proyecto Bauer. Me parece espectacular. Infieles, ta, ta, ta, ta, ta, ta, ta. A ver. Ah, ya, ok. Proyecto Bauer, mi buen amigo. Ahí está buscando ese mismo temita, ¿cierto? ¿Quiere nuestra amiga? Te la ropa lentamente y el amanecer contigo. ¡Oh! Oye, aquí anda osada hoy día, amiga. Voy a escuchar a Proyecto Bauer. Saludos para la gatita solitaria en Coihueco. Saludos para Doris. ¿Cómo estás, Doris? Quiere escuchar un temita musical también. Nuestra amiga Doris. Pronto va su temita, amiga. No se preocupe. ¿Quién está por acá a través de nuestro WhatsApp? ¿Aló?
2: ¿De poquito?
1: ¿Con él?
2: Quería pedirle el tema de Noche de Entierro.
1: Noche de Entierro. Buen título, ¿eh? ¿Quién lo canta, amiga? Noche de Entierro, me parece que es reggaetón, ¿o no? Cuéntame, por favor, amiga. ¿Quién canta el temita musical? Ayúdame con eso, porfi. Son las 16:48. Noche de Entierro, me suena Noche de Entierro. Entierro, entierro. Tengo un amigo que se lo pasa de entierro en entierro. Pero, ya, vamos a ver qué pasa con ese temita musical. Lo vamos a buscar.
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1: Me suena Noche de Entierro. A ver, ahí me está escribiendo esa amiga.
2: Es reggaetón pituquito.
1: Ya.
2: Pero quién la canta, no me acuerdo.
1: No se preocupe, aquí lo vamos a buscar. No se preocupe. Saludos a esta hora. Esto dice Infieles. La ropa lenta.

0: 16:52 en esta tarde, señoras y señores. Atentos a la radio porque el día de hoy vamos a regalar gentileza de Manolete LED. Tengo regalo hoy día, así que atentos chicos porque, chicas que están en sintonía, hoy día tenemos un regalito espectacular con Manolete LED. Así que atento. Oye, nuestros auditores a esta hora se comunican conmigo. Ahí pasaba Proyecto Power con Infieles. Nuestra amiga Doris quiere escuchar un temita musical a esta hora del recuerdo. Ese lo tenemos ya, golpito por ahí, ¿no?
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0: Oye, este tema del recuerdo, uno de los buenos. Vale la pena también a esta hora escucharlo. Para Doris que está en sintonía, que se puso romanticona. Como que le late el corazoncito fuerte a esta hora. Esto dice Solo te quiero a ti.

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1: Y de Los Temerarios pasamos directamente a otro solicitado esta tarde para nuestra amiga Vivi. Ella quiere Noche de Entierro.

0: eso decía Noche de Entierro, lo traía los Benjamins. Solicitado para la comuna de Bulnes a esta hora, Ciudad de las Camelias, para Viviana. 17 con un minuto, estamos en el que la pide la consigue.
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0: Claro que sí, nuestros auditores a esta hora comunicándose con nosotros. Saludos para nuestra amiga Susana, que está en sintonía. Y también tema por acá dice Hola Bitoquito, un saludito para mi gran amiga Jimena Espinosa, de parte de su amiga Patti, la quiero mucho, con un temita musical Coqueta del Heredero. Así que un saludito grande para ella, que está en sintonía, para Jimena Espinosa, de parte de nuestra

0: amiga Patricia Alarcón. Muy bien, saludos grandes para ellas. ¿Quién más está por acá a través de nuestro WhatsApp? Ya. ¿Quién está por acá a través de la número uno del sur de Chile? Buenas tardes.
1: Pitoquito, póngame el temita. ¿Qué el tal, maestro encachado.
0: El maestro encachado.
1: De los amantes del sur.
0: ¿Ya?
1: Por favor, oiga.
0: Bueno.
1: Pues aquí, toda la people.
0: Bueno, amigo, saludos para ti, cuídate. Ahí está, ahora estamos en el que la pide la consigue.
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2: Sacúdete que te hace bien. Son las 17:05. 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Ya. ¿Y qué buscas? 17:06. En esta tarde, el que la pide la consigue. Nuestros auditores se comunican conmigo. Hoy en el próximo bloque continuamos con más solicitados.

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2: Son las 5 de la tarde, 10 minutos.
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21: Vamos a comenzar de inmediato con los solicitados en esta tarde. Saludos para Adrián, que está en sintonía. Adrián Casle quiere escuchar este tema de Wisin que dice Algo me gusta de ti.

0: 7:21 minutos, tus solicitados.
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0: Hoy estamos full pedidos y eso nos encanta, eso nos gusta. Sí, gracias por a esta hora estar escuchándonos, por solicitar sus temitas musicales también a esta hora de la tarde a través de la cariñosa de Chillán.
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0: Claro que sí. Avisito de utilidad pública, mucha atención. Mira, se encontraron lentes ópticos en calle 18 de septiembre. Son de color rosado, son de niño. Y así que si alguien perdió sus lentes en esa dirección, aproximadamente en calle 18 de septiembre, se encontraron lentes, son lentes de niño, por lo que puedo apreciar acá desde la fotografía. Son lentes de niños y obviamente que su dueño o su dueña tiene que estar buscándolo, pero arduamente. Se encontraron en calle 18 de septiembre. Así que si alguien está en sintonía, perdió sus lentes en ese trayecto aproximadamente, se puede comunicar con nosotros a través de nuestro WhatsApp más 56 42 222 0488. Sí, son lentes ópticos que en su parte lateral es color lila, es color lila, la parte donde se doblan los lentes es de color lila, eso es lo que puedo apreciar desde la fotografía. Así que si alguien los extravió, puede también comunicarse con nosotros a esta hora. Yo tengo el número telefónico de la persona quien los tiene para que así pueda recuperarlos, ¿cierto? Ok, muy bien, exactamente las 17:23 minutos. Oye, que ha pasado rápido la hora, de verdad, y es muy muy rápido. Nos quedamos con más canciones sin demoras. Esto lo trae el heredero, dice Coqueta, para nuestra amiga que está en sintonía, especialmente allá, dice, para mi amiga Jimena Espinosa, de parte de su amiga Patty. Y la quiero mucho, dice. Un saludo grande ahí para ellas. Especialmente ahí para nuestra amiga Patricia.

0: Vitoquito, muy buenas tardes. Primero que nada, feliz onomástico.
1: Gracias,
0: ojalá
1: amigo.
0: Hayan llegado los queques, ¿ah?
1: ¿Los queques? ¿A ni uno?
0: Oiga, Vitoquito, si puede poner cualquiera a la Quintanilla, una canción buena, sí.
1: Ok, ¿ah? Amigo.
0: ¿Sabe?
1: Vale.
0: Esa para los pobres viejos.
1: Saludos grandes para ti, amigo. El que la pide la consigue hasta ahora.
2: Yo escucho. 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
1: Y ese regalito, ahí está el regalito, buen temita musical junto a la María Cote Quintanilla a esta hora de la tarde. Saludos para quién. Ahí está nuestro amigo Marcelo Jara. ¿Cómo estás, Marcelito? Tanto tiempo, amigo, desaparecido por estos lados, ¿ah? Acá desde Salón de Mueble Cobelec, saludos grandes a los muchachos de Salón de Mueble que nos escuchan siempre. Saludos para Jocelyn, para Maricel, también para Silvia, para Denise, escuchando junto a Marcelo. Saludos grandes, Marcelo. Bendito eres entre todas las mujeres, amigo. No, está regalón ahí con puras mujeres, chicos. Uno trabajaría feliz, ¿sí? De esa manera. El único macho alfa ahí, así que saludos grandes ahí para... Para nuestro buen amigo Marcelo Jara. Dice que anda harta cliente, harta clientela. Y bueno, compadrito, eso es bueno. Vamos con esas comisiones. Vamos que se puede. Saludos que anda ahí al Salón del Mueble. Con nuestro amigo de Cobelega y Marcelo. Jocelyn, Maricel, Silvia, Denise, escuchando la radio. Saludos grandes para ustedes. ¿Qué más está por acá a través de nuestro WhatsApp? Más 56422-220488. La señorita de las reuniones. Ya se va para la casita, me alegro. A descansar. Muy bien, muy bien. ¿Quién más está por acá a través de nuestro WhatsApp? Más 56422-220488. ¡Aló!
2: Espero que esté bien. Saludo para usted, para toda su audiencia.
1: Saludos, saludos, amigo.
2: Saludos desde Tres Esquinas Bulnes. Le saluda afectuosamente la voz de la calle, la voz del Paseo Arauco. Germán Ormeño.
1: Ah, Germán,
2: una
1: buena
2: canción bonita por ahí.
1: ¿Ya, amigo?
2: Algo, ay, un merengue, una cosa.
1: Ahora lo conocí al amigo.
2: Para calentar el cuerpo, porque aquí donde yo vivo, en Tres Esquinas Bulnes, ¿ya? Está heladito. ¿Yú? Mucha humedad por estos sectores.
1: Exacto, claro, tienes toda la razón, amigo.
2: Buena tarde.
1: Igualmente para usted, amigo. Saluditos grandes. ¿Qué, como qué le gustaría escuchar, amigo?
2: Siano tumbirao, siano tumbirao, con tanto swing y gracia, siano tumbirao. Un temita así para calentar el cuerpo.
1: No es malo.
2: No sería malo,
1: No es malo.
2: O una cumbia a los Viking 5.
1: Ya, pues, amigo, no hay problema.
2: Boquita de caramelo.
1: Boquita de caramelo.
2: Muchas gracias.
1: Enviamos el virao. Llegan los cantantes para mover el esqueleto hasta ahora. Saludos grandes para...

0: Sano Tom Bilao. Qué buen tema los cantantes. Para mover el esqueleto hasta ahora van a entrar en calor. Tres esquinas, la comuna de Bulnes presente. Ay, qué buena. Sano Tom Bilao, aló.
1: Hola, mi Chuquito.
0: Hola, amiga, ¿cómo está? Buenas tardes.
1: ¿Estás?
0: Bien, pues, amiga.
1: Te saludo en este día, tampoco nublado, pero te saludo.
0: Muchas gracias.
1: A todos los de la radio y a la secretaria.
0: Gracias por Rosita.
1: Porque es una persona muy especial.
0: Sí, simpática nuestra amiga Benito.
1: Saludo también a mi hermana Débora Ortiz.
0: ¿Ya? Muy bien.
1: A Kena Ortiz. A Kena.
0: ¿Ya?
1: Javier de Salud.
0: Muy bien.
1: Y así a toda la población, al Robles,
0: ya,
1: que me
0: amiga.
1: Conoce.
0: Ajá.
1: Soy Rosa Ortiz.
0: Rosita Ortiz.
1: Saludo, mi chiquito.
0: Igual para usted, Rosita.
1: Bien esta tarde.
0: Un abrazote grande para usted, Rosita. Se me cuida mucho. Abríguese porque hace frío. Oye, tengo concursos con Manolete Leda a esta hora de la tarde, así que atento. Pero ¿saben qué? 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Oye, atención, señoras y señores, porque se viene el concurso antes que me vaya a la pausa comercial. Una pregunta ultra fácil, pero ultra fácil. Aquí va, señoras y señores. ¿Quién nos va a regalar Manolete Leda del día de hoy? Manolete, ¿cómo está? Muy buenas tardes, amigo.
2: Hola, mi Toquito, ¿cómo está? Buenas tardes.
0: Buenas tardes.
2: Por acá, Manolete Leda.
0: Manolete,
2: amigo, grande. Haremos un concurso, tía, para regalonear a nuestra auditoria, a nuestra gente de la radio cariñosa.
0: Ya nomás, pues, amigo,
2: la
0: vamos.
2: La 92.1. Mire, vamos a regalar hoy día un parlante recargable a la corriente y solar.
0: Buena.
2: Modo avión, muy bueno.
0: Modo
2: muy
0: avión.
2: Bueno, tiene buen sonido. Ahora para el 18 que se viene cerca, sirve para escuchar las noticias, para escuchar la cariñosa, obviamente. Y muy bueno. Así que ese es para esta tarde, amigo, el concurso. Un parlante recargable modo avión. De acá de su amigo Manolete Led.
0: Oye, está espectacular.
2: Amiguito, que esté bien. Gracias, mi Toquito. Hasta luego.
0: Saludos grandes, Manolete. Manolita Led, hoy se pone Manolita Led con un premio parlante AM FM, con parlante Bluetooth, parlante con puerto USB. Modo avión hoy día junto a Manolita Led. Regalamos este parlante. Oye, pero atención, porque no todo es tan fácil, ¿eh? Si la cosa usted pensó que iba a llegar y decir, pues quiero ganarme el parlante, no. Tiene su grado de dificultad también antes de irme al pausa comercial. Es la pregunta más fácil del mundo, señoras y señores. Para que ustedes puedan participar con su nombre, envía la respuesta, su nombre y apellido, por favor, para realizar el sorteo al final del programa. ¿Cómo tienen que hacerlo? Súper fácil. Atentos a la pregunta del día de hoy. Si 5 gatos atrapan a 5 ratones en 5 minutos, ¿cuánto tiempo tarda un gato en atrapar un ratón? ¿Usted sabe o no, amiga? Yo sé que usted le tiene miedo a los ratones, a lo mejor. Pero esta es una pregunta de ingenio. Y se puede ganar un premio, así que hoy día le vamos a quitar el miedo a los ratones. Si 5 gatos atrapan a 5 ratones en 5 minutos, ¿cuánto tiempo tarda un gato en atrapar un ratón? Cuéntame. ¡Tafa! Oye, la pregunta más fácil de la historia, señoras y señores, de los concursos de la radio chilena. Y te puedes llevar un bonito premio gentileza, un parlante modo avión gentileza de Manolita Led. Si 5 gatos atrapan a 5 ratones en 5 minutos, ¿cuánto tiempo tarda un gato en atrapar un ratón? ¿Cuánto? ¡Saque la cuenta! ¿Ya tiene la respuesta? Me la envía a través del WhatsApp, más 56422-220488. Si 5 gatos atrapan a 5 ratones en 5 minutos, ¿cuánto tiempo tarda un gato en atrapar un ratón? Está fácil, chiquillo, está fácil. Se pueden llevar el premio. Nombre, ya, respuesta y nombre y con apellido, por favor, para que puedan participar. Voy a la pausa comercial, regreso de inmediato.
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4: Grados, 4 décimas.
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1: ¡Ay, qué romántico estaba Chayanne con ese buen temita musical a esta hora de la tarde! ¡No dejaría todo! Solicitados a través de el que la pide la consigue. Oye, tengo concurso el día de hoy. Voy a regalar un parlante modo avión, gentileza de Marolete LED. Y ese premio puede ser suyo. Apuremos, apuremos, porque me queda muy poquito tiempo para el concurso. La pregunta es, si cinco gatos atrapan a cinco ratones en cinco minutos, ¿cuánto tiempo tarda un gato en atrapar a un ratón? ¿Ah? Si cinco gatos atrapan a cinco ratones en cinco minutos, ¿cuánto tiempo tarda un gato en atrapar un ratón? Cuéntamelo a través de nuestro WhatsApp. Más 56 42 2 22 04 88. Están variadas todas las respuestas. A ver, aló. ¿Qué dice por acá?
2: Hola, Vitoyito. Hola. Buenas tardes.
1: Buenas tardes.
2: Lo primero es saludarte por tu onomástico.
1: Muchas gracias.
2: Súper bien hoy día, lo que queda.
1: Gracias, amiga.
2: Y mi respuesta es, son cinco minutos.
1: ¿Cinco minutos?
2: Mi nombre es Yanet San Martín. Un saludo para todos.
1: Bien, saludos grandes, Yanet. ¿Qué más está por aquí? Aló.
3: Hola, Vitoyito.

0: última está por acá. ¡Aló!
1: Hola, buenas tardes, quiero concursar.
0: ¿Ya?
1: Un gato tarda 5 minutos en atrapar un ratón.
0: 5 minutos, dice
1: usted. Porque los 5 gatos atrapan 5 ratones en los mismos 5 minutos. Uh-huh. Cada gato atrapa un ratón en 5 minutos. Jessica Aguilera.
0: Saludos, Jessica.
2: Mi nombre es Esteban Sae. Se demora 5 minutos.
0: 5 minutos.
2: Gracias.
0: Va, sí, Sebastián. Saludos, grande, Seba.
3: Buenas tardes.
0: Buenas tardes.
3: Demora 5 minutos.
0: 5 minutitos, dice nuestra amiga. Saludos, grande, para Isabel. ¿Quién está por acá a través de La Cariñosa de Chillán? Por acá, dice 5 minutos. Nayalet, ¿quién más está por acá a través de nuestro WhatsApp? ¡Aló!
4: Hola, mi poquito. Demoran 5 minutos en atrapar un ratón.
0: 5 minutitos.
4: Verónica Parra.
0: Saludos, grande, Verónica, Berito. ¡Aló!
5: Hola, mi poquito. Demoran 5 minutos.
0: 5 minutos.
5: Sandra Romero por acá.
0: 5 minutos y nada más, como decían los zumbales primo.
6: Tardan 5 minutos en atrapar los 5 ratones, tus 5 gatos. Marcia Correa.
0: Saludos, Marcia.
7: Por acá, Ignacio. Yo digo que tardan 5 minutos.
0: ¿5 minutos?
7: Un gato, sí. Yo digo que sí, 5 minutos tarda el gatito en pillar un ratoncito.
0: Mirándome a los ojos. ¿Cómo dice ahí? Mira.
8: 5 minutos y nada más.
0: 5 minutos y entenderás. ¿Será verdad o no 5 minutos?
9: Hola, Vitoquito.
0: ¿Qué tal?
9: La respuesta es 5 minutos demora en agarrar un balón. Porque obvio, cada gato agarra su propio ratón. Entonces, son 5 gatos.
0: Oye, que son
9: 5 ratones en 5 minutos.
0: Como chiquillo.
9: Cada uno demora 5 minutos.
0: Ajá.
9: Esa es la respuesta, Vitoquito.
0: Ok, saluditos.
9: Oscar
0: grande.
9: Jiménez por acá.
0: Oscarito Jiménez, saludos, Carito.
10: Vitoquito, se demora 5 minutos. Patricia Alarcón, decían viejo. Suerte para mí.
0: Patricia Alarcón, nuestra amiga inquieta. ¿Por qué anda tan inquieta usted? Cuénteme. Hoy día no te canta como ansiosa, como anda inquieta y nuestra amiga Patita. ¿Qué le va a pasar hoy día, Patita? Cuénteme. ¿Por qué anda tan inquieta? ¿Ah? La pongo en aprieta la Patita. Cuénteme, ¿por qué anda tan inquieta? Entonces, hoy día la noto que anda como muy, muy ansiosa, muy inquieta, cuéntame. Oye, que soy copuchento yo, ¿eh? ¿Qué tengo que andarle preguntando esas cosas a nuestra auditora? ¿Eh? ¡Ah, miércale! Pero eso está bien, pues, amiga, está bien. Está bien. Se le va la Patita. Oye, 5 minutos, dice nuestra amiga Rosana. Saludos, grande, Rosana. ¿Quién más está por aquí? ¿Aló?
11: Hola, buenas tardes.
0: Buenas tardes.
11: Un gato se demora 5 minutos en atrapar un ratón.
0: 5 minutos.
11: Miriam Aguilera,
0: el gato, que el gato que es bueno para cazar, amiga.
12: Hola, Vitoquito, ¿cómo estamos?
0: ¿Qué tal?
12: Tardes. 5 minutos, 5 minutos. Mario Pérez, San Ignacio.
0: Vale, saludos, grande amigo.
13: Y escucha lo que tengo que decir.
0: 5 minutos y nada más.
14: Hola, buenas tardes.
0: Buenas tardes.
14: Los gatos en atrapar los ratones, ajá, demoran 5 minutos.
0: 5 minutos.
14: Verónica Carrasco.
0: Saluditos, gente, para usted, amiga. Revisando todos los mensajes también escritos y audios a esta hora. ¡Aló!
15: Tito, un gato tarda menos de 5 minutos, yo creo,
0: ¿sí?,
15: en atrapar un ratón.
0: Si el
15: ahí de ahí nos troza.
0: Si el gato es chorongo, escurrido. El gato demora menos. Un puro arañazo y jodió el ratón.
16: Hola, Vitoquito.
0: Hola, amiga.
16: Pero acá le han dado la respuesta.
0: A ver, cuénteme.
17: Que los gatos,
0: ¿ah?,
17: son 5 y se demoran 5 minutos.
0: ¿5 minutos?
17: Me llamo Emiliano Herrera.
0: Muy bien, pues saluditos grandes para usted. ¿Aló?
18: Buenas tardes, Vitoquito.
0: Buenas tardes, amiga.
18: Mire, yo pienso que serían 5 minutos no más.
0: 5 minutos.
18: Se demorarían 5 minutos.
0: Porque ¿ya?
18: Los gatos lo atrapan al mismo tiempo.
0: Ajá. Uh-huh.
18: Se demoran lo mismo nomás.
0: Exactamente, amiga. La respuesta de nuestra amiga a esta hora de la tarde. ¡Aló!
19: Buenas tardes, Vitoquito.
0: Buenas tardes.
19: Si 5 gatos atrapan a 5 ratones en 5 minutos, ¿cuánto tiempo tarda un gato en atrapar un ratón?
0: Oye, ustedes, entonces, que son capos, chiquillos.
19: Un gato tarda 5 minutos en atrapar un ratón.
0: Muy bien.
19: Sarita, muy
0: bien. Saluditos grandes para Sarita. ¡Aló!
20: Hola, hola, Vitoquito.
0: Hola.
20: 5 minutos.
0: ¿5 minutos?
20: En atrapar un ratón. Gracias.
0: Saluditos.

0: Para ya. Usted, abracitos.
1: Hola, Vitoquito.
0: ¿Qué tal? Tarde, buenas tardes.
1: Hoy, 5 minutos se demora.
0: ¿Cinco minutos? Ratito. Bien, Héctor.
1: En cazar un ratoncito. 5 minutos, Vitoquito.
0: Ya, pues, amigo.
1: Mauricio Orellana, acá de la línea 8.
0: Línea 8 presente a esta hora.
1: A los pasajeros, oye.
0: Buena. Saludos a todos los pasajeros.
2: Hola, Vitoquito. ¿Cómo está usted?
0: ¿Cómo está, amigo?
2: Un rato se demora 5 minutos en cazar un ratón.
0: Ok. Cinco. Muy bien, amigo. Saluditos grandes para usted.
3: 5 minutitos, Vitoquito.
0: ¿Cinco?
3: Martínez Ponce.
0: Muy bien.
3: ¿Me puede poner la canción El Inocente para mi papá José y para mi mamá Marta?
0: Oh, no alcanzo, mi niña.
3: Que la queremos mucho, que los queremos.
0: No alcanzo a esta hora el temita. No alcanzo, estamos en concurso y ya tengo que terminar el programa.
4: Buenas tardes, don Vitoquito. Ay, no, 5 minutos se demora el gato en atrapar un ratón.
0: Muy bien. Dígame, Vitoco, nomás no me diga don, que me hace sentir más viejo.

0: Los gatos se demoran 5 minutos.
1: 5 minutos. Ya, pues, amigo.
0: Luis Muñoz por acá.
1: Saludos, Luchito.
2: Hola, Luchito.
1: ¿Qué tal? ¿Qué tal?
2: El gato se demora 1 minuto. 1 minuto por agarrar cada ratón. Porque son 5 gatos. Ahí están los 5 minutos.
1: Ok. Saludos grandes para ti, amigo.
3: 5 minutos sin nada más.
4: Hola, Luchito.
1: Hola.
4: Polita Marina. 5 minutos y nada más.
1: Qué buena.
3: 5 minutos y nada más. 5 minutos y así verás.
1: Ya, preparamos a los participantes a esta hora. Pulpito Mix.

0: 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Atención señoras y señores, porque ya nos vamos con el sorteo. Pulpito Mix, baja la música por favor, amigo mío, y necesito redoble de tambores. La pregunta era: si 5 gatos atrapan a 5 ratones en 5 minutos, ¿cuánto tiempo tarda un gato en atrapar un ratón? La respuesta era 5 minutos, señoras y señores. 5 minutos era la respuesta. Cada gato atrapa al suyo al mismo tiempo. 5 minutos. Oye, escucha que son capos ustedes. Nuestra tómbola electrónica va a decidir ahora, señoras y señores, quién es el ganador o ganadora de este parlante modo avión, gentileza de Manolete LED. Oye, está bonito el parlante, ¿eh? Está bonito. Atención, señoras y señores, público presente, ladies and gentlemen. Tómbola electrónica desde ahora, ya. Vamos. ¿Quién se quedará con el premio? Verde, amarillo, rojo, azul, se queda en el color fucsia, señoras y señores. Color fucsia, y pertenece a nuestra amiga, señora o señorita, Edith Cisternas. Edith Cisternas se lleva el premio, gentileza de Manolete LED. Edith Cisternas te lleva el premio, amiga, gentileza de Manolete. Oye, saludos grandes a nuestra amiga Edith, felicitaciones para ella. Edith Cisternas, señoras y señores, me despido. Pronto llega a lo mero macho. Chao, chao.
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1: Son las 18 horas y 9 minutos.
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0: tardes, criaturas. ¿Cómo están? ¿Cómo están mis chiquillos lindos cuando eran guaguas? Buenas tardes, parientita, parientito. ¿Cómo están mis chiquillos lindos? Buenas tardes, buenas tardes, buenas tardes, buenas tardes, buenas tardes, buenas tardes, buenas tardes. ¿Cómo están? Gusto saludarle a cada uno de ustedes. Vengo con los riñones en la mano, la espalda también, la asiática, vengo. Hoy día me chanté a picar un árbol, guayo. Oh, era un tronco. Pero no sabes que le hice cototo desde la mañana y toda la tarde vengo con las orejas como si me lo hubiesen agarrado palmetazo. Calentita. Oh, el guayo, no, y me pegué un ejercicio con el asa. Déjate, pop. Venga, no mames, venga de para acá, no mames, dale que dile. Ay, saqué toda la rabia con el asa, güey. El estrés, me lo saqué todo. Después me chanté una bañada, guayo, con agua helada, déjate, le eché hasta timpas, le eché hasta hielo, le agregué a la cuenta, porque estaba caliente, güey. Escuchaba el agua helada, muy tibia. Ay, que le eché hielo, la verdad. A poder bajar un poco la temperatura. Oh, parecía Toruño. Señoras y señores, línea telefónica a través del 220488. WhatsApp, no veo a nadie en el WhatsApp. ¿Hay alguien en WhatsApp?
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0: ¿Hay alguien en WhatsApp? ¿A dónde están? ¿Dónde? ¿A dónde está la gente más alegre? ¿A dónde? ¿A dónde están?
2: Hola, hola, ¿cómo están, mi amigo Alexi? Esperando que se encuentre bien. Acá, ojalá que día don Lalo.
0: ¿Dónde, don Lalo?
2: Estamos buscando. Chau, chau.
0: Hola, amigo Lalo.
2: Hola, mi amigo Alexi. Me dijeron algo a mí, pero no. No lo creo. No lo creo porque usted es machito.
0: ¿Qué le dijeron, yo?
2: Se desapareció usted unos par de días, parece, y fue por ahí. Pues.
0: ¿Ya?
2: Y un amigo suyo me dijo que se andaba convirtiendo en mujer, oiga. No sé, pues usted sabe que cuando el ruido suena, ¿por qué me la trae?
0: Hola, hola, ¿cómo estamos? Tenga mucho cuidado de pegarse un resfriado, eso es lo que no quiero. Hola, Andrea, ¿cómo está usted?
3: Buenas tardes, querido guachito con cola, le decían viejo.
0: Hola, hola.
3: Un gran abrazo. Buenísimo programa.
0: Muchas gracias, amiga. ¿Cuál es tu nombre?
3: Un temita del llanero de Ñuble.
0: Patricia Alarcón.
3: ¿Qué, María? Por favor.
0: Ya no más, pues, Patricia Alarcón. Vamos a saltarle, ¿no? Hola, Trinidad, ¿cómo estás? ¿Cómo estás, Trini? Buenas tardes, disculpe que lo moleste, le quería pedir su ayuda. Si usted conoce a un joven de 18 años que quería, que quiera y esté capacitado para participar en un concurso de cueca. Anda ahí buscando un bailarín para tu hija que tiene 18, pero no tiene bailarín. Las inscripciones ya están abiertas, pero falta la pareja.
4: ¿Por dos?
0: Ya tiene que ser un muchacho de 18 años. ¿De qué edad tiene que ser, Trini? Mándame un audio mejor, Trini. O más, ¿hasta qué edad? Mándame un audio nomás, Trini. Yo sé que de más agarramos un bailarín de cueca, capo. ¿Y para cuándo es la competencia en San Nicolás? Ya, pues, no, averigüenlo, pues. El 17 de septiembre va a ir a participar a la Fonda San Nicolás para ir a bailar. Además, agarramos a alguien para ir a bailar allá, pues. Sí, pues.
5: Hola, guachito con cuna, un saludo desde Tres Esquinas Bulnes. Te saluda la voz de la calle, la voz del Paseo Arauco. Que estés bien.
0: Venga.
5: Espero conocerte personalmente algún día. Que pases por mi oficina y podamos intercambiar alguna conversación. Que estés bien y gusto en saludarte. Me entretiene tu programa. Muchas gracias.
0: Buena, mi viejo. ¿Cuál es tu nombre, amigo?
6: Hola, hola, buenas tardes. ¿Cómo están?
0: Hola, Bon Lucila.
6: ¿Cómo está,
0: Bon Lucila Galás? ¿Cómo está ahí? Lucila, me duele la espalda como si me hubiesen puesto un hachazo. Por acá estamos muy bien escuchándote de nuevo. Se extrañó. Gracias, gracias.
4: Hola, huesito con cuna. Hola, hola. Abrazo y cariño para usted. Gracias por su compañía. Excelente programa. Gladys Riva, un cariñoso saludo para mi hija Yanara Fagunda y mi nieto
0: Saludos
4: Martín.
0: Saludos para Yanara, para tu nieto Gladys. Es una competencia de baile, sí, pues, para ir a bailar cueca, po. Ivancito, póngame por favor los malos para el catre, ni un problema. Vamos a buscarlo por acá.
6: Don Ian Alexis, tenga usted buenas tardes.
0: Buenas tardes.
6: En primer lugar, saludo a la señora Ana María González, que está allá por el campo. Tiene que estar escuchando la radio. En primer lugar, los saludos son para ella. Posteriormente, para usted. Uno para mí. Y para todas las peucas, ¿ya? Para todos, parientes. Saludos a la señora Ana. Ah, y el patrón Carlos Ría, que tiene que estar tomando once también. Así que, pero en primer lugar, a la señora Ana. Ya, así no, después me va a cobrar sentimientos, esta chiquilla. Ya, pariente, saludos, buena tarde a todos. Ah, se me acaba de ocurrir otra idea donde escucho que buscan bailarín.
0: ¿Por eso?
6: Yo la haría acompañado, pero tengo un traje de guaso que... parece que encogió, porque después de la pandemia no sé qué pasó, pariente. Tengo un traje guaso nuevo.
0: Yo también
6: nuevo
0: tenía unos pantalones, pero...
6: A la venta, si alguien lo quiere comprar. Es así, de esa talla, ¿ves? ¿Eh? ¿Lo veo o no? Así más o menos.
0: No, así para que
6: calle. Para un cuerpecito así como el mío, ¿no? Saludos, pariente.
0: La
6: y póngase las cuecitas.
0: ¡Súbela a la radio nomás, ahora guaso!

0: yugo, dos coyongas. Y nos vamos con la segunda nomás. ¡Ay! ¡Ponele guaso!
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0: Póngase la retobita, mijita.
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2: 11 grados, 4 décimas.
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0: 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Vamos al WhatsApp, ¿aló?
1: Venga, para acá, pues, guasito, con cuna para suave en la espaldita.
0: Oye, yo necesito una lumiasi, pues. Como que se me desvió la espalda, pues.
2: Guachito con cuna, ¿cómo está, amigazo?
0: ¿Cómo está, mi amigo?
2: La espalda, ¿qué pasó? No me diga que visitó a la Cristiana otra vez. No, usted no aprende, ¿eh? Usted no. Ahí están los dolores de espalda, pues. No, sí. ¿Cuándo va a entender? Por acá, días de lluvia, así que...
0: Está lloviendo, amigo.
2: Obligado tomarnos un navegado, ¿no? No queda de otro. Buenos días, buenas tardes y buenas noches.
0: Oye, chao, chao. Amigo mío, ¿obligado a hacer navegado, no, puñor? ¿Qué le va a hacerle? No queda de otro. ¿Navegado nomás, pues, amigo mío?
3: ¿Qué o no? Chimito, Beniche de la China.
0: Sí, no. Gracias, Iván, por saludarme. Soy Cecilia González. ¡Hola, Cecilia! ¿Cómo estáis, Cecilia?
4: ¿Cómo está, mi guarguarito? ¿Tanto tiempo?
0: Bueno, amigo José.
4: Aquí estamos trabajando.
0: ¿Y cuándo sus tarrazos?
4: Aquí estamos aquí trabajando desde la color, oye. Dale un saludo aquí a mis pacientes. Dile que se recupere todo, ¿no? Un abrazo.
0: Un saludo. Uy, uy. Un saludo para todos tus pacientes ahí, amigo mío. ¿Y cuándo los tarrazos, amigo José?
5: Hola, mi nombre es Germán Ormeño. Todos me conocen por Germán Ormeño, el que canta en el paseo.
0: Ah, mira, qué bueno.
5: El paseo Arauco.
0: Mira.
5: Ya son muchos años en la calle ya. Gracias a Dios, todavía la gente reconoce mi trabajo.
0: Mira, qué bueno.
5: Buena, buena, qué bonito escuchar una tonada, una cueca. Ah, así da gusto. No perder la identidad.
6: Es para participar en categoría adulto, ¿ya? Por lo tanto, con 18 años hacia arriba, los 18 cumplidos desde mayo en adelante.
0: Ya.
6: Ya, de este año, obviamente. Mi hija tiene 18, lo cumplió en mayo. Entonces, ella quiere participar en la competencia que se va a realizar en septiembre aquí en San Nicolás.
0: Ya, pero
6: le falta bailarín.
0: Le falta bailarín, ya.
6: Entonces, esa es la ayuda que se está pidiendo.
0: Ni un problema.
6: Obviamente, que tenga su vestimenta y tenga las ganas
0: de participar.
6: Participar en competencia. Sí,
0: ya.
6: Y que claro, si ya ha tenido experiencia, maravilloso.
0: Ya,
6: y pues, si mira, no, con todas las ganas nomás, hacerlo lo mejor posible y para jugar a ganador.
0: Mira,
6: esa
0: bien
6: es la idea.
0: Ya, pues, oye, si hay algún muchacho que quiera participar en una competencia de baile cueca, me hablan acá nomás en forma interna para darle el número de nuestra amiga, ¿no? Sí, pues, ¿para qué? No, ¿y cuál es el problema? Porque chinito, me dice que... Escríbame por acá, no más.
7: Buenas tardes, Ivancito. ¿Cómo
0: hola,
7: has
0: hola, estado? ¿Cómo está, Isabel?
7: Lo estoy llamando para saludarlo.
0: Muchas gracias.
7: Y espero que se encuentre bien.
0: Aquí vamos.
7: Lo saluda Isabel Herrera con la Anaí. Gracias.
0: ¡Isabel Herrera! ¿Cómo está?
8: Mi guachito cucuno, ¿te puedes colocar la canción de Entre Mares que dice ay vida, despertar por la mañana, ay vida? Esa misma.
0: Ni un problema.

0: alcanza. Ahora,
1: ay, mira, chinito, sí, chinito. Chinito, te echaste. Te echaste la casita. Yo te echaste. Chinito, no da el boleta. No sabe él, da el boleta, chino. Chino, con... Chinito, legalo. Me he dado cuenta que Chillán, señoras y señores, por cada 15 adultos mayores hay un mall chino. ¿Han callado los moles como están en Chillán? No, boleta.
2: Hola, mi guayito Cuncuna. Saludo. Desde el cementerio general.
1: ¿Desde el cementerio?
2: ¿Cómo se vería aquí por estos pasillos dándose una vueltecita conmigo en la noche? Ah, mire, los mausoleos son grandes y amplios. Saludos, mi cuequito de aceituna, mire. La altura de los pinos es tan grande y tan bonito.
1: Oiga, hablando del tema del cementerio, a muchos les provoca ese temor, ese miedo del hecho del cementerio, por igual Camposanto. Yo he pasado también por el tema de los cementerios. ¿Usted se ha dado cuenta que los cementerios de pueblo no son iguales que el cementerio de las ciudades? Pues no hay mausoleo, no hay nada, pues, o sea, la cruz de palo nomás, pues, con suerte, y la reja toda oxidada, pues. Pero claro, pues, es totalmente diferente, y esos mausoleos grandes, yo a mí me, ahí sí que me asusto esos mausoleos, ¿sí? No sé, yo como, a eso sí que le tengo como, no sé si miedo, pero respeto el mausoleo y otra vez, ¿no? Y le hacen segundo piso, pues. Eso no entendí yo. ¿Para qué le hacen segundo piso a un mausoleo? No caso, pues. Sí, pues, sí, sí. Quizás se cansará y después irá arriba al segundo piso. Digo yo. Oye, los muchachos que trabajan, un gran saludo para todos los que trabajan en el cementerio, amigo mío, ¿eh? Para el noyero, para el sereno, para la gente que está haciendo ahí precisamente. Con pala y picota, mi guayo, al momento de, pues, claro, para la gente del servicio. No, igual hay que tener su gota, su cuero chancho para eso. Hay gente, yo he conocido gente que le he preguntado, oye, ¿te ha pasado algo raro, alguna cosa? No han callado nada. Y a otros le han robado hasta la bicicleta, pues, así echándole a la culpa. ¿Te pasó algo raro? No, me robaron la bicicleta, mírala, güey. Pero también a otros le ha pasado precisamente donde han pasado cosas donde da miedo, po, y suben, po. Algunos se les sube el muerto.

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2: A lo que vinimos, mi gente. Regresamos con A lo Mero Macho.

0: acompañe esa hora de la tarde, parientito. Un mundo de iluminación. Oye, parientito, ¿sabes qué? 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
0: Vamos a la línea de WhatsApp, parientito. Familia, ya, a ver, nosotros nos quedamos hasta tarde. Si nos ha pasado cosas, nos hemos quedado encerradas. En el cementerio, ustedes han quedado encerradas en el cementerio. Andan visitando a un ser querido, ya. Oye, ¿pero le ha pasado algo raro en el cementerio? ¿Alguna historia, algo que se pueda contar? Hola, amigo mío, un abrazo grande. Gracias por su simpatía que generas con su trabajo, alegría. Muchas gracias, amigo mío. Para eso estamos. ¡Aló!
2: Hola, mi guayito Cuncuna.
0: Hola, pues, amiga Parmalá.
2: Me alegro escucharlo.
0: ¿Cómo está usted?
2: Vos de que lo extrañaban, sí, cuando no estuvo esos días en la radio. Que la Florencia en la mañana llamó como a las 7:20, parece, 7:30, sí, era cuando, la, cuando se iba para el jardín. Y que lo amaba, que lo extrañaba, su cuellito Cuncuna. La Flo es su admiradora número uno que
0: gracias,
2: tiene. Tiene 5 añitos. Pero lo quiere mucho y lo escucha todos los días.
0: Mira la Florencia.
2: Un saludo grande de acá de la Parmalá.
0: Un saludo para ti, Parmalá, y para la Florencia.
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0: Mira, te salen buenas, tío Jano, ¿eh? Te salen buenas. Aló, carnicería se movió, la carnicería Martínez, por eso mandarle un gran saludo. Se movió para la mañana, mañana tenemos concurso con carnicería Cecilia Martínez. Aló.
4: Aló, buenas tardes.
0: Sí, buenas tardes.
4: ¿Cómo le está usted, Iván?
0: ¿Con quién hablo yo?
4: Con Jacqueline Pamela.
0: No la conozco.
4: Paola.
0: No la conozco, Jacqueline Pamela. No conozco ninguna.
4: A la Jacqueline Paola.
0: Ah, esa sí. Pero Jacqueline Pamela, no conozco ninguna Jacqueline Pamela. No se haga pasar por otras personas. Yo no soy así con usted.
4: Yo no iba así, soy yo.
0: ¡Ah! Yo la iba a cortar porque se está haciendo pasar por la Jacqueline Pamela. Y...
4: ah, que yo me equivoqué, Vancito.
0: No, amor.
4: ¿Y por qué se me pone así conmigo?
0: Ah.
4: Hola, Ani. Ajá.
0: ¿Cómo estás, Jacqueline Paola?
4: Aquí, escuchándolo.
0: Qué bueno, Jacqueline Paola. ¿Cómo estuvo su jornada el día de hoy? Día aquí, jueves.
4: Sí, que ya va a terminar la novela que yo veo.
0: ¿Qué novela estáis viendo, Jacqueline Paola?
4: Jardín de Olivia, que termina el lunes.
0: Ah, miércoles. Oye, ¿y cuándo termina Fan Magul?
4: El lunes termina Fan Magul, no es, porque es Jardín de Olivia.
0: Ah, ya. Sí. ¿Cómo se llama esa, la del Choro? ¿Cómo era la del Choro? Había una que me acordé. No. Voy a acordarme después.
4: Ya. Ivancito.
0: Dígame.
4: Yo los quiero mucho.
0: ¿Qué? Igualmente, muchas gracias, igual que a la viejecita.
4: No le llega nada, sí, porque si mi mami recibe ya llegando, parece que le juegue bien con el pololo.
0: Anda, ¿con el pololo?
4: Sí, mira, aquí
0: está. ¿Viste? Si no tan solo de pan y agua vive el hombre.
4: Así porque me va a restar a mí.
0: No, yo digo nomás, pues.
4: Ya.
0: ¡Aló! ¡Aló!
4: ¡Aló, don Miguel!
0: Oiga, ¿sí que andaba con el pololo?
4: No, mijo, ay, esa cabra, la pura tortilla que me da rabia. ¿A dónde se andaba donde mi hija rompía?
0: Ah.
4: A usted el primero, después ella.
0: Mire la lecera, mami. Ahora con sí, pololo, pues. Mami. Eso le dijo la Paola.
4: Mira, hijo. No le queda a la Paola pura.
0: Mire la Paola.
4: Ella estará enamorada. Mire cómo dice, espera, eso es lo que te va a pasar conmigo, mi
0: hija. Mira.
4: Para que
0: vea,
4: sí.
0: Para que vea nomás, pues. Quizá ella está enamorada del...
4: yo creo.
0: El de la empanada. Viejo apolillado.
4: Viejo apolillado.
0: Oiga, mami, ¿cómo estuvo su jornada laboral de todo el día?
4: Hoy día estuvo bien.
0: Sí.
4: Calla y cantamos.
0: Tranquilita, que eso es lo importante. Qué bueno, mami, me alegro. En paz y tranquila.
5: Y Masito, pregúntale porque se cayó delante aquí en la casa. La
6: ¿Y cómo se fue a caer, mami?
4: Ay, Paola, ¿para qué le dijiste?
6: Paola, para ahora le digo. ¿Cómo se fue a caer, mami?
4: No sé cómo caí. Allá ahora me duele la pierna, fácil, pie. Mami, pero caí como un saco papa.
6: Me imagino, pues, mami.
4: Y me pegué en la cabeza.
6: No, tal, oiga, usted es re buenaza para andar por los porrazos, ¿eh?
4: Yo no sé qué me pasa
6: ahí. Sí, yo no, imagínese que ya la conocen todas las de la microso ya.
4: No, amigo.
6: Sí, porque ahí cuando sí, se pegó el medio...
4: Mi coche me conoce ya por el porrazo.
6: Pero el porrazo, pues. Un medio conchazo que se pegó.
5: Y Lancito. ¿Eh? Antes también, Juanito le mató salud y un beso para él.
6: ¡No! ¡Agárrame las bolsas, Juanito! ¡Mami, que esté muy bien! Ya, ¡hágase una friega nomás, mami, para que no le duela el cuerpo!
4: ¡Ya, que esté bien, que lleven! Sin ni una novedad.
6: Chao, mami.
4: Chao, hijo.
6: Oye, hablando bien en serio, uno siempre tira la talla cuando uno se cae, ¿eh? Y en la mañana yo dije lo mismo, po. Uno cuando va agarrando de agua, eso no es lo mismo, po. Cuando chichillo uno que caía de cabeza, de lado, le quedaba mejor los huesos, po. Anda a caerte de arriba a un segundo piso de una escalera del techo, no te pasaba ni una. Nada, nada. Yo siempre me he preguntado lo siguiente, mire, yo creo que ustedes se preguntan lo mismo que yo. ¿Han callado ustedes los ladrones y las cámaras de seguridad saltan 3, 4 metros? ¿Los atropellan los autos? ¿Caen de hocico? ¿Y no les pasa ni una? ¡Nada! ¡Nada! Uno tiene el gusto de subirse a la silla para cambiar un cuadro. Se le cae la silla para el lado, operado en la UCI. Un año para recuperarse. Y esos delincuentes, yo no sé cómo lo hacen. No sé. Yo he visto los videos y que le pasan los autos por encima y salen caminando como si ni una. Y yo digo, ¿y cómo lo harán? ¿Qué estarán tomando? Porque uno se pega una tropezada, aquí una salida para afuera nomás y no. Y queda todo mellado, quebrado. Entonces. Y esto no, saltan 4 o 5 metros y no les pasa nada, nada, nada, nada. ¿Cómo lo hacen?

0: la cumbia. Dicen feliz de fiesta patria. ¿Aló? ¿Aló?
1: Hola, Iván.
0: ¿Aló?
1: Hola, soy la Yaminem.
0: ¡Aló!
1: Don Iván, soy la Yaminem Valenzuela.
0: ¡Soto Ceballo!
1: Valenzuela, Valenzuela.
0: ¡Vaya! Buena, Yami, ¿cómo está ahí?
1: Aquí con dolores de hueso.
0: ¿Por qué? ¿Qué le pasó?
1: Me duelen mucho los huesos aunque no se arregla el tiempo con el tiempo helado.
0: ¡Ah, ya! Ya. Por eso no. Si, sí. Cuando el tiempo se echa a perder, más o menos, nomás sufre de artritis, artrosis. ¿Sí?
1: No sé qué es lo que tengo, me duele mucho la vecina.
0: Pero ya he ido al médico para que te diga qué es lo que. No sé, algo, no sé, has visto como algún especialista, no sé, el veterinario, ¿sí? Por último.
1: Me hicieron ecografía la otra vez, pero no me salía nada mal.
0: Está la lesera, quizás te hace falta una buena friega. ¿Sí o no? Para que se te quiten todos los dolores. A mí me duele también la espalda.
1: Ah, sí.
0: Hoy día estuve picando un árbol bajo. ¡Uy, que le puse bueno, Yamilé! Déjate. No, tengo leña para repartir, ¿no? Oye, Yami. Oiga, ¿y usted para venir a la fiesta de la longaniza?
1: No quieren ni me ayudarme.
0: ¿No te quieren llevar? Otra la lecera.
1: ¿Y a qué hora va a ser?
0: En la tarde, temprano, después de las 12. Para que venga a dar su vuelta para acá, pues tiene que decirle a su mamita que la acompañe, pues.
1: No quiere.
0: Otra la lecera. Ya, pero nada que hacer ahí, pues. No. No, la
1: yo lo llamaba. Ah, pero usted está al aire. Yo le iba a decirle que no. Así que no estuviera al aire.
0: Ah, ¿me quería hablar conmigo? Ya, llámame cuando vayamos a la pausa comercial. Ahí me llamáis.
1: A ver, acaso me entra la llamada.
0: Ya no hay problema, pero cuando estemos en interno. ¿Ya?
1: Ya,
0: chao. Esa, ¿qué querrá la Yami ahora? Amigo Iván, mándele. Iván, anda el machete, viene de Linares, parece que se llama Raúl. Para cuando te. Oye, ¿le van a hacer a las paltitas o no, cabro? Les van a hacer matinca, que van a hacer una completa esto, guaso. El machete. El paracaída. Hola, guaso con cuna, ¿cómo está? Las cosas que dice usted. Ah, ¿cómo se le ocurre? Oye, ¿sabe que en antes me pegué una bañada buena, con agua helada, po? No, es nada de andar calentando agua en la tetera, po. Me pegué una bañada con agua helada, po. Oye, pero para bajarle un poco porque tenía las orejas tan calientes que. Oh. Y ahora siento como que recién me está haciendo efecto, po. Para que callen nomás, ¿no?
2: Para mí que la Yami le anda puro llorando siempre nomás. Para mí que anda puro llorando nomás. Como tanta víctima, Yami, como tanta víctima.
3: Hola, don Ivancito. Oiga, don Iván, hay tormenta eléctrica para acá, oiga, alumbran. Como que están sacando las fotos.
0: ¿En serio?
3: Y golpean fuerte, que me da susto. No va a cortar la luz.
0: Oiga, tormenta. Párame la música. Guaso, ¿es verdad que hoy día había tormenta eléctrica, po? Vamos a ver la Dirección Meteorológica y Aeronáutica y sáquenme de la mochila las bolas del tiempo. Tenís toda la razón, po. Hoy día hay cielo cubierto con tormenta eléctrica y vientos de entre 25 a 40 kilómetros por hora. ¡Hasta 50 kilómetros! ¿Qué pasó que aquí en el centro de Chillán no corre ni una gota de viento? ¡Ay, ¡oh, mira, ahora sí! ¡Hay tormenta eléctrica, cabrón! ¡Ahora sí, mira! ¡Mira los truenos! ¡Oh, mira! ¡Pero salgan a mirar para afuera, sí, vos! ¡Oh, y ese sí que estuvo dirigido! Así me gustan a mí, amigo mío, con tormenta, con trueno, con toda la...

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1: 10 grados, una décima.
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3: Este temita va a todos los que les gusta el alcohol.

0: mentiras con 46 minutos, parientito. 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
1: Hola, ¿cómo estás? ¿Qué de tu vida? ¿Cómo está tu salud? Aquí en ciencia, en la guía parece que me saqué un 7, no estoy muy segura, pero parece que
0: te sacaste.
1: Vi un 7 por ahí, Me saqué un 7 en la prueba de educación física, con que me saqué un 7.
0: Pero en matemática, lenguaje.
2: Hola, hola, guachito con cuna. ¿Cómo está? Tanto tiempo.
0: ¿Qué viejo?
3: Quiero agradecer.
2: Un saludo para mi perrito que se está mejorando, que se llama Yampi. Yampi está un poquito enfermo, le da no sé qué salir a este frío tan grande, guachito con cuna. Así que un saludo para mi perrito Yampi, que es un pastor francés, pero no sabe nada de español. Así que un saludo. Los vemos, guachito con cuna.
0: No sabe nada. Saludos y el perrito, la mascota, mi hueso. A ver, mi hueso, para acá. Ahí están los tortolitos, me dicen. ¿Qué es lo que están haciendo, amigo mío? Está templado, niñor, está templado. Pero te andas preparando completito. ¿Qué está, mi hueso? No, mire, no, la sonrisa lo dice todo, ¿no? Parientito 2204, 88, línea telefónica para que se comunique con nosotros.

0: Hola, Guayito Buscona. Oiga, ¿sabes que se están visualizando relámpagos?
1: Sí,
0: pero sin sonido.
1: Sí, de verdad.
0: ¿Qué fenómeno será ese?
1: Hoy día hay show pirotécnico.
2: Hola, Guayito, muy buenas tardes. ¿Cómo está? Pero qué bien. Le mando un saludo a mi amiga Blanquita y a todos los radioescuchas de Radio Cariñosa y Mancito. Que llegue bien a su casita. Que lo
1: muchas gracias. Oye, me dice por acá el amigo Rodrigo, me dice, hay truenos y tormenta eléctrica acá en Pinto ahora. Mándate una foto, guayo, a ver para callarlo. Mentira. Están haciendo fajitas. Mira cómo se están pegando el cacheteo, po. Y uno pasando hambre, po. Que no las maten. Me voy, chiquillo, un abrazo muy grande. Ya se viene Nelson Malabares. Que lleguen bien a su casita. Hoy día, bueno, estaba leyendo el tiempo para lo que me estaban preguntando a qué hora llueve. Se supone que llueve hoy día en la noche. Hoy día en la noche llueve, va a estar nublado con chubasco. Pero lo más raro que dice, ahora tendría que haber viento de hasta 50 kilómetros por hora, pero no aparece ni una ráfaga, nada, bo. Y para, o sea, se supone. Pero yo creo que va a ser para mañana. Mañana en la madrugada va a agarrar el viento con lluvia. Así que ahí, atento nomás para mañana. Pero ya hay tormenta eléctrica en Pinto, en la precordillera. Hace poco rato, oye, se pegó una tormenta, o sea, un fuego artificial habían acá. Qué bonito sonaba, pero a muchos les da miedo, bo, los truenos, los relámpagos. Tengo un mello. A mí me gusta esa cuestión, ¿no? La que lo encuentro maravilloso, ¿no? ¡Buenas tardes, chiquillos!
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1: Son las 19 horas, 51 minutos.
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0: si se juega o no en jornada sabatina porque se anuncian precipitaciones. Vamos a ir a la pausa y vuelta estamos con todo lo que hemos preparado para hoy en Todo Deporte.
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